Muchachos, llegando a cabina para saludarte y acompañarte en este lunes 14 de septiembre, soy Charlie Romero, al aire en Máxima 99.1, tu estilo de vida. Qué gusto de encontrarnos nuevamente. Recuerda que recibo tu mensaje en el 656-199-5991 y estoy conectado en www.maximafm991.com. Maneja con precaución. Acabas de escuchar Duri Duri con María José y yo te dejo con esta canción, La Puerta de Alcalá. Es Víctor Manuel, Ana Belén, en Máxima 99.1, tu estilo de vida.

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La canción más reciente de Gloria Trevi, Pompas de Jabón, en Máxima 99.1, Tu Estilo de Vida, que esta canción es para alegrarte el día, para recordarte que siempre hay un motivo para sonreír y celebrar hoy, mañana y siempre. ¿Qué quieres escuchar? 656-199-5991, que por el momento nos estamos escuchando a través de www.maximafm991.com, a través de dispositivo Alex y, por supuesto, en nuestra aplicación. En estos momentos tenemos una temperatura en los 34 grados centígrados con 15% de probabilidad de lluvia, que esto de la lluvia puede que regrese martes, miércoles y jueves con 15, 30 y 40% respectivamente, con temperaturas máximas en los 32 grados centígrados, las mínimas entre 19 y 20 grados centígrados. Te decía que ya está cambiando el clima, sí, te entiendo que todavía se siente mucho calor en Juaritos, pero ya las temperaturas máximas estarán llegando, como te digo, por ahí de los 32 grados centígrados. Así que disfrutar de esta tarde de lunes 14 de septiembre, que si celebras algo especial recibe un gran abrazo, y yo te dejo con Shakira, Te Dejo Madrid, en Máxima 99.1, Tu Estilo de Vida.

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3: Cierre Cruz Pérez Cuellar, asambleas de Morena en Chihuahua con llamado a la unidad. Cruz Pérez Cuellar cerró en Cuauhtémoc las asambleas informativas de Morena en Chihuahua luego de recorrer el estado con un mensaje de unidad, defensa de la presidenta Claudia Sheinbaum y de los avances de la Cuarta Transformación. El aspirante a la coordinación estatal aseguró que Chihuahua necesita dejar atrás la confrontación con la federación y construir una nueva etapa de trabajo y coordinación para que los programas, recursos y beneficios de la 4T lleguen a todos los municipios. Estamos a días de que se anuncie la coordinación y estoy muy optimista porque hemos hecho las cosas bien, así lo aseguró Pérez Cuellar. Durante el encuentro, legisladoras y liderazgos de Morena cerraron filas con Pérez Cuellar y llamaron a mantener la unidad rumbo a la definición estatal. La diputada María Antonieta Pérez lanzó además una dura crítica al gobierno de Maru Campos, al que acusó de frivolidad, despilfarro e incapacidad para gobernar. Cruz Pérez Cuellar aseguró que las asambleas concluyen, pero el trabajo continúa. El siguiente objetivo, dijo, es llevar la transformación a Chihuahua.
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El papi Juancho Maluma con el vallenato en máxima 99.1. Tu estilo de vida a las 6:43. Seguimos a través de www.maximafm991.com, que este 14 de septiembre aquí en México celebramos el Día Nacional del Charro. Esta fecha dedicada a reconocer la importancia de la charrería como una expresión de identidad, tradición y orgullo nacional. Y bueno, que el charro representa valores como disciplina, respeto, destreza, amor por las costumbres mexicanas, y que a través de su vestimenta, sus habilidades ecuestres y sus tradiciones mantiene viva una parte importante de la historia y la cultura de nuestro México. Y bueno, que en esta celebración destaca el legado de generaciones de hombres y mujeres que han contribuido a conservar la charrería, fortaleciendo una tradición que continúa siendo motivo de orgullo para todos los mexicanos. Y bueno, algo importante, algo cultural, algo de nuestro México, por supuesto el mariachi. Vamos con La Viquina, es Luis Miguel, y lo escuchamos en máxima 99.1, tu estilo de vida.

Acabas de escuchar la música de Alejandro Fernández, Tú no vuelves, y para la siguiente canción es algo que me piden a través del 656-199-5991. Vamos hacia 1971 con esta canción de Jeanette, se llama Soy Rebelde, y la escuchamos aquí en Máxima 99.1, tu estilo de vida.

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Esto se llama Volveré con Sergio Facelli en Máxima 99.1, tu estilo de vida, a las 7:15 de este lunes 14 de septiembre, que también conmemoramos el Día Nacional del Locutor, que se celebra cada 14 de septiembre para reconocer la labor de los profesionales que informan, educan y entretienen a través de la voz. Así que gracias a ti que nos permites entrar desde donde tú te encuentres, desde tu automóvil, desde tu aplicación, bueno, en tu teléfono, desde tu Alexa, desde tu página de internet www.maximafm991.com, a través, por supuesto, de tu señal de FM, que nos haces este favor de que Máxima 99.1 sea tu estación favorita y que reconoces el trabajo de los que con gusto te acompañamos, tanto mis compañeros Edson Ramos en Mapache, Chuy Holguín, Sandy Hernández y por supuesto yo, Charlie Romero, que me permites acompañarte cada tarde y cada noche con buena música. Así que también abrazo y saludos a mis compañeros y colegas de la radio en Ciudad Juárez. Estoy al 656-199-5991. Vamos a ponerle ritmo. Esto es No te apartes de mí, Jair Majo Aguilar, en Máxima 99.1, tu estilo de vida.

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0: Escuchando a Stephanie Salas con Ave María en Máxima 99.1, tu estilo de vida. 7:26 y bueno, que esta canción, bueno, dicen muchas teorías que puede relacionarse con el romance que tuvo Stephanie Salas con Luis Miguel, pero hasta ahorita, bueno, tantos temas que se dicen a esta canción que tiene una dedicación oculta, y es que aunque los fanáticos y los medios siempre han interpretado esta canción como una dedicación directa a Luis Miguel, bueno, la propia Stephanie Salas ha aclarado cómo se gestó la letra de esta canción. Y bueno, viene el tema de la ficción y la realidad, y es que la idea original era jugar con la imaginación del público, que querían crear una historia que se moviera entre la realidad y la ficción, tomando como inspiración la intensa atención mediática que rodeaba la vida personal y la maternidad de Stephanie Salas. Y bueno, también podemos decir que esta canción habla de amores prohibidos, que esta letra buscaba evocar ese romance clandestino o santo, pero prohibido, lo que encajaba a la perfección con el misterio que representaba su vínculo con Luis Miguel en aquella época. Estoy al 656-199-5991. Vamos con Angie Camil, Mauricio Sánchez, Carpe Diem, aquí en Máxima 99.1, tu estilo de vida.
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México en la piel esta canción de Luis Miguel en Máxima 99.1, tu estilo de vida, para ya iniciar estos festejos del Día de la Independencia, que algunos ya estarán desde que inició septiembre con la celebración. Pero, ¿cuánto crees invertir si es que vas a hacer un buen festejo? Ya que las familias mexicanas que sí celebran estas fiestas patrias desembolsarán alrededor de 2.990 pesos en promedio por casa, que este gasto va principalmente en las bebidas, despensa y las botanas, que yo creo puede ser un poco más, porque dependiendo de cuántos integrantes sean en tu familia, ¿no? Que si quieres hacer un pozole para 30 personas, yo creo que este gasto va a incrementar, porque no nada más es el pozole, son las refrescos, son las botanas, que son las tortillas, que si el pan, que si los totopos, que si la salsa, que si la crema, que es esto. Yo creo que este gasto de 2.990 incrementará en este 2026 para el festejo de estas fiestas patrias. Pero cuéntame a través del 656-199-5991, ¿con qué celebrarás este 15 de septiembre y 16? ¿Con qué preparación lo harás? ¿Pozole, taquitos, flautas, enchiladas, gorditas? Todo suena bastante delicioso. Ya me estoy antojando. Pero mientras tanto voy con los auténticos decadentes, la guitarra, aquí en Máxima 99.1. Tu estilo de vida.

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1: Oye, mientras tanto, seguimos en nuestra señal a través de www.maximafm991.com, a través de nuestra aplicación y, por supuesto, con Alexa. Acabas de escuchar Si Sabes Contar, esta cumbia de Los Ángeles Azules, Luke Ray, Yami Sabie, a las 7:56. Y vamos con esto que me llega mensaje a través de WhatsApp, que es el 6561995991. La música de Marco Antonio Solís, Si Te Pudiera Mentir, aquí en Máxima 99.1, tu estilo de vida.

que escucho esta canción me gusta decir esta frase de cuidado con el corazón. Una vez que se entrega, ya no regresa de la misma manera. Alejandra Guzmán, cuidado con el corazón en Máxima 99.1, tu estilo de vida. Las 8 de la noche con 8 minutos. Y bueno, ¿cómo disfrutas tu noche del lunes 14 de septiembre? Ya mañana es quincena, día festivo el próximo miércoles, entonces yo creo que esta celebración se va a poner bastante interesante. Saludos para Nancy y Nimsi Ballesteros que están en sintonía, gracias por hacerlo, que por el momento estamos a través de las formas digitales en www.maximfm991.com, a través de la aplicación y por supuesto con tu dispositivo Alexa. Voy con Moenia. Amante Bandido, reversionando esta canción en Máxima 99.1, tu estilo de vida.

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la música de Thalía, Amor a la Mexicana, en Máxima 99.1, Tu Estilo de Vida. Son las 8:29 y curiosamente, ahorita que te hablaba de esta cuestión de los festejos de 15, 16 de septiembre, a través de mis redes sociales me empezaron a salir videos precisamente de recetas mexicanas. En este caso fue los chiles en nogada, que tal vez tú también estarás pensando en prepararlos, pero si es así, cuéntame a través del 656-199-5991 cómo es que los preparas y si le pones ese toque especial. Bueno, no solamente con esta receta que me salió aquí, ¿verdad? De chiles en nogada, pero puede ser a lo mejor el pozole, a lo mejor algunas gorditas, algunos tacos. Bueno, lo que vayas a preparar, ese ingrediente, si es que secreto y me lo puedes decir con toda confianza. Si no, bueno, dile, hago magia para preparar estas gorditas. O este ingrediente que me gusta mucho, que me recuerda a mi familia, que viene de generaciones. También es válido, por eso cuéntame a través de tu mensaje de WhatsApp. Voy con Alejandro Fernández, que se acaba de anunciar que vuelve a la ciudad de Chihuahua este próximo 12 de octubre, lunes precisamente, para la edición del Festival Internacional Chihuahua 2026. Y aquí lo escuchamos con Te Voy a Perder. Es Máxima 99.1, Tu Estilo de Vida.

Lo nuevo de Pepe Madero se llama Arrópame. Lo escuchamos en Máxima 99.1, tu estilo de vida, que en este septiembre el buen Pepe Madero presenta esta nueva producción llamada Querido, con 13 canciones que conforman este nuevo álbum. Entre ellos destaca la canción ¿Y ahora qué?, Dedos rotos y funerales, Semestre de otoño, Cursiva la letra, esto que acabamos de escuchar, Arrópame, Para su consideración, Postales desde el fin del mundo, Tragedia termina, El ruiseñor, Especial de medianoche, Sigilosamente, Hombre piedra, A pesar de mí, son las canciones que constituyen esta nueva producción de Pepe Madero. Que suena bastante cambiada la letra, ¿no? Que en este álbum de Querido presenta una propuesta variada que combina las baladas, momentos acústicos, arreglos de cuerdas, influencias del estilo de Pepe, pasajes del rock punk. Y aunque cada canción tiene su propia atmósfera particular, bueno, todas mantienen ese tono emocional y narrativo que conecta al disco con un proyecto completo. Y bueno, que aborda temas como la culpa, el deseo, el perdón, el autocastigo, la desesperación. Y bueno, esto es lo que viene de nuevo con Pepe Madero. Estoy al 656-199-5991. Esto que me piden a través de WhatsApp se llama Eres, es de Café Tacuba y lo escuchamos en Máxima 99.1, tu estilo de vida.

estos de llamas sentidos opuestos con Eternamente a las 8:59. Voy con Aitana, Nicki Nicole, Formentera en Máxima 99.1, tu estilo de vida.

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La oreja de Van Gogh con Amaya Montero en esta canción Rosas a través de Máxima 99.1, tu estilo de vida a las 9:16. Y bueno, si eres de los que da muchos besos, te voy a dar un tip súper importante para que estos besos pues sepan bien. Y es que si quieres que tus besos sepan bien, quizá no necesites recurrir únicamente a pastillitas, chicles, enjuagues bucales. Y es que hay un hábito mucho más sencillo que puede ayudarte a mantener una sensación de frescura en tu boca, que es tomar suficiente agua natural durante el día. Aunque el sabor de un beso depende de muchos factores, desde lo que comiste hasta la higiene bucal. Bueno, podemos agregar aquí el hilo dental, muy importante, pero la hidratación también juega un papel bastante importante. La razón está en un elemento que producimos constantemente, que es la saliva, y bueno, que cumple varias funciones esenciales dentro de la boca. Y bueno, de acuerdo con asociaciones dentales, ayuda a mantener un pH adecuado que limpia la cavidad oral, facilita la deglución y protege los tejidos y los dientes. Y bueno, cuando existe poca saliva, la boca puede sentirse seca, pegajosa y menos agradable. Además, la sequedad bucal puede relacionarse con mal aliento y cambios en la percepción del gusto. Por eso, beber agua natural con regularidad puede ser un pequeño aliado para conservar la boca húmeda y así favorecer una sensación de frescura. Bueno, que se recomienda beber agua regularmente como parte de las medidas para aliviar la sequedad en la boca. Y bueno, pues una boca seca puede afectar tus besos. Y es que imagina que después de varias horas sin beber agua tienes la boca completamente seca. A eso súmale que tomaste café, que comiste alimentos muy condimentados o incluso pasar mucho tiempo hablando. El resultado puede ser una sensación poco agradable.

pastillitas con mentas y bueno, así que, pero te puedo decir que eso sí, tomar agua no reemplaza el cepillado ni el uso de hilo dental, así que tómalo en consideración, bastante importante también. Y bueno, el mal aliento puede ser diferentes causas, entre ellas acumulación de bacterias, restos de alimentos, caries o enfermedades de tus encías. Entonces, ayudándote con el aseado dental, el cepillado, tomar agua, entonces pues ya podrás besar con mucha confianza. Vamos con la música de Karol G, se llama Alguien que te amaba. Suena aquí en Máxima 99.1, tu estilo de vida.

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Es Bendito Tu Corazón con Alex Syntek en Máxima 99.1, tu estilo de vida, 9:35. Saludos para Ana Laura, que ya se reporta al 656-199-5991, que nos envía las felicitaciones por este Día del Locutor. Gracias, Ana, abrazo para ti, gracias por seguir en sintonía y por apoyarnos siempre a todos los locutores de Máxima 99.1. Así que vamos ahora con Los Ángeles Azules, Tini, esta canción que lleva un mensaje profundo para él. En Máxima 99.1, tu estilo de vida.

Bastante me reí esta canción, ¿será que no me amas? Con Luis Miguel en Máxima 99.1, tu estilo de vida. Las 9:54 minutos, que en esta noche del lunes 14 de septiembre se está llevando a cabo la edición número 78 de los premios Emmy, que los premios Emmy son esta ceremonia que premia lo mejor de la industria de televisión estadounidense. Y bueno, que ya se proyectan grandes series como las favoritas, donde destacan dos categorías bastante importantes, que es mejor serie dramática, que en esta edición la gana la serie The Pitt. Y en la categoría de mejor serie de comedia está esta, que es La Maldición de Widowsbay, que rompe récord con 14 estatuillas. También destaca mejor actor en serie dramática, Noah Wyle con The Pitt. También está mejor actor en serie de comedia, que es Matthew Rhys, La Maldición de Widowsbay. Y entonces, a través de redes sociales, ya se estarán dando a conocer todas las categorías ganadoras con sus personajes importantes en esta edición de los premios Emmy 2026, que se están llevando allá en el Peacock Theater de Los Ángeles, que la anfitriona en la conducción, bueno, con la conducción, es Mariska Hargitay, que si te suena este nombre, es precisamente Mariska Hargitay, que participaba en la serie La Ley y el Orden. Vamos con el Grupo Firme, Demi Lovato con Chula. Esto lo escuchamos en Máxima 99.1, tu estilo de vida.

0: La música de Enrique Iglesias, Marco Antonio Solís, El Perdedor.
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0: Aquí en Máxima 99.1, tu estilo de vida a las 10 de la noche con 15 minutos. Y bueno, ¿cómo disfrutas de esta noche? Cuéntamelo, 656-199-5991. Esto que tengo pendiente de Luis Fonsi, No Me Doy Por Vencido. Aquí en Máxima 99.1, tu estilo de vida.

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Datos se llama Espacio Sideral. Jesse y Joy en Máxima 99.1. Tu estilo de vida. Está empezando a llover en la ciudad, así que maneja con precaución. Y yo te dejo con Lala Lovio y Ajolotes Mexicanos, El Fin del Mundo, en Máxima 99.1. Tu estilo de vida.

Noche con 50 minutos, la música de OB7 enloquéceme en máxima 99.1, tu estilo de vida. Soy Charlie Romero, yo me retiro, vuelvo el día de mañana, martes 15 de septiembre. Te invito para que sigas a mis compañeros Edson Ramos, El Mapache, desde muy temprano a las 5 de la mañana. Chuy Holguín llega a las 10. A las 12, Sandy Hernández y yo nuevamente 6 de la tarde. Yo te dejo con Elena Rose y Manuel Turizo con La Semana en máxima 99.1. Tu estilo de vida. Hasta mañana. Buenas noches.

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13: Hola, hola, bienvenidos, bienvenidas, ¿cómo están? Estamos en un episodio más de Ya Oíste. Yo soy Génesis Sainez y hoy tenemos un tema muy peculiar, un tema que puede pasarle a cualquiera, nadie está exento. En la cocina, en el trabajo o incluso en tu casa, en la calle, que son las famosas quemaduras. Y vamos a hablar sobre qué hacer en un momento difícil que está, porque muchos entramos en pánico en ese momento, es como de, ay, se está quemando, está pasando algo, pero no, a esto nos viene a acompañar nuestro querido doctor Oscar Reyes, jefe del servicio de urgencias. ¿Cómo está, doctor?
14: Hola, buenas tardes. Bien, gracias aquí. Gracias por la invitación.
13: Ay, muchas gracias a usted por acompañarnos. Esto se va a poner bueno, porque estamos en una temporada donde justo puede haber muchas, muchas quemaduras. Pero vamos a empezar sobre qué son las quemaduras, doctor.
14: Bueno, las quemaduras prácticamente son lesiones causadas por agentes físicos externos, principalmente sea fuego directo, líquidos calientes. Existe también las quemaduras por corriente eléctrica y en menor medida, pero también existen las quemaduras químicas. Entonces, wow, básicamente son lesiones térmicas, básicamente.
13: ¿Cómo son los tipos de quemaduras, doctor, que le han llegado?
14: Bueno, las quemaduras se clasifican, puede ser por, como ya mencionamos, por el tipo de agente que la ocasiona, que ya mencionamos que puede ser por fuego directo, le llamamos por escaldadura, quiere decir por líquidos calientes, quemadura química y quemadura eléctrica. Esa es una clasificación que es de acuerdo al agente físico que lo ocasiona. Y para nosotros como médicos es muy importante clasificarla de acuerdo a la profundidad

0: o la gravedad de la lesión.
1: Ajá. Ok.
0: Hay varias clasificaciones. Conforme van pasando los años, se han creado varias clasificaciones. La más usada o la que está más en boga es la que le divide en primer grado, segundo grado y tercer grado.
1: Oh, sí.
0: Ajá, eso es de acuerdo. A nosotros como personal de la salud nos funciona mucho para determinar la gravedad de la lesión y a la vez de saber la gravedad de la lesión, saber si el paciente requiere ser tratado en un hospital o puede ser tratado en su domicilio. La quemadura de primer grado es la que comúnmente cuando vamos a la playa y nos asoleamos.
1: Lo bronceadito acá.
0: Esa es una quemadura de primer grado. Obviamente, pues como la mayoría de la gente sabe, pues no es necesario ir al hospital para tratar ese tipo.
1: Incluso hay
0: de
1: gente que se broncea por gusto, ¿no?
0: Ajá, o sea, exactamente. Y es algo irónico, pero las quemaduras de primer grado son dolorosas precisamente porque afectan las capas superficiales de la piel, que se llama epidermis, y es ahí donde están los receptores del dolor.
1: Ya tocamos el de grado 1.
0: Primer grado,
1: ya ven. Nos vamos con el de segundo grado.
0: Okay. Sí, el de segundo grado, ya estamos hablando que ya la quemadura es más profunda. De hecho, la quemadura de segundo grado se divide en superficiales y profundas. Ajá.
1: Okay.
0: El segundo grado ya afecta capas más profundas de la piel, en este caso la dermis. Y este tipo de quemadura es muy importante porque la recomendación es que sí se tenga una atención médica, que ya son más profundas a diferencia de las de primer grado. ¿Cómo los vamos a identificar? La piel se pone rosa y las famosas ampollas o flictenas. Ajá, ya es una característica de las de segundo grado que ya van a cursar con ampollas. Ajá, entonces este tipo de quemaduras, la sugerencia es que sí se vaya a alguna atención médica, a diferencia de las de primer grado.
1: Sí, sí me ha tocado ver, no me ha pasado, pero sí me ha tocado ver que el aceite creo que es lo más común que vemos, que les cae en la piel e inmediatamente como que empieza a salir la ampollita, o sea, obviamente entre el movimiento y todo, de que te arde, me tocó ver que a mi mamá le salió una enorme, pero no entendía, o sea, yo en mi mente es como, ¿cómo es que sale o por qué salen las ampollitas? ¿Es como media de protección de la piel o por qué se da?
0: La mayoría de las quemaduras de segundo grado, como bien mencionas, está ocasionado por líquidos calientes, ya sea aceite, agua hirviendo, o también por objetos calientes como el clásico, la plancha, la secadora.
1: Yo con mi plancha del peine.
0: Entonces, la ámpula o ampolla, como se le conoce, flictena, no es otra cosa que se sale líquido de la piel y se acumula ahí. De hecho, más adelante vamos a ver que cuando ya las quemaduras son más extensas, algo que daña mucho al paciente es la pérdida de líquido o de volumen, que le llamamos nosotros.
1: Okay.
0: Ajá. Aquí también es importante mencionar, ya cuando entramos a una quemadura segundo grado, nosotros ya a nivel médico, es muy importante la extensión de la quemadura. ¿Estás de acuerdo que no es lo mismo que te, como bien mencionas, que te quemes una área pequeña de tu mano a que te quemes, por ejemplo, todo el tórax, ¿no? O todo el pecho. Sí.
1: Pero pasemos a la de la quemadura de tercer grado, que esa es la última de la escala, sí, por así decirlo.
0: Es la más grave. Por lógica, pues la profundidad es mayor. Aquí es cuando el paciente inclusive ya tiene exposición de hueso, exposición ósea, cuando ya se queman tendones, ya se queman como músculo. Obviamente pues son pacientes que se exponen a corrientes térmicas o están mucho tiempo expuestos, sobre todo cuando hay fuego directo, ¿no?
1: Claro.
0: Y desafortunadamente muchas de las veces el tratamiento es quirúrgico. Muchas veces inclusive si una extremidad está muy afectada, inclusive puede requerir amputación. Entonces ya es una quemadura pues ya más grave, ¿no?
1: Y hay una pregunta que me gustaría hacerle, porque creo que todos necesitamos saber esas acciones rápidas. Que en dado caso, no sé, estoy en mi casa y veo, o sea, para poder ayudar y también para saber qué hacer yo, ¿no? ¿Qué hacer cuando estás en ese momento, que no estás obviamente en el doctor o en lo que llegas, ¿cómo tratarlo o hacerlo inmediatamente, una quemadura?
0: La principal recomendación es no aplicar ninguna sustancia a la quemadura.
1: Ni la famosa clara de huevo.
0: No, hay veces que le ponen antibiótico en crema, tampoco se sugiere. Clara de huevo, algunas cremas como el tepezcohuite, el aloe. Entonces, la sugerencia es no aplicar nada de eso. Tampoco agua fría. Mucha gente, pues la lógica muchas veces llegaría a pensar, pues si se quema y está caliente,
1: claro,
0: pues échale agua fría, ¿no? Sin embargo, no. Sí se sugiere, obviamente, que se lave la herida con pura agua, pero que el agua sea tibia o templada.
1: Ok.
0: Tampoco se recomienda poner hielo.
1: ¿Y, por ejemplo, el agua es en contacto directo o como suavecito?
0: Directo.
1: Directo, uh-huh.
0: Ok. Ajá, entonces, y después taparla con un apósito antiadherente, o sea, evitar que no sea un apósito que se pegue en la piel y obviamente pues que esté limpio, ¿no?
1: Claro,
0: principalmente. O sugerencia que esté limpio. Y si la quemadura sí se ve que tenga ampollas o todo sugiere que sea de segundo grado, pues sí se sugiere que vaya a atención médica.
1: Y lo que hoy nos comparte, doctor, es muy, muy importante, porque hay cosas que ni siquiera sabemos, o sea, podemos decir que es muy como de, ay, no me va a pasar, o nada más me quemé tantito, pero lo dejamos a la desidia y son cosas que se pueden complicar. Nos ayudó a desmentir muchos mitos. Uh-huh. Muchas gracias. Y pues, sin más por el momento, yo le agradezco mucho que nos haya acompañado. Espero que se le haya pasado muy bien.
0: Sí, al contrario, gracias a ustedes.
1: Y pues nada, Estel Lovers, la verdad es que yo estoy muy, muy agradecida. Muchísimas gracias, doctor, por esta compañía, por compartir información tan valiosa. Yo soy Génesis Sainz, fue un gusto tenerlos aquí. Muchísimas gracias, nos vemos en el próximo episodio. Adiós.

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Son las 5 de la mañana con 18 minutos. Repito, 5 con 18 minutos de la mañana. Bienvenidos, ¿cómo estamos, Espero que todo bien. Saludos para toda la banda madrugadora del 99.1. Sí, lamentablemente, otra vez no estamos en frecuencia modulada. Problemas, pues, con la luz, no falta de pago, ni exceso de pago como muchos van a pensar. Pues problemas allá por los cerros, allá por donde está nuestro transmisor. Ese es el problema, esa es la bronca. Y bueno, pues, se dijo que en unas horas se recuperaría la luz, probablemente ya, pero todavía hay que subir al cerro, a lo cual el ingeniero ya se dirige para allá y es un cerro muy empinado, o sea, no está tan fácil llegar para allá, no está tan cerca de aquí. Entonces, pues, le mandas un abrazo al ingeniero, que llegue lo más rápido posible. ¡Apúrele, Inge! Y en cuanto nos estemos escuchando a través del FM, bueno, pues mándame un mensaje al 656-199-5991. Así es, mi querida vida, no se escucha la estación en FM, pero nosotros seguimos trabajando para ti. ¿Por dónde? Primero que nada, estamos en el AM, estamos en el 1190, no es el mismo sonido, pero ahí estamos. 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Así que no hay excusas. Yo entiendo, todos necesitamos la FM, por supuesto que lo necesitamos, pero por el momento estamos batallando con eso, Y también, por supuesto, siéntanse dichosos amigos de TikTok, que estamos en mi cuenta en @mapachitolocutor. El programa es totalmente, pues, para ustedes, porque estamos aquí en vivo. Siéntanse dichosos, amigos míos. Si fuera otro, la neta, ni abriría micrófono ni nada. El rollo sigue igual, vamos a seguir la fiesta igual, y que no pande el cúnico con lo de la FM ahorita por el momento. Esperemos y lo recuperemos rápido, ¿va? Escuchamos Relámpago de Amor de Hot Dog, también El Fin del Mundo de Lala Labio y Los Ajolotes Mexicanos, dos bandas españolas. No por ser ajolotes mexicanos, son españoles. La Semana de Elena Rose y Manuel Turizo. Empinar el Codo, esto de Jesse Joy y Carlos Vives. Y comenzamos la hora con Dua Lipa y Ferdemana, Oye Mi Amor. Y vienen más, y atento para el Top 10 de Máxima 99.1, el sábado a las 2 de la tarde. 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Y vamos a seguir con el buen rollo, porque a las 5:20 rompemos las reglas, pero son las 5:22 minutos de la mañana. Y vamos con este temazo que seguramente te va a traer muchísimos recuerdos. Ya hace un tiempecito que salió. Ella es Sophie Ellis Bextors. ¿Te acuerdas de esa canción, Murder on the Dance Floor? Suena en Máxima 99.1, tu estilo de vida.

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esto te ha despertado o todavía no? Saludos para la banda que se va levantando bien, pero bien temprano para cruzar los puentes internacionales. Saludos para la banda que ya va al gimnasio, que va a activarse. No, nosotros ayer nos fuimos por la... Pues que eran ya a las 7, no manches. Según yo, me

ayer bien temprano, hombre, las 7 de la tarde noche. Ahí andábamos de regreso como a las 9 y luego nos topamos a medio mundo en el camino. Pues ya prácticamente llegué 9:40, 9:50 a la casa. No, no manchen. Casi no dormimos. ¿Quién sabe cómo le hago? Luego me dicen, ¿cómo le haces para no dormir? Pues no, quién sabe. Pues no, quién sabe. ¿Quién sabe cómo le hago? Ni yo sé, ¿eh? Banda de Máxima, por donde me estés escuchando, ten mucho cuidado. Llovió en la noche en diferentes sectores, 1 hora, 2 horas, 3 horas, 4 horas, más o menos, muy fuerte, pero hay algunas inundaciones por algunas partes de Ciudad Juárez. Yo me topé con algunas, hoy llegué en bicicleta, me voy por algunas callecitas y vi algunas avenidas que donde siempre se llenan de agua, están llenas de agua, así que toma tus precauciones, por favor, para que no se te vaya a ocurrir meter el auto ahí. Mejor regrésate y no le juegues al vivo porque está canijo, ¿va? La temperatura en ese momento, oye, 21 grados, está a todo dars, con una humedad de otra vez, amanecimos bien húmedos, ¿verdad, mi Beto? 75%, el viento nada, 5 kilómetros por hora, máximas para el día de hoy, muy sabroso, no, ese es de un pollo, ¿verdad? 33 centígrados en las máximas, las mínimas van a ser de 20, se espera probabilidad de lluvia para el día de hoy. También para el día de mañana miércoles, al parecer el jueves no, pero el viernes continúan las probabilidades de lluvia, inclusive para el martes próximo, donde ya no se aceleran las temperaturas, parece que vamos para abajo. A ver cuando se dé el grito en la noche, bueno, cuando sea el evento, a ver si no les llueve bien y bonito, y juegan a camisetas mojadas o algo así. Así que bueno, a extremar precauciones, banda. Y pues te sigo dejando el número de WhatsApp, 656-199-5991, en este 15 de septiembre. También mañana vamos a chambear, aquí vamos a estar. No creas que nos van a dar el día, no creas que vamos a tirar barra. No, aquí vamos a estar para ti. Si gustas conectarte, esperemos ya estar en FM, pero aquí a través de mi TikTok, de 5 a 7 de la mañana, aquí vamos a estar bien conectados para que nos hagas el favor de conectarte un ratito y acá charlamos y nos divertimos con buena música, ¿da? Hoy 15 de septiembre tenemos 258 días transcurridos, 107 para finalizar el año. Para el día de Halloween estamos a 48 días, estamos a una nada. ¿Qué estamos celebrando en este mes? El mes del testamento. ¿Eso estamos celebrando? ¿Qué pensaban que iba a decir otra vez? ¿Septiembre sin chaqueta? Porque no te puedes poner una chaqueta ahorita, no hace frío. Eso es imposible, ¿no? Acuérdate que es septiembre sin FAP, que no se te olvide. ¿Ya perdiste la batalla, soldado? Sí, ya perdimos la batalla todos. Sí, yo sé, no te preocupes. No pasa nada. Que no panda el cúnico, ¿eh? Oye, hay una cancioncita nueva que yo tengo ganas de pincharte en esta mañana. La escuché desde ayer y dije, ah, caray, dije, esta canción está muy buena para las 5 de la mañana, ¿no? Algo rico, algo sabroso, algo que nos siga levantando, porque, por ejemplo, yo te pregunto, ¿ya tomaste café o todavía no? ¿No has tomado café? ¿Qué tal si tomamos café juntos con esta canción, Yo creo que nos vendría bastante bien a través de Máxima 99.1, tu estilo de vida. Esto se titula Café con Ron y es de Clan, de lo nuevo en la escena electrónica. ¿Te va a gustar?

tal les va con ese temita? 5:36 a.m. Esto mismo ahora suena en las Europas, ¿eh, banda? Suena en las Europas esta canción en este momento. Y mira nomás con lo que vamos. Sabor de Jerry Ropero. Seguro que esto también te va a fascinar para seguir levantándonos con buen ánimo en esta mañana en Juárez y El Paso. Somos Máxima 99.1.

0: Despiértese.
1: A ver si con eso ya despertamos, ¿eh? Gracias, John Milton. En lugar de duérmase, porque se van a dormir todos, es despiértese. A ver si ya con eso, ¿eh? Oiga, bueno, pues espero que con eso estén despertando, ¿no? Estoy haciendo hasta lo imposible. Yo vengo bien despierto desde las 4 de la mañana, me levanté. Eso sí, yo sé, yo los entiendo. Yo tampoco me quería levantar, ¿no? Pero allá una vez que agarro pila, hombre, ya no hay quien me pare, ¿no? Vámonos arriba a bañarse, a poner el café, a perfumarnos, a cambiarnos, a agarrar la bicicleta, porque yo vengo en bicicleta, sí. Claro, cuando llueve mucho y eso no, me vengo en la mapache troca, ¿no? No se le imaginen que viene así como con peluchito, estaría chida hacerla así, pero no. Llegamos en bicicleta, nos activamos bien, llegamos, tomamos café, ponemos buena música, platico con ustedes y todo shiro liro. ¿Eh? ¿Qué tal? Oye, entonces, ¿cuántos días faltan para Navidad? Ah, pues ahí te lo cuento, que no pan del cúnico. Para Navidad estamos a una nada, a 13 semanas, 3 días, a 3 meses, 9 días, 101 noches, 100 días. Eso es lo único que nos falta. En el santoral felicitamos a San Aicardo. Hay alguien que se llama Aicardo, no Ricardo, Aicardo. Santa Melitina, San Nicomedes, San Porfirio, Nuestra Señora de Mariacel. ¿Mariacel? Pues suena como a baterías de algo, ¿no? Mariacel. Santa Aparecida, la señora esta que anda barriendo a las 4 de la mañana en batita blanca y con el pelo así como de rarotonga, señora, me asusta. Con una escoba ahí a las 4 de la mañana aquí en la calle, no, se pasa de lanza la señora, se me meten unos sustotes, no manches. ¿Qué onda? No hagan eso, señora, no salgan tan temprano a barrer la calle. Ay, está como allá por donde yo vivo, donde ustedes tienen su casa. No manchen. Hay una señora que a medianoche la oyes hablando en las calles. Yo la otra vez me... Sí, no, así como tú te lo imaginaste, ¿no? Imagínate que pasa gritando como... ¡Miki! ¡Miki! ¡Miki! Así, no manches, la señora le habla a los gatos. Se adelanta, señora, 12 de la medianoche, 1, 2 de la mañana. Y la señora, sí, no, pues... No gano uno para su gusto, no me que andan haciendo tan de noche y tan de madrugada. No, se pasen de lanza, ahí les encargo. Oh, no, ya no está para esos sustos, ya unos cuarentón, tacanijo. También hoy es, bueno, hablando de los aparecidos, a Nuestra Señora de los Dolores, las cuarentonas. Ay, me duele aquí, ay, me duele allá, todo les duele. Y también la Virgen de los Dolores, ese es el santoral del día de hoy. En el horóscopo chino, caballo de fuego. En el horóscopo maya, el escorpión, y no el escorpión dorado. Y estamos celebrando a Virgo. Felicidades, hoy es tu cumple y te llamas como alguno de los nombres del santoral del día de hoy. Si no, qué bueno que no te llamas así, porque está canijo. Tu pareja ideal, Virgo, Piscis, Tauro y el propio Virgo. Mantente muy alejado de los Aries como yo, Sagitario y Libra. 5:43 de la mañana y quiero tocar este temita que estoy seguro que va a ser la canción de la salida del verano. Ya no puedo decir ni siquiera del verano, ¿no? Porque esto ya se está yendo. Ya no lo podemos catalogar así, pero es una canción que nos va a fascinar y esto muy pronto va a entrar al top 10 de Máxima. Se llama Dolce Vita, Evelissimo, Dana y Belinda en Máxima 99.1, tu estilo de vida.
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Por supuesto que es bellísimo. 5:46 de la mañana. 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Máxima 99.1 FM, tu estilo de vida. 5:47, esto ahora se llama Conexión Psíquica, a cargo de Aitana, a través del 99.1 de tu FM.

Máxima de 99.1, tu estilo de vida, son las 5:51 de la mañana. ¿Y qué es lo que estamos celebrando el día de hoy? Oye, saludos acá para Nancy Flores, que nos escucha aquí en Ciudad Juárez. Muchísimas gracias, amiga. Para Nache Bretado, ¿qué pasa, amiga? Buenos días. Anda por acá. Saludos desde Chicago, el Navigator. ¿Qué onda? Saludos hasta Chicago, ¿cómo no? Ya les dije, ustedes aquí me ven muy tranquilo, muy normal, pero una vez fui por amor, entre comillas, a Illinois. ¿Y qué creen? Me dejaron plantado, banda. Por eso no lo hagan. Amor de lejos, amor de... ¡Eso! Sí, eso mero, sí. Fabita, buenos días. ¿Quién más anda conectado? El Betote, gracias por estar acá, banda neta, ¿eh? Se los agradezco un montón, día con día, por acá estamos siempre. Oigan, ¿qué celebramos el día de hoy? Bueno, pues, hay muchas cosas, no puedo mencionar, bueno, se las voy a mencionar, pero nomás así sin alguna descripción alguna de algunos temas, ¿no? Hoy es día del linfoma, esto con el objetivo de promover los diagnósticos tempranos y la investigación. También hoy es día internacional del punto. ¿Qué? Sí. Es una festividad mundial que fomenta la creatividad, la valentía y la colaboración inspirada en el libro infantil de Dude, de Peter H. Reynolds. La celebración anima a personas de todas las edades a expresar su creatividad, ya sea creando un punto, dibujando, escribiendo o participando en otras actividades artísticas. Seguramente las maestras conocen de este tema, hablando del libro infantil, y que por cierto, mañana no hay clases porque mañana es día de independencia, Independencia de México. Así que mañana no hay clases. Hoy también es día de la familia y la comunidad, celebración dedicada a fortalecer los lazos familiares, apoyar a las comunidades y fomentar la solidaridad social. Hoy es día del enmarcado personalizado, se habla del arte de enmarcar obras de arte, fotografías u objetos conmemorativos. Ok, los marcos estos que les ponemos a las fotografías o a los diplomas y todo eso, a los títulos de universidad. Hoy también es Día Internacional de la Democracia. ¿Qué más estamos celebrando el día de hoy? Hoy, estamos celebrando el Día Internacional del Dinero Libre. Esto para tener la idea de la libre circulación del money money, la educación financiera y las formas de gestionar los fondos personales de manera sensata. No, hombre, ya dinero, que a mí me llega dinero que yo me gasto como si nada. No, me, no, ¿qué financiero va a ser yo ni qué financiero? También día, ahí te va, hoy es Día Nacional para Combatir el Cáncer Infantil. También es día del DARE, que es la celebración americana Drug Abuse Resistance Education, destinada a prevenir el consumo de drogas y promover un estilo de vida saludable entre niños y adolescentes. También hoy es Día Nacional del Aprendizaje en Línea. Celebración dedicada al desarrollo y la promoción de la educación en línea. El día se celebra anualmente para llamar la atención sobre las oportunidades del aprendizaje a distancia y resaltar la importancia de los recursos educativos digitales. Esto, pues ya lo tuvimos en la pandemia, ¿no? A distancia. Día Mundial de los Ingenieros. Festividad internacional dedicada a reconocer el papel de los ingenieros, en el desarrollo de la tecnología, la infraestructura y la sociedad en general. También hoy es Día Mundial del Afro. Si tú tienes cabello afro, te lo hiciste afro, pues muchas felicidades. Hoy es tu día. Hoy también es Día del Linguín. No sé si se diga así, pero este es un tipo de pasta italiana que yo no conozco. Pues si tú conoces, ya me contarás qué tan sabrosa está esta pasta, ¿no? Al 656-199-5991. También hoy es día de hacer un sombrero. ¿Por qué? Pues nomás, ¿no? Para que, a ver qué tanta creatividad tienes. Hoy es día también del pastel de caramelo y canela. Día del tostado de queso. Son dos panes. Es como si pusieras dos panes, un sándwich de puro queso. Para que me entiendas, esto es muy gringo. Al igual que el día de la double cheeseburger, de la hamburguesa doble, para que me entiendas, por si no hablas inglés, vete a celebrar con una hamburguesa doble, ¿no? ¡Qué rico! Y también hoy es día de licor de menta. Todo eso es lo que se celebra en un día como hoy. Son las 5:56 de la mañana, momento de irnos a escuchar esto de Belanova y probablemente ya sea lo último
de las 5 de la mañana. Luna de Velanova en Máxima 99.1, tu estilo de vida.

5:59:50 de la mañana. Es momento de ir a entonar con el debido respeto nuestro himno nacional mexicano. Somos Máxima 99.1 FM.

Después de haber escuchado estos grandes himnos en la música, como Aún de Coda, también hemos tenido canciones como Hijo de la Luna de Mecano, que suena bastante bien, ¿no? A través de Máxima 99.1, Tu Estilo de Vida. El email con Alex Intec y ¿qué le pongo de las hash? ¿Recuerdas? A las 6 de la mañana, pues ya le bajamos los beats y nos ponemos más... Así, ¿verdad? Bien, vamos a ver qué es lo que sucedió en un día como hoy, banda. Por cierto, hoy debemos de estar muy contentos porque hoy es martes 15 y eso quiere decir que hoy pagan. Hoy toca sobre, banda. Para que así como llegue lo gastemos, dámonos. Yo soy un experto en eso, ¿tú no? Vamos a ver qué es lo que sucedió en un día como hoy. Viajamos en el tiempo, nos subimos al DeLorean y ámanos. 1898, en el municipio de Tecalitlán, el joven Gaspar Vargas López funda el Mariachi Vargas. Saludos al Mariachi Vargas, ¿cómo no? Felicidades. También en un día como hoy de 1830 nace don Porfirio Díaz, expresidente de México. Para unos, malísimo, para otros, muy bueno. Pero bueno, nunca vamos a estar de acuerdo, ¿verdad? Y hoy se puede decir que es el día de nuestro himno nacional mexicano. El himno nacional mexicano, que por cierto son como las mañanitas para todos los que nacieron en septiembre. Para los papás pecadores, en un día de Nochebuena o Navidad, hicieron sus cosas y los hijos pagan la culpa, son el pecado en septiembre. ¿Verdad que sí? Como acá, que saludamos a nuestra amiga y la felicitamos, por supuesto, Ana Laura, que está de fiesta el día de hoy. Felicidades, amiga. Oye, vamos entonces, te decía, 1854. El himno nacional se canta por primera vez en el Teatro Santa Ana, después llamado Teatro de la República, en la CDMX, con la letra y música de Francisco González Bocanegra y Jaime Nuno. Los encargados de interpretar esta composición fueron la soprano Claudina Fiorentini y el tenor Lorenzo Salvi, bajo la dirección de Juan Bottesini. All right. Bien, 1903, en Porto Alegre, Brasil, se funda el Grêmio, el equipo de fútbol. Saludos a toda la banda, a todos los seguidores del Grêmio de Brasil. 1940, nace, fíjate nomás, nace Imelda Miller, una cantante mexicana, que todavía vive, tenía ya como 80 y tantos años. Ella ganó el primer lugar en el Festival OTI de 1973 con la canción Qué Alegre Va María, del autor Sergio Esquivel. ¿Te acuerdas de esta canción que la cantaba la Bruja del 71? ¡Qué alegre va María! ¿Te acuerdas? Siempre la cantaba. Yo me acuerdo mucho de esa canción. 1946 nace el actor estadounidense Tommy Lee Jones. Él interpreta a la gente K en Hombres de Negro. Oye, ya está viendo unas fotos ya. Ya se le notan los años, al mister, ya. 1946 nace el director y guionista estadounidense Oliver Stone, quien en el 78 gana su primer Oscar por el guion de Expreso de Medianoche. 1947, en un día como hoy, nacería... no es cierto, ahí te va. Ok, esta la voy a dejar para el último. Para el último, ahorita te digo por qué, ¿no? 1961 nace Dan Marino, el jugador estadounidense de fútbol americano, una leyenda. En el 64 nace la actriz mexicana Gabriela Rivero. ¿Sabes quién es ella? Ella era la maestra Jimena en Carrusel de 1989, no manches. Yo veía Carrusel de niños, Carrusel. Ay, qué bonito. Bueno, así dice mi amiga o ex amiga, ya no sé. No sé qué es. 1968 nace el actor noruego Danny Nucci. Su papel más reconocido es Gabriel Ortega en Falcon Crest. Y su rol como el italiano acompañante de Jack Fabrizio De Rossi en la película El Titanic de James Cameron del año 97. No manches, el Titanic fue el 97, cállate los ojos. Somos tan viejos ya, 97. 1971 nace el actor mexicano Eduardo España, Lalo España, quien participa, por ejemplo, como en Vecinos, ¿no? Como Germán, y él también formó
parte del cuadro actoral de Otro Rollo de Adal Ramones. 1974 nace Marta Botia, la cantante española de la banda Ella Baila Sola. 1977 se publica el libro Silmarillion de J.R.R. Tolkien. En el 77 nace Tom Hardy, el actor británico interpreta a Venom en las películas de Venom. En el 86 en Chile sale a la venta el álbum Pateando Piedras de los Prisioneros. 86 cuando yo nací, no manches. En el mismo año nace Heidi Montag, actriz cantante estadounidense. Ella interpreta a Kimberly en Una Esposa de Mentira. Seguimos con el 86, la banda musical Queen lanza su canción Who Wants to Live Forever. En el 88 nace la actriz y cantante estadounidense Chelsea Stout, conocida por interpretar el papel de Stella Maldon en la serie original de Disney Channel, Jonas L.A. En el 88 nace la actriz mexicana Nayeli Navarrete. Ella participa en telenovelas como Amigos por Siempre, Aventuras en el Tiempo y Cómplices al Rescate. En el 2000 nace Lee Félix, cantante, rapero y bailarín australiano, integrante del grupo Stray Kids. En el 2003, el escritor estadounidense Stephen King...

0: 2024, ahí está lo que te iba a decir. En un día como hoy nace, pero es raro, ¿no? Que el mismo día que naces, falleces. 2024, fallece María Mercedes Álvarez, mejor conocida como Meche, la entrañable amiga de Juan Gabriel. Ella nació en un día como hoy, pero de 1947. Que en paz descanse doña Meche, quien le tendió la mano a Juan Gabriel, cuando todavía no era Juan Gabriel, cuando era un jovencito y él solamente buscaba destacar, y vaya que lo hizo, ¿eh? Así que ahí está, en un día como hoy. Son las 6 de la mañana con 26 minutos. 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

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Vaya temazos que hemos escuchado en este momento a través de Máxima 99.1. Vamos a ir con la siguiente canción y luego volvemos con, o ya de una vez se los decimos. Ustedes dicen, ¿eh? ¿Otra canción más? Venga. Venga y luego nos vamos con la terapia para llevar, para acompañar con tu café. Difícil decisión, ¿verdad? Más allá de la ley o sin ti de la ley. ¿Cuál de los dos temas, eh? Híjole, el de sin ti me encanta porque el sonido les quedó tal cual, ¿no? Y la de más allá fue aquel disco, prácticamente, pues fue el último, ¿no? O el penúltimo, me parece. Yo creo que vamos a decidir por la de sin ti en este momento. Y venimos con la terapia para acompañar con tu café. Son las 6 de la mañana con 42 minutos. 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

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Chris Isaac, Wicked Games. Así ha sonado este temita de La Ley que se titula Sin Ti. Me ha gustado muchísimo, ¿eh? ¿Qué dices tú? Vámonos ahora sí con las herramientas para gestionar el miedo al futuro. Y el tema del día de hoy es el número 67, lo bueno de lo imprevisible. A ver, aquí nos dice nuestra autor, o nuestra autora, como le quieras llamar, recordar 10 acontecimientos que nos han ocurrido de forma imprevista y que por lo tanto no podías controlarlos. No tenías controlados, ¿ok? ¿Fueron todos esos catastróficos? ¿Cómo se resolvieron? ¿Le dedicaste pensamientos negativos? ¿Fuiste capaz de gestionarlos? A ver, piensa en imprevistos que han sido positivos, que te han hecho crecer y mejorar, y de los que has aprendido. ¿Sabías que iban a ocurrir? Nela, nice. ¿Te han ayudado? Ajá. ¿Qué te han aportado? Pura cosa buena, parcero, ¿no? Bueno, gracias a estas situaciones que ya puedes mirar con perspectiva, puedes observar que lo incierto no tiene por qué ser malo. Es verdad. Las cosas que puedan ocurrir pueden ser buenas o malas. Así que te animo, nos dicen. Nos anima a trabajar para mejorar tu relación con la incertidumbre. Ah, qué temita cortito, pero directo al core. Este me gustó mucho, ¿eh? Muchísimo. Lo incierto no tiene que ser siempre negativo. Jamás, amigos. 6:48. Tengo todo, pero lamentablemente no te tengo a ti. Tengo todo excepto a ti.

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si esta era una buena manera de cerrar, bueno, con la que vamos a finalizar, yo sé que te va a gustar muchísimo. Por lo pronto, los pasos de felicidad se titulan Sé Feliz. Parece inalcanzable, utópico, ideal, pero infinidad de estudios demuestran que la felicidad, ¿sabes dónde está la felicidad? Está justamente en tus manos. Quizás sea más fácil de lo que tú piensas. Disfruta, ríe, abraza, besa, comparte, sonríe, crea, cree, sé feliz a ratos, a momentos, a vida. 6:58 de la mañana, soy el Mapache, regreso a las 9, porque de aquí nos vamos a Plataforma Informativa. Te deseo que no solo tengas un buen día, ten un máximo día en Máxima 99.1, tu estilo de vida.

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1: Muy buenos días, ¿cómo están? Es martes, es 15 de septiembre, día festivo, día de fiesta, así como ayer y así como mañana, en este mes de septiembre, en este mes de la patria. Somos Plataforma Informativa, transmitimos desde Máxima 99.1 FM. No es cierto, hoy estamos nada más transmitiendo por el AM, por el 1190. Tenemos una falla producto de los aguaceros allá en la zona del transmisor del FM, pero estamos en AM con mucho gusto. Hoy hacemos este trabajo como todos los días desde el quinto piso de la Plaza Grande. Nos ubicamos aquí en Avenida de la Raza y Lago de Pátzcuaro. Y desde aquí, pues hoy que es martes 15 de septiembre, le digo buenos días, bienvenidos.
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1: Reduce Chihuahua 46% los homicidios en 7 meses. Ciudad Juárez alcanza una baja del 59%. La Secretaría de Seguridad Pública del Estado refuerza vigilancia en la zona de Ojinaga tras el ataque a un helicóptero. Suman 150 detenidos desde 2024. Clausuran bares sin revisar interior. Indagan qué consumieron las mujeres de los videos. Mire, estos últimos dos días ha circulado mucho en redes sociales los videos de unas chamacas saliendo ahí de bares en el, pues en el conjunto Portales. Qué pena por ellas. ¿Qué les dieron? ¿Qué tomaron? No sabemos y nadie sabe todavía. El asunto es que salían del bar fumigadas a quedarse tiradas ahí en el piso. Morena y sus aliados destapan a coordinadores de la 4T. Le tengo la lista de los aspirantes hasta el momento. Chihuahua todavía no. Juárez es referente nacional en atención a la salud mental. La Secretaría de Seguridad Pública del Estado refuerza la vigilancia en la zona de Ojinaga, le decía, tras los ataques que se dieron allá al helicóptero, donde llevan ya 150 detenidos desde 2024. El alcalde Ortiz Orpinel asegura que va a alcanzar el tiempo para entregar las obras proyectadas en el municipio. Cambia el agua verdosa del Parque Central, le dan un tratamiento biológico especial. Amenaza de tormenta pone bajo vigilancia el grito aquí en Juárez ante la concentración que puede haber allí en ese evento de 45 mil personas. La Junta Municipal de Agua y Saneamiento y el Club Rotario buscan concretar proyectos para llevar agua a comunidades rurales. Y mañana miércoles hay asueto en el municipio. Los burócratas municipales, 2,000 empleados, tendrán descanso. Cerrará la presidencia municipal y prácticamente todas las dependencias locales. Don César Díaz ya está en la línea para decirnos que probablemente hoy nuevamente vuelva a haber chubasco, calidad del aire y clima.
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1: ¿Cómo te va, señor? Buen día.
2: ¿Qué pasa, Pepe? Muy buenos días. Feliz miércoles, martes. Martes, señor.
1: Bueno.
2: Bueno, perdón.
1: Échale.
2: Feliz martes a todos. Como bien dice, martes 15 de septiembre, Pepe. Una mañana de 21 grados centígrados. La máxima del día de hoy será de 32 grados. Lo que sí, la probabilidad continúa alta de lluvia, y aquí el problema obviamente es que se pronostica también tormenta eléctrica. Anoche parecía que estaban tomando fotografías del cielo, bastante cuestión eléctrica. Entonces vamos a ver cómo se comporta el día de hoy. Todo parece indicar que vuelve a llover por la noche y pues bueno, hay que tener esa precaución. La máxima 32 grados. Ahora, a diferencia de ayer, Pepe, estará más nublado. Ayer había prácticamente sol toda la mañana, todo el día, y ya por la noche empezó la lluvia. Ahora prácticamente todo el día estará así nubladón. El viento estará de calma moderado, pero por la noche también aumenta la ráfaga, Pepe, del viento, hasta una ráfaga por encima de los 30 kilómetros, 26, 30, 35 kilómetros, ya más o menos entre 8 y 9 de la noche. Entonces, hay que tener precaución. De ahí en más, pues todo tranquilo, Pepe, nos vamos a calentar el aire. Obviamente, por esta lluvia, están las partículas prácticamente todas abajo. Clínica Nutricional, ahorita en este momento el ozono está en punto 012 y el particulado está en tan solo 15 puntos. Planta de Ingeniería y Arquitectura está en punto 012 también, y el particulado está en 12 también.
1: Pues sí, así va a estar toda la ciudad. Pues sí.
2: Sí, está muy, muy relajado. Entonces el Chamizal incluso tiene 1.1, entonces pues bueno.
1: Está bueno, señor.
2: Estamos tranquilos, señor.
1: Hoy es día de grito, habrá que estar pendiente allá en el Chamizal a ver qué pasa, cómo pasa, porque puede haber lluvia a esa hora.
2: Es correcto, y bueno. Pues bueno, ahí estaremos presentes si Dios no dispone otra cosa, señor.
1: Dale, vale, señor, vamos a estar en contacto con ustedes. Buen día.
2: Órale, nos vemos.
1: Gracias a César Díaz allá en Ecología. Antes de ir, de avanzar, déjeme le paso el siguiente reporte. Me dicen, hola, buenos días, para informarte que llevamos más de 8 horas de trabajo para la reparación del hundimiento allá en Cuatro Siglos. Las cuadrillas de alcantarillado, es reporte de la Junta de Aguas, las cuadrillas de alcantarillado están ahí, trabajaron toda la noche, sin embargo se han complicado los trabajos debido a las lluvias que se presentaron y que inundaron parte de estos mismos trabajos. En este momento se está utilizando motobombas para extraer toda esa agua. En cuanto se logren bajar los niveles, se instalará tubería nueva. Personal de bacheo también ya está en el lugar, para en cuanto se instale la tubería nueva, se pueda entrar con bacheo. Tenemos cerradas los 3 carriles de Boulevard Cuatro Siglos en sentido poniente a oriente. Avisarle a toda la comunidad con este mensaje que tengan paciencia, tomen precauciones, salgan a tiempo de sus hogares si utilizan esa vialidad. La Junta Municipal de Agua y Saneamiento trabajando, pues.
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1: 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En Facebook somos Plataforma Informativa JRZ, y abierto nuestro WhatsApp, ya se lo sabe, 656-199-5991. Vámonos a la información. Reduce Chihuahua el 46% de los homicidios en 7 meses. Juárez llega a una baja del 59%.
3: Luego de la puesta en marcha del centro de mando Torre Centinela y sus subcentros operativos en distintos municipios, la Secretaría de Seguridad Pública del Estado reportó una reducción del 46% en los casos de homicidios dolosos durante los primeros 7 meses de 2026. Al comparar el periodo con los primeros 7 meses de 2021, cuando se registraron cerca de 1.750 homicidios frente a los cerca de 940 contabilizados este año. El secretario de Seguridad Pública del Estado, Gilberto Loya Chávez, señaló que la disminución también se refleja de manera marcada en esta frontera, donde los homicidios pasaron de cerca de 960 casos en 2021 a menos de 400 durante este año, lo que representa una reducción cercana al 60% y más de 560 hechos menos en el periodo comparado.
4: Los resultados que hemos tenido en el combate a los delitos de alto impacto, ya ahorita estamos cerrando el 5º año de gobierno de nuestra gobernadora Maru Campos, por eso es muy importante poder tener una serie de comparativos importantes de cómo inició esta administración o cómo estaba el año 2021 cuando nos entregan esta administración y cómo estamos ahorita. Y en ese comparativo es importante primero destacar la reducción de un 46% en materia de homicidios.
3: La dependencia atribuye estos resultados a la estrategia Centinela y a la profesionalización policial, factores que también se reflejan en otros delitos, ya que durante el mismo periodo se registraron más de 2.400 carpetas de investigación menos por robo, una reducción del 30% respecto al inicio de la administración estatal.
4: Comparando el año 2021 con este 2026, y eso nos muestra el avance tan importante que ha tenido el gobierno de nuestra gobernadora Maru Campos en materia de seguridad. Sin embargo, también es importante mencionar otro tipo de delitos en donde también ha habido importantes avances, y es que durante los primeros 7 meses del 2026 se registraron 2.419 menos carpetas menos por robo.
3: Entre las principales disminuciones también se encuentra el robo a casa-habitación con cerca de 560 carpetas menos, el robo de vehículo con violencia con más de 100 casos menos y el robo a transeúnte con violencia que bajó 45%, mientras que el narcomenudeo registró cerca de 500 casos menos frente al mismo periodo de 2021.
4: Equivalente a una disminución del 30% respecto al mismo periodo del 2021, en la modalidad de robo de vehículos sin violencia se registró un 45% menos robos de vehículos sin violencia.
3: Para Plataforma Informativa, Kevin de la Rosa.
1: Clausuraron los vales ahí en la Portales, los bares de donde salieron estas muchachas que le comentaba ahorita, sin revisar el interior. Indagan qué consumieron las muchachas que aparecen en los videos.
5: La polémica por las jóvenes que fueron captadas en evidente estado de intoxicación a la salida de establecimientos de Plaza Portales abrió una investigación que, hasta ahora, mantiene más preguntas que respuestas. Los dos bares relacionados con el caso fueron clausurados, pero la autoridad estatal no ha realizado todavía una inspección al interior de los negocios, ni ha determinado si las mujeres consumieron únicamente bebidas alcohólicas o alguna otra sustancia. Juana Ramona García García, encargada del Departamento de Gobernación Zona Norte, confirmó que el Kido y la Bendita permanecen clausurados, aunque precisó que al momento de colocar los sellos no había personal dentro del establecimiento, por lo que los inspectores no pudieron ingresar. Esto significa que, hasta ahora, no se ha revisado físicamente las botellas, marbete, ni el contenido de las bebidas que pudieron haber sido servidas durante la noche en que ocurrieron los hechos. La funcionaria explicó que las inspecciones ordinarias de gobernación incluyen la verificación de botellas y marbetes fiscales. Cuando una bebida alcohólica carece de esta identificación oficial, puede ser decomisada y levantarse el acta administrativa correspondiente, además de proceder a la clausura conforme a la normativa aplicable. Uno de los puntos que mantiene abierta la investigación es determinar qué provocó el grado de intoxicación de las mujeres que aparecen en los videos.
6: Está clausurado el lugar y estamos en espera para información qué es lo que va a suceder, pero por el momento esos dos lugares están clausurados.
5: Se le preguntó si las botellas que estaban dentro del interior tenían marbete, respondió.
6: Ese tema, muy seguramente tiene que ir Questbris para revisar el tema de las bebidas alcohólicas. Todo lugar que expenden, ingieren o realizan bebidas alcohólicas que van los inspectores a realizar su inspección, toda botella que no cuenta con marbete, esa botella es decomisada y es levantada esa acta y es clausurado el lugar.
5: Sin embargo, los inspectores no pudieron ingresar a los establecimientos debido a que aún no abrían sus puertas.
6: Ahora únicamente llegaron y clausuraron.
5: ¿No revisaron entonces?
6: Directamente, es que no había personal del lugar y nosotros no podemos ingresar al lugar si no está abierto.
5: Dijo también que iniciará una campaña de búsqueda de las 5 mujeres que aparecen en el video para conocer sus familiares, incluso a ellas mismas, y realizar una investigación.
6: Estamos en busca, si alguien nos puede dar información sobre el tema de las chicas.
5: La infracción que deben de pagar estos bares para poder abrir sus puertas habla de hasta 650 UMAS, 78,000 pesos equivalentes. Sin embargo, existe una duda.
6: A reserva de que tengan todas sus bebidas, es que aquí no sabemos si es únicamente bebidas alcohólicas lo que ellas consumieron. Entonces, por eso se está en la investigación.
5: La autoridad deberá determinar ahora qué bebidas fueron servidas, si las botellas cumplían con los controles legales, si existió alguna sustancia adicional involucrada y, principalmente, qué ocurrió con las mujeres que aparecen en los videos, cuyo testimonio podría convertirse en una pieza central para esclarecer el episodio.
7: Para Plataforma Informativa, Juan Ramón Rosas.
1: Ciudad Juárez es referente nacional en atención a la salud mental.
7: La coordinadora de la Unidad Mixta de Defensa Legal y Atención Psicológica para Policías y sus Familias, Victoria Barraza, informó que desde hace 5 años, Ciudad Juárez desarrolla un modelo de atención a la salud mental de los agentes de la policía, lo cual ha permitido que sea un referente a nivel nacional. Comentó que se trata de un modelo propio, que con el paso del tiempo se volvió una política pública, y ahora todos los policías municipales reciben este servicio, que es obligatorio para ingresar o permanecer en la corporación. Abundó que este modelo se basa en 3 protocolos, reacción, actuación y atención, donde cada policía es evaluado de manera periódica para detectar a tiempo qué necesita cada uno y se resuelve con atención individual para el seguimiento adecuado y prevenir cualquier complicación.
8: Todos los recursos que nosotros revisamos provienen de países extranjeros y Ciudad Juárez está generando publicaciones y estudios científicos. Ese es el alcance que tenemos hasta el momento. Es un modelo que se ha ido ajustando a través del tiempo, que durante sesiones el policía llega, lo interviene un psicólogo en su primer sesión y en la segunda sesión es muy probable que no le va a tocar atenderse con el mismo psicólogo, y esto conlleva un trabajo extenso, desde homologación de criterios hasta el lenguaje que se tiene en función de atender a una persona y llevarla en su avance, en su mejoría clínica, para que el otro profesional de la salud lo tome. Es decir, recoja la nota de evolución de su expediente y lo lleve al siguiente nivel.
7: Destacó que el cuidado no ocurre dentro de los consultorios, pues en el área de desempeño aprenden a manejar el estrés y la ansiedad para recuperarse después de un operativo, pues aprenden a conocer su nivel de desgaste. Agregó que en el Senado ya comenzó la discusión para establecer normas que permitan el diseño de modelos para la prevención y atención de casos de afectaciones a la salud mental y para que el seguimiento sea permanente. Precisó que en 5 años, el esquema de atención a la salud mental registró 52,000 impactos, por lo que se avanza en la sensibilización y se garantiza el acceso a los servicios públicos.
8: Y precisamente para poder traducir el alcance que hoy alcanzamos, que ya estamos casi en 52,000 impactos de salud mental con los policías y sus familias, este dato es muy interesante porque nos permite visualizar la cobertura de un modelo a través de 5 años. Esta cifra no es un número, esta cifra es sensibilización en salud mental, es reducción de estigma asociado a las enfermedades mentales y también es acceso a servicios gratuitos de salud mental.
7: Para Plataforma Informativa, Fernando Luévanos.
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1: Buen día, Daniel, ¿cómo andamos?
11: ¿Qué tal, Pepe Auditorio? Muy buenos días. Estamos recabando información en relación con los daños que dejó la microtormenta que se registró en un área específica aquí en Ciudad Juárez. Principalmente pegó duro durante los primeros minutos de este día y de acuerdo con el reporte de Protección Civil Municipal, en lo que es el área del Campestre, Pepe, nos indican que hubo 3 servicios que se brindaron por la caída de un árbol a raíz de la lluvia fuerte y de los vientos, también un cable de energía eléctrica que se dio y un poco de inundación en una casa del área de San Lorenzo. Son los 3 y los informes que nos da Protección Civil, además de la atención a 9 personas que resultaron lesionadas. Son 9 mujeres trabajadoras de una empresa maquiladora que resultaron lesionadas a la 1 de la mañana cuando 2 camiones de transporte que las transportaban, que las llevaban a sus casas, cayeron en un hoyanco que por la tarde de ayer se abrió en el Boulevard Juan Pablo II y Rafael Pérez Serna. Ahí se abrió por las lluvias del domingo y estuvieron trabajando ayer por la tarde para pues abanderar el lugar, evitar que hubiera algún problema, pero pues estos operadores de transporte aparentemente iban a exceso de velocidad. Inclusive hay reportes de que iban jugando carreras, pero cayeron los 2 camiones en este hoyanco que se abrió ahí sobre el Boulevard Juan Pablo II, cerca del puente conocido como La Sandía, y resultaron lesionadas 9 mujeres.
1: Sí, está trabajando ahí la Junta de Aguas, nos pasaron el reporte que trabajaron toda la noche, que ya está ahí lista en cuanto terminen, en cuanto puedan desalojar el agua, meter la nueva tubería y de inmediato poner bacheo. Vamos a ver en cuánto tiempo se puede hacer eso. ¿Qué más, señores?
11: Estuvimos hace rato ahí, nos dijo el ingeniero Garduño que van a retrasar un poco por la lluvia que se registró precisamente en las últimas horas, pero hoy mismo va a quedar concluido. Lo que tiene ahí nada más únicamente abierto el carril de extrema izquierda
10: sobre lo que es Boulevard Juan Pablo II en el sentido de Poniente a Oriente, para que tengan precaución quienes van a circular por ahí, nos están haciendo el favor de escuchar, tengan mucha precaución, y si no, utilice vías alternas porque están trabajando ahí para reparar el trianco. Pues estas mujeres, Pepe, que resultaron lesionadas, fueron trasladadas a un hospital privado por parte de la empresa maquiladora, de la cual no se nos dio el nombre, pero pues ahí están siendo atendidas algunas con golpes leves, nada más dos sí se quejaban de golpes en los brazos. Esperemos que se encuentren bien.
1: Esperemos que sí. ¿Qué más, señor?
10: También el personal de bomberos, Pepe, nos dice que atendieron una situación de soporte, de apoyo a una mujer que tenía una crisis nerviosa e intentó pues privarse de la vida ya en el cruce de Paseo de la Victoria y Calle Piña, en ese puente. La lograron convencer junto con policías para que desistiera de su intención y fue llevada al Departamento de Trabajo Social de la Secretaría de Seguridad Pública para que se le brindara atención especializada y fuera entregada a su familia. Es lo que se nos da a conocer.
1: Bien, ¿qué otra cosa?
10: Tuvimos por parte de Fiscalía Zona Norte la atención ayer, desafortunadamente, de tres escenas de crimen. La última fue el hallazgo del cuerpo de una mujer que fue asesinada y desmembrada ya en lo que es el camino a la ciudad universitaria. Es en la avenida del desierto donde fue localizado el cuerpo de esta mujer, de la cual tomó conocimiento la Fiscalía Especializada en Cuestiones de Género. No se nos ha dado mayor información, aparentemente ya hay avances en la investigación y llegaron hasta ese punto debido al trabajo, a la carpeta que abrieron por la desaparición de una mujer. Desafortunadamente se logra con este hallazgo, se llega a la cifra de 15 víctimas de homicidio doloso en lo que va de este mes de septiembre, en donde se incluye además otras dos víctimas que fueron asesinadas ya hace tiempo, pero que sus restos fueron encontrados en reducción esquelética en dos puntos distintos de la ciudad.
1: Bien, bien, bien. ¿Se mueve la estadística o mantenemos cómo?
10: Son 15 víctimas de homicidio doloso en lo que va de este mes. Ahí se incluyen varias mujeres, y ahí sí tengo un poco de dudas en el dato, te lo debo, pero también, aparte de esas 15 víctimas, llevamos dos víctimas más en reducción esquelética. Fueron localizados sus restos óseos, sus huesos, en dos puntos distintos de la ciudad, aunque en uno de ellos se tiene la identificación preliminar. Están agotando los análisis de ADN y otros para lograr una identificación plena de la víctima y darle certeza pues a la familia, que por algún tiempo estuvo pendiente de el hallazgo de la localización de su ser querido, pero desafortunadamente fue encontrado asesinado, enterrado de manera clandestina, y podemos esperar que nos dé la información la Fiscalía en cuanto tengan los resultados de los análisis de ADN.
1: Ok, 17, entonces se suman, aunque haya dos que quién sabe de cuándo son.
10: Así es.
1: Está bien.
10: Pepe, hemos hecho recorridos, hay algunos sectores que tienen algún, sobre el Paseo Triunfo de la República, principalmente algún acumulamiento de agua importante, pero no es para afectar a los vehículos, pueden pasar. Lo único que hace la recomendación, la Coordinación de Seguridad Vial, a través de su subdirector operativo, es de que eviten mojar a los peatones, porque hay mucha gente que se divierte así, mojando a las personas que van caminando y mojándolas. Entonces ahí está la recomendación, porque si lo detectan lo van a multar, y más que multar lo van a detener, lo van a poner a disposición de la autoridad.
1: Lo abusón.
10: Quítelo, payasito.
1: Sí, lo abusón. ¿Qué más, señor?
10: En los puentes tenemos todavía cerrado el puente libre, Pepe. La recomendación y el recordatorio para quienes nos escuchan es que utilicen la avenida Rafael Pérez Serna para ir a la ciudad del Paso. Se está incrementando la fila de vehículos sobre lo que es Juan Pablo II, de personas que se dirigen a la vecina ciudad, pero pues hay que aguantar vara, como dicen las autoridades. Hoy es la ceremonia del grito, y seguramente ya mañana por la tarde, a más tardar el jueves, pues van a retirar las vallas y todo el material que están colocando ahí para los festejos de el 15 de septiembre. De la ceremonia del grito que dará el presidente Héctor Rafael Ortiz Ortinelos por la noche, y donde también habrá la presencia, el espectáculo de algunos artistas que van a deleitar ahí, aunque hay un pronóstico de

0: detuvieron a cuatro hombres que fueron acusados por sus parejas, sus exnovias o sus exesposas de haberlas agredido, de haber ido a causarles daños y amenazas. Fueron puestos a disposición del Ministerio Público en la Fiscalía Especializada en la Mujer, en donde pues se espera que los pongan a disposición de un juez, ya sea este día o el día de mañana.
1: Bien. Daniel, ayer Juan Ramón anduvo viendo allá a la gente de Gobernación, incluso para ver qué pasaba con los bares de La Portales. Están clausurados, pero no revisaron nada adentro. ¿Tú sabes cuándo van a revisar qué son los contenidos ahí de las botellas?
0: Mira, no se nos ha dado a conocer que haya una denuncia o que se vaya a hacer alguna investigación en relación con el consumo, con las bebidas que venden ahí. No saben si son adulteradas o no, pero lo que sí nos dijeron ayer es de que son cuatro bares. Muchos medios manejaron dos, otros tres, pero son cuatro bares que están, permanecen clausurados, y hasta que no se haga una investigación conjunta por parte de la Fiscalía General de la República y la Fiscalía Zona Norte en relación con la operación de estos bares, que inclusive dos de ellos están sancionados por permitir el ingreso de menores, entonces pues van a poder seguir operando. En caso de que no, pues bueno, los van a tener que clausurar de manera definitiva. Y también hay uno que tiene problemas con la licencia de funcionamiento. Entonces ahí tiene trabajo la oficina desconcentrada de Gobernación, porque en ese lugar, aparte de riñas, se ha dado esta situación de jovencitas que resultaron intoxicadas ahí con alguna bebida o alguna
1: algo
0: que les hayan colocado o que hayan ingerido. Entonces pues se debe hacer una supervisión mayor, es lo único que nos han dado a conocer por parte de la Secretaría de Seguridad Pública del Estado. La Policía Municipal tomó conocimiento también y seguramente pues en la operación de este fin de semana van a tener más precaución, más cuidado y más presencia en esos puntos.
1: Bueno, pues están clausurados, hasta donde entiendo, dos de los bares de ahí, son seis.
0: Son cuatro los bares clausurados, Pepe.
1: Son cuatro los clausurados, pero
0: total,
1: a lo que me refiero son seis.
0: Son cuatro los bares de esta plaza que se encuentran clausurados por las autoridades estatales debido a que se han encontrado irregularidades en su operación. Ya uno de ellos, denominado el normal, estaba clausurado desde la semana pasada.
1: Ok, bien. Bueno, ¿qué más, señor?
0: Es lo que tenemos de momento. Pues vamos a ver cómo se comporta el clima. Hay pronóstico de lluvia por la tarde. Vamos a esperar que no vaya a afectar lo que es la ceremonia del grito. Y en caso de que surja algo extraordinario, antes de que concluya el noticiero, pues nos volvemos a comunicar con ustedes.
1: Gracias, Daniel. Cuídate.
0: Gracias.
1: Daniel Domínguez es reportero de Diario y acá para nosotros en la plataforma informativa. En este momento le enviamos la señal a Edson Ramos allá a Elisa Dos Amantes para el primer corte comercial. Después de ese regresamos con más información aquí en plataforma.
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10: Ayer se dio a conocer de Morena y sus aliados que destaparon a coordinadores, a más coordinadores estatales de la 4T en este proyecto que tienen para seleccionar coordinadores estatales de defensa de la Cuarta Transformación y la soberanía nacional. Bueno, Morena y sus aliados nombraron a sus primeros 7 coordinadores ya rumbo a 2027, entre ellos Santiago Nieto y Beatriz Mojica, mediante encuestas. Aquí le tengo la lista de los aspirantes a las gobernaturas que están surgiendo en el país. La dirigencia del Movimiento de Regeneración Nacional, en conjunto con sus aliados del Partido del Trabajo, el PT, y del Verde Ecologista de México, ya avanzaron en la designación de 7 de sus coordinadores estatales de la defensa de la transformación, quienes encabezarán los trabajos de organización y articulación de los comités locales para perfilarse como eventuales candidatos de la alianza del partido a las gobernaturas que se renovarán en los comicios intermedios de 2027. ¿Quiénes son los coordinadores en Aguascalientes? Nora Rubalcaba Gámez. En Campeche, Pablo Gutiérrez Lazarús. En Colima, Rosa María Vallardo Cabrera. En Guerrero, Beatriz Mojica Morga. En Michoacán, Carlos Torres Piña. En Querétaro, Santiago Nieto Castillo. Y en Sinaloa, Imelda Castro Castro.
11: Ya son 7 de 17 coordinadores estatales de Morena. Los 2 nombramientos más recientes se dieron este lunes con perfiles en Guerrero y en Michoacán. En Guerrero, Morena eligió a la senadora Beatriz Mojica, quien ya había buscado la gubernatura anteriormente, mientras que en Michoacán fue seleccionado Carlos Torres Piña, quien ha ocupado la Secretaría de Gobierno y recientemente la Fiscalía Estatal. Con ellos, la lista queda así: Nora Rubalcaba en Aguascalientes, Pablo Gutiérrez en Campeche, Rosy Vallardo en Colima, Beatriz Mojica en Guerrero, Carlos Torres Piña en Michoacán, Santiago Nieto en Querétaro e Imelda Castro en Sinaloa. Hasta ahora, hay 4 mujeres y 3 hombres, a falta de 10 definiciones más, en estados clave como Baja California, Chihuahua, Nuevo León o San Luis Potosí.
10: Advierte el fiscal anticorrupción Abelardo Valenzuela que Chihuahua no tolerará abuso de jueces.
12: El DIF estatal entregó alrededor de 1.500 lentes en Juárez como parte de un programa que
13: La Fiscalía Anticorrupción de Chihuahua fijó postura ante las recientes acciones contra integrantes del Poder Judicial Estatal, entre ellas la detención de un juez y la apertura de investigaciones por presuntas irregularidades en el ejercicio de sus funciones. El fiscal anticorrupción Abelardo Valenzuela señaló que no se permitirá el abuso de jueces que carezcan de la preparación necesaria para desempeñar esa responsabilidad. Consideró necesario establecer un límite en Chihuahua y enviar un mensaje a nivel nacional sobre la obligación de quienes ocupan cargos judiciales de actuar con capacidad y apego a la ley. ley. Sostuvo que las investigaciones de la Fiscalía Anticorrupción buscan dejar claro que ningún funcionario judicial está por encima de la ley y que cualquier actuación irregular será revisada conforme a derecho.
8: Tenemos que poner un alto en el estado de Chihuahua para que el estado de Chihuahua mande un mensaje claro al país y no queremos lo que suceda como está sucediendo en otras entidades federativas y en la propia federación, donde ustedes ven pues que lamentablemente hay gente que está ocupando el cargo de juez sin tener la más mínima capacidad de ser jueces.
13: Para Plataforma Informativa, reportó Pablo Varela.
10: La Secretaría de Seguridad Pública del Estado refuerza vigilancia en la zona de Ojinaga tras el ataque que se dio a una aeronave, a un helicóptero. Ya se habla de 150 detenidos desde el año 2024 en aquella zona.
14: La Secretaría de Seguridad Pública del Estado desplegó un operativo interinstitucional en la región de Ojinaga, Manuel Benavides y El Paso de San Antonio, luego del ataque armado contra una aeronave de la corporación en el que un suboficial resultó herido por un disparo, por lo que elementos estatales y federales intensificaron las acciones de seguridad en el corredor fronterizo. El secretario de Seguridad Pública Estatal, Gilberto Loya Chávez, informó que en el despliegue participaron policías estatales, elementos de la Agencia Estatal de Investigación, Guardia Nacional y Secretaría de la Defensa Nacional, quienes localizaron e inhabilitaron un campamento equipado con cámaras, internet satelital, paneles solares y baterías, además de asegurar vehículos con reporte de robo, un arma larga, cartuchos y equipo táctico.
15: Se encuentra todavía en un estado crítico, con una recuperación con pronóstico favorable, sin embargo, pues en un estado de salud crítico. Y esto, bueno, pues esto fue a raíz de una serie de patrullamientos que nosotros permanentemente tenemos en todas las regiones del estado, en este caso, en un patrullamiento preventivo de observación que teníamos en la zona entre Chihuahua capital y Ojinaga.
14: Desde 2024, las secciones de seguridad en esta región han dejado a cerca de 150 presuntos delincuentes detenidos, 215 armas de fuego aseguradas, 60.500 cartuchos útiles, 930 cargadores y 5 explosivos. Mientras que en materia de combate a las drogas se han decomisado 273.000 dosis de marihuana, 8.240 de cristal y 820 de cocaína.
15: En la zona de Coyame es donde se da el avistamiento de unos grupos armados, se logra hacer el alertamiento a las unidades en tierra, sin embargo, los delincuentes aprovecharon la proximidad del helicóptero para realizarle disparos. Hasta el momento, la Fiscalía General del Estado se encuentra realizando los peritajes de la aeronave.
14: El despliegue también ha permitido asegurar más de 28.000 litros de combustible y más de 175 vehículos, además del desmantelamiento de 20 campamentos o parapetos atribuidos al crimen organizado. Cifras que demuestran la dimensión de las operaciones que se mantienen en esta zona fronteriza tras el reciente ataque contra el personal de seguridad pública.
15: Nosotros a simple vista logramos apreciar cerca de 24 disparos que impactaron en la aeronave. Lamentablemente uno de esos disparos impactó en nuestro compañero, como se los decía, el cual ya se encuentra desde ese momento, fue trasladado a un nosocomio de esta capital.
11: Para Plataforma Informativa, Kevin de la Rosa.
10: Caso de jóvenes en Plaza Portales obliga al municipio a preparar protocolo de seguridad en bares.
16: Las imágenes de jóvenes mujeres aparentemente inconscientes y en severo estado de intoxicación a las afueras del establecimiento de Plaza Portales encendieron las alertas del gobierno municipal, que ahora busca establecer un protocolo especial de prevención y actuación para proteger a las mujeres dentro y fuera de centros nocturnos de Ciudad Juárez. El presidente municipal, Héctor Rafael Ortiz Orpinel, informó este lunes que el Instituto Municipal de las Mujeres será encargado de trabajar en una estrategia que involucre a propietarios de bares y centros nocturnos, cámaras empresariales, autoridades y otros organismos relacionados con la actividad nocturna. La decisión surge después de la polémica generada en redes sociales por videos en los que aparecen mujeres en condiciones físicas que les impedían aparentemente mantenerse conscientes o desplazarse normalmente.
17: Nos parece muy preocupante y que creo que tenemos todos que actuar de manera conjunta. Me parece ahí que tenemos una responsabilidad, como bien lo dices, de manera comunitaria. Es decir, no solamente los dueños de los bares, la autoridad municipal, estatal o cualquiera que esta sea, sino también quizá con quienes salimos en este conjunto de cuidarnos entre todos y en este caso entre todas. ¿Por qué? Porque no quiere decir que se le tenga que limitar el derecho a alguien. O sea, tenemos que tener las condiciones para saber que si tú optas por salir a un lugar, te sientas segura o te sientas seguro y que en su momento también, si quieres tomar de una u otra manera, bueno, pues también habrá otra persona que pueda velar por ti. Y en este caso es la sociedad quienes tenemos que hacerlo.
16: Situación que abrió cuestionamientos sobre los mecanismos de seguridad, vigilancia y auxilios existentes en establecimientos dedicados a la venta de bebidas alcohólicas. El caso adquirió especial relevancia porque las personas expuestas en los videos son principalmente mujeres y porque su condición representaba un potencial de riesgo para su integridad física y seguridad personal.
17: Para ver desde el instituto, sobre todo porque lo que se vio fueron más imágenes de mujeres, de damas, que en su momento pues tenemos la responsabilidad de cuidarlas entre todos, y que a lo mejor ahí lo que voy a hacer con la maestra Elvira es que encontremos una convocatoria en donde a lo mejor busquemos a las cámaras que tengan que ver con este tipo de medios, y también a los dueños de los propios bares, para ver cómo podemos lograr entre todos algún protocolo de actuación cuando se dé una situación de esta naturaleza, porque en este caso no solamente ya estamos viendo una imagen en la que está una persona tomada, o sea, ya vas en contra incluso de su integridad o de exponerla de otra manera, que me parece también muy preocupante que eso se dé. Entonces, yo creo que debe ser una responsabilidad de todos, tenemos que participar, y lo que les puedo decir hasta este momento es que las pláticas que tengo con la directora del Instituto de la Mujer, estamos viendo la forma de concretar una convocatoria para ver si entre todos colaboramos para disminuir o erradicar este tipo de circunstancias.
16: El gobierno municipal indicó que continuará trabajando con los diferentes sectores involucrados para desarrollar acciones preventivas y mecanismos de respuesta que permitan que la diversión nocturna se desarrolle bajo condiciones de mayor seguridad.
18: Para Plataforma Informativa, Juan Ramón Rosas.
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0: Es la opinión y el punto de vista que nos da cada semana aquí Carlos Murillo Martínez, ya está en la mesa de trabajo. Buen día, señor.
1: Pepe, muy buenos días. Con el gusto de saludarte. Ya platicábamos ahorita, 15 de septiembre, muy en el tono de la independencia de México. La gente ya está preparándose.
0: Muy festivos.
1: Muy festivos en las oficinas, en las escuelas. Todo el mundo va con verde, blanco y rojo.
0: Verde, blanco y rojo.
1: Vestidos sí. Dice un amigo en tono de broma, ¿no? Vestidos de mexicanos siendo mexicanos en México. Pero bueno, solo nosotros entendemos nuestras tradiciones. Y platicamos ahorita un clima muy agradable, pero por otro lado, pues esta circunstancia que la verdad nos tiene cada año nos tiene en jaque a muchas personas. Porque se inunda la ciudad, una lluvia se inunda la ciudad y apenas vamos saliendo de una y cae la siguiente ahora en la noche. Y pues esto luego nos hace reflexionar, ¿verdad? O sea, ¿qué está pasando con esta ciudad? Que te voy a decir una cosa, es algo que pasa en todas las ciudades, ¿no? O sea, de repente ve uno noticias, ¿no? En Europa, ¿no? Ah, es que cayeron unas lluvias y a lo mejor en París, a lo mejor en Berlín, en todas las ciudades grandes hay un problema con el drenaje pluvial, ¿no? O sea, eso es algo que yo creo que nos queda bastante, bastante claro, ¿no? Sin embargo, Juárez es un caso muy singular, ¿no? No es un caso fácil, ¿no? Porque finalmente ve uno eso y sí, al siguiente día ya se acabaron las inundaciones, pero en Juárez no, en Juárez duran las inundaciones, ¿qué te gusta? ¿Tres días? ¿Cuatro días?
0: Pues dependiendo de la cantidad de agua.
1: Dependiendo, pero es impresionante. Yo vivo en un lugar en donde se hace esta inundación porque se satura el drenaje pluvial y siempre andamos batallando, siempre hay un problema ahí. Y platicas tú con las personas que convives y pues yo pienso que, digo, a todos nos toca salir a la calle y luego va uno charco tras charco, tras charco, tras charco, tras charco, ¿verdad? Claro. Aunque no esté allá afuera de tu casa. Yo está afuera, exactamente ahí afuera de mi casa, ahí está el charco. Pero salgo de ahí y a cinco cuadras hay uno y luego a cinco cuadras hay otro. Y entonces yo... Ya lo había mencionado hace aproximadamente un año y lo quiero traer otra vez aquí. Hay un documento que se llama Plan Sectorial de Manejo de Agua Pluvial del IMIP, del Instituto Municipal de Investigación y Planeación, que se elaboró entre el 2003-2004. Participaron varias autoridades con el IMIP. Y entonces ellos dicen, bueno, aquí está el Plan Sectorial de Manejo de Agua Pluvial. Es un documento muy extenso de 400 páginas, pero, Pepe, es algo muy interesante porque ahí viene descrito con mucho detalle en 400 páginas con expertos y nos dicen, ¿sabes qué? Este es el problema en esta zona, este es el problema en esta zona, aquí hay un conflicto, aquí hay que arreglarlo, y nos va diciendo uno por uno, fíjate. Sí. Uno por uno nos va diciendo y qué se necesita, si se necesita una excavación, una cortina, un vertedor, un vaso filtrado, un pozo, y nos dice cuánto cuesta. Entonces, o sea, nos da así todo el...
0: Desde el 2004.
1: Desde el 2004, fíjate, desde el 2004. Y nos dice, ¿sabes qué? Mira, esto es lo que se necesita y este es el costo. Y esto es lo que se necesita y este es el costo por sector. Te voy a mencionar un sector, por ejemplo, ANAPRA, ¿no? En esta página que es la 364 dice zona ANAPRA, zona 1 ANAPRA, inversión en infraestructura para retención, control e infiltración de agua pluvial en diques, solo en ANAPRA. Y nos habla de alrededor de 40, más o menos 40 obras que se tienen que hacer en ANAPRA, ¿sí? Y nos dice que son 69 millones de pesos. de aquel entonces. Échale, ¿cuánto será ahorita?
0: No, pues...
1: A ojo de buen cubero.
0: Ponle 25% más. Sí. 30% más.
1: Pues vamos a decir 69, vamos a decir, no sé, 75 millones de pesos.
0: 75, 80 millones de pesos.
1: Sí.
0: Nada más para esa zona.
1: Nada más para esa zona de Anapra ahorita en... Si nosotros nos ponemos a ver, ¿no? Nos dice, ¿sabes qué? Mira, en Benito Juárez, en Tabaco, son las calles, ¿no? En Puerto La Paz, en la subestación, en el hospital, en Juan Valderas, en Jesús García. Y aquí nos dice, ¿qué se necesita y cuánto cuesta? El problema no es ese, sino que el problema es que son 15 zonas. Entonces ya lo multiplicas.
0: Sí, pues.
1: Y esto, este nada más es una parte, ¿verdad?
0: Sí.
1: Esa es una parte. Ya al final nos dice... ya juntando todo, estamos hablando de una zona, juntando todo lo que se necesita. Fíjate, nos dice, en el arroyo Coyotla, vamos a poner ese ejemplo, ¿no? Dice, para dejarlo ya listo, ya se brinca a 1.655, un millón seiscientos cincuenta y cinco, nada más uno solo. Y te lo va describiendo uno por uno. Total, un día yo saqué la cuenta y eran... Más o menos, ya haciendo la cuenta, lo voy a pasar por inteligencia artificial, y en aquel entonces sacaba una cuenta total de toda la ciudad para tener la infraestructura pluvial que necesitamos, entre comillas, merecemos. Digo entre comillas porque también, digo, no somos merecedores de todo, pero bueno, Juárez no le dan lo que merece, sino le dan lo que no le alcanza. Sino lo que necesita, ¿verdad? A veces. Pero estábamos hablando en aquel entonces más o menos de 40 mil millones de pesos.
0: 40 mil millones
1: de 40 pesos. 40 mil millones de pesos de aquel entonces. Si lo pasas para acá son 50 mil.
0: Pues mete el 30%.
1: 50 mil, 55 mil más o menos. Digo, números grandes, ¿no? Aquí la cuestión, Pepe, y lo interesante es... El presupuesto de la ciudad son 11 mil millones de pesos.
0: Sí.
1: Todavía. Sí, a lo mejor este año que viene sube a 12, pero son 11 mil millones de pesos. La Torre Centinela, nada más para que usted se dé una idea, según lo que nos dijeron, costó aproximadamente 4 mil millones de pesos.
0: Uh-huh.
1: ¿Sí? O sea que necesitaríamos 10 Torres Centinelas, o sea, lo que sea.
0: O 5 años del presupuesto local.
1: O 5 años del presupuesto local sin pagar policía, sin pagar gasolina,
0: Nada más dedicado al drenaje
1: pluvial. Únicamente dedicado al drenaje pluvial. Pues ¿cuándo?
0: Y el 40% de la ciudad sigue sin pavimentar.
1: Así es, todavía falta el pavimento. ¿Eh?
0: Y te falta seguridad pública y falta todo lo demás.
1: Sí, entonces, cuando llegan a nosotros los candidatos y tocan la puerta y le dicen, señora, ¿cómo está? Oye, vengo del candidato, la candidata fulanita de tal, del verde, del rojo, del amarillo, del tricolor, del guinda, del morado, del que usted quiera. Y le dicen, oh, es que mire, es para que a Juárez le vaya bien. A ver. Usted, le voy a decir, usted dígale, oiga, ¿va a arreglar el drenaje pluvial? Oh, es que el drenaje pluvial... Bueno... ¿Sabe cuánto se necesita para arreglar el drenaje pluvial?
0: Tiene una idea.
1: ¿Tiene una idea de cuánto se necesita? Oh, señora, es que eso es el rezago de muchos años y eso es lo que queremos cambiar porque la corrupción, antes el neoliberalismo, lo que pasa es que están regalando el dinero de todo. Espérame, a ver, no me tire rollo, ¿eh? ¿Va a arreglar o no va a arreglar el drenaje pluvial?
0: ¿Le vas a decir eso?
1: Sí, así le voy a decir yo. Oye, ¿va a arreglar o no va a arreglar el drenaje pluvial? ¿Tiene un plan para arreglar el drenaje pluvial? ¿Sabe cuánto cuesta? No. No sé cuánto cuesta y no tengo un plan. Eso es de rezago de otros gobiernos. Y luego después cierra siempre el candidato o la candidata. Eso es lo que queremos cambiar. Precisamente por eso le estoy pidiendo su voto, porque eso es lo que queremos cambiar.
0: Eso queremos cambiar.
1: Que ya no siga habiendo rezago. Bueno, pero a ver, ¿va a arreglar o no va a arreglar el drenaje pluvial? ¿Lo va a arreglar o no lo va a arreglar? No, pues es que ni saben cuánto es. Y ahí está, es un documento que está publicado en el IMIP, en la página de internet del IMIP. Usted lo puede consultar. Es un documento súper interesante. Ya pasaron 22 años. Ya cumplió su mayoría de edad hasta en Estados Unidos el documento, ¿no? Le vamos a hacer su pastelito al documento. Y nadie le ha entrado. O sea, o a lo mejor de forma aislada le ha entrado la Junta de Aguas y luego después le entra...
0: Pero en pedacitos.
1: Pero en pedacitos, bueno, muy pequeños, y en lo urgente en el que ya se está desmoronando, ¿verdad?
0: Ok. Nos está escuchando Jorge Armendáriz. Te mando un abrazo, Jorge. Jorge Armendáriz es el vocero de la Secretaría de Seguridad Pública del Estado.
1: Sí.
0: Y ahorita que tocaste el tema de la Torre Centinela, dice, esto es una mentira. La Torre Centinela le costó 1.200 millones de pesos, costó 1.200 millones de pesos que cualquier edificio de su clase en Juárez. Los 4.700 millones de pesos es toda la infraestructura de la Centinela repartida en el estado. Además, la torre es un edificio muy moderno que vino a cambiar la fisionomía del centro de Ciudad Juárez. Saludos, Jorge.
1: Bueno, sin palabras. Un saludo.
0: Gracias, Charlie. Regreso.
1: Gracias.
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0: Dijo el alcalde Héctor Ortiz Orpinel que va a alcanzar el tiempo para entregar las obras proyectadas en esta administración municipal.
3: En el último año de la administración municipal, el alcalde en funciones Héctor Rafael Ortiz Orpinel informó que habrá tiempo para la proyección y realización de obras y se entregará a los juarenses todos los proyectos terminados. En conferencia de prensa, el jefe de la comuna explicó que el ejercicio fiscal es a partir del 1 de enero. Todas las obras pendientes se desarrollarán y se entregarán. Mencionó que ante la inminente transición a partir del 9 de septiembre del próximo año, se capitaliza el tiempo para no dejar asuntos pendientes o deudas a la siguiente administración. Dijo que las obras pendientes tienen su tiempo de realización y no hay retrasos, aunque algunas han llevado más tiempo por la dificultad que deriva de cuestiones técnicas, pero tienen buen avance.
4: No, por supuesto que hay mucho tiempo. Todos estos proyectos que hemos venido mencionando son proyectos que deben terminarse antes de concluir la administración que nos toca encabezar, que es al 9 de septiembre, tendrían que estar concluidos todos y cada uno de estos. En el caso que no hubiera alguno, bueno, pues no es que esté limitado la forma de presupuestal, o sea, el ejercicio fiscal uno lo tiene que hacer normalmente del 1 de enero hasta el 31 de diciembre, pero efectivamente pues uno puede disponer del como gobierno, en este caso que va a haber cambio, del 1 al 9, ¿no? Y normalmente todo lo hemos estado buscando para que se capitalice hacia ese finales de ese año, de ese mes de septiembre, y no dejar ningún tipo de pendiente ni deuda a la administración que venga en la próxima elección.
3: Destacó que todos los posibles conflictos que se presentan se resuelven en el seno de las dependencias, ya que la intención es desarrollar las obras y entregarlas a tiempo.
4: Vamos muy bien, la verdad de las cosas es que no hay obra que se haya iniciado, que no esté terminada hasta el momento de las que ya teníamos programadas. Hay muchas de ellas que han durado mucho tiempo por la dificultad que se tiene, pues de las necesidades técnicas y demás que se requieren, pero que van muy en el avance que tienen, creo que le llaman ellos como bitácora de obra o algo así. Vamos muy bien los tiempos. Donde vemos que hay alguna circunstancia que atender de manera inmediata a través del gabinete administrativo, atendemos la manera de ver cómo resolver para poder cumplir en tiempo y forma. Entonces la respuesta es sí, estamos bien listos para poder terminar con todas las obras que nos hemos comprometido que se concluyan antes del 9 de septiembre.
3: Para Plataforma Informativa, Fernando Luévanos.
0: Fue inhabilitado un narcocampamento tras el ataque a un agente de la Secretaría de Seguridad Pública del Estado allá en la zona de Ojinaga.
5: No tenía capacidades para fabricar fentanilo, hasta lo que nosotros alcanzamos a observar. Incluso, déjame darte un dato, la misma Fiscalía General de la República tuvo una detención importante en la carretera hacia Ciudad Juárez. Y esto lo digo porque ha habido una serie de comentarios con respecto a los retenes que ellos han puesto. Y yo comentaba de que han tenido resultados. Digo, todo se puede mejorar siempre, pero ha habido resultados. Tuvieron resultados importantes en donde detuvieron a unas personas que llevaban metanfetamina por el origen de las personas, ¿no? Y la zona por la que decían que ellos habían salido, hasta la información que nosotros tuvimos, muy probablemente haya sido metanfetamina fabricada en ese mismo laboratorio. Nosotros lo que vemos, y yo lo decía, de gran riesgo de laboratorio, es que estamos cerca de la mancha urbana.
0: A quien escuchamos es al ingeniero Gilberto Loya Chávez, titular de la Secretaría de Seguridad Pública del Estado, que ordenó un despliegue integrado con policías estatales y personal de la Agencia Estatal de Investigación en Ojinaga, Manuel Benavides y El Paso de San Antonio. A esa operación se sumaron elementos de la Guardia Nacional y de la Secretaría de la Defensa Nacional, dijo el propio Loya Chávez. En el primer balance operativo, las fuerzas localizaron e inhabilitaron un campamento donde encontraron cámaras, equipo de internet satelital, paneles solares, baterías y equipo presuntamente utilizado para labores de halconeo. También las autoridades aseguraron un vehículo Nissan Titan con reporte de robo en Estados Unidos, diversos cartuchos útiles y un chaleco táctico. En una acción paralela, las policías estatales arrestaron a un hombre identificado como Damasio TF. Le atribuyeron la posesión de un vehículo Ford Lobo con reporte de robo, un arma larga y cargadores con cartuchos útiles. Todo lo asegurado quedó a disposición del Ministerio Público para la investigación correspondiente.
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0: La presidenta Claudia Sheinbaum informa contacto con el consulado de España por el feminicidio de un estudiante de aquella nacionalidad en México.
7: La Secretaría de Relaciones Exteriores mantiene comunicación con el consulado de España tras el feminicidio de una estudiante española de 21 años ocurrido en Morelos, mientras autoridades estatales y federales avanzan en las investigaciones para esclarecer el crimen. La presidenta Claudia Sheinbaum informó que la Cancillería ya estableció contacto con la representación española y que la Secretaría de Seguridad y Protección Ciudadana, junto con el Gabinete de Seguridad Federal, brinda apoyo a la Fiscalía de Morelos. Claudia Tacoronte Aguilera realizaba una estancia académica en la Universidad Autónoma del Estado de Morelos y la Fiscalía Estatal investiga el caso bajo el protocolo de feminicidio. La gobernadora de Morelos, Margarita González, señaló que las autoridades mantienen coordinación con la Fiscalía Estatal y el Consulado de España para identificar al responsable y llevarlo ante la justicia. La Universidad Autónoma del Estado de Morelos expresó su indignación por el crimen y pidió una investigación exhaustiva con perspectiva de género.
8: Está en contacto ya la Secretaría de Relaciones Exteriores. Este lamentable homicidio está ayudando la Secretaría de Seguridad y Protección Ciudadana, el Gabinete de Seguridad, a la Fiscalía del Estado de Morelos, y ya está la Secretaría de Relaciones Exteriores en contacto con el Consulado de España.
7: Para Plataforma Informativa, reportó Pablo Varela.
0: Acá en Juárez, la Secretaría de Seguridad Pública del municipio reduce la violencia familiar con atención especializada y apoyo a víctimas.
10: La Secretaría de Seguridad Pública Municipal refuerza la atención a los casos de violencia familiar mediante la Dirección Especializada de Violencia Familiar con el propósito de contar con elementos mejor preparados para atender este tipo de situaciones. El secretario César Omar Muñoz señaló que desde 2021 se ha trabajado para brindar mayor certeza a las mujeres y hombres que buscan denunciar, lo que permitió alcanzar inicialmente un incremento en los reportes y posteriormente una disminución en los casos. Muñoz explicó que la estrategia también contempla atender a los agresores mediante el programa CEMAT para evitar que reincidan y rompan los ciclos de violencia que provocan las intervenciones recurrentes, incluso cada fin de semana en los mismos domicilios o sectores. Añadió que el trabajo conjunto con víctimas y personas violentadas ha permitido avanzar en la reducción de este problema en el municipio.
11: De inmediato, en cuanto se hace un levantamiento de esta denuncia por parte de un familiar de que se encuentra alguien desaparecido, hay un protocolo que se le denominamos AL, que a todas las autoridades nos llega esta información, entonces a nosotros, y nosotros ponemos esta fotografía del rostro en nuestro sistema para poder, si lo localiza alguna cámara de nosotros en la ciudad, poder hablar con ellos.
12: Para Plataforma Informativa, les habló Uriel Cruz.
0: La Secretaría de Seguridad Pública del Estado blinda fiestas patrias y restringen objetos para garantizar saldo blanco.
13: La Secretaría de Seguridad Pública del Estado prepara un operativo especial para los festejos del Grito de Independencia y el desfile cívico-militar en distintos municipios, con acciones de prevención, vigilancia, movilidad y respuesta ante cualquier incidente, por lo que se pidió a las familias tomar precaución antes de acudir a las zonas de concentración. El secretario de Seguridad Pública Estatal, Gilberto Loya Chávez, llamó a la ciudadanía a llegar con anticipación y respetar las indicaciones del personal operativo, ya que estará restringido el ingreso de objetos que puedan representar un riesgo o dificultar las labores de vigilancia durante las celebraciones.
14: Y para ello, desde la Secretaría de Seguridad Pública, para tener unas fiestas patrias tranquilas, es que se ha definido un operativo que nos permita, como los 5 años anteriores, nos permita tener unas fiestas patrias tranquilas con una convivencia familiar importante, y es que vamos a comenzar desde el día de mañana, muy temprano, con algunos cierres de circulación. Es importante también comentarle a la gente que va a estar cerrada la circulación en algún algunas calles de la ciudad.
13: Entre los artículos que no podrán llevarse se encuentran armas de fuego, objetos punzocortantes, bebidas alcohólicas, drones, recipientes de vidrio, objetos iniciadores de fuego, hebillas grandes, sombrillas, sillas, apuntadores láser, cadenas y selfie stick o tripies para grabación, además de que tampoco se permitirá el acceso con mascotas.
14: Esto es importante porque hemos destinado una cantidad de personal importante, tanto de la Secretaría de Seguridad Pública Estatal, pero también de la Policía Municipal, la Fiscalía General del Estado, la Defensa, a la Guardia Nacional, para poder garantizar la seguridad de todas y todos los chihuahuenses. Es importante a toda la gente que acuda a estas festividades. Bueno, pues en primer lugar que sepan que hay restricciones para ingresar objetos a estos lugares del centro donde se van a llevar a cabo las fiestas patrias.
13: En ese sentido, el Corporativo de Seguridad recomendó permanecer dentro de las zonas delimitadas y mantener especial atención sobre niñas, niños y adultos mayores ante la concentración de personas, de modo que las celebraciones nacionales puedan desarrollarse con orden y las familias puedan regresar a sus hogares sin contratiempos.
14: No se permiten las armas de fuego, por supuesto no se permiten las armas blancas tampoco, así como objetos punzocortantes u objetos grandes que puedan causar daño. También estarán prohibidos los paraguas para que lo tomen en cuenta quienes vayan a venir a visitar el centro de la ciudad en estas fiestas patrias. Será momento de mucha algarabía, de mucho relajo.
13: Para Plataforma Informativa, Kevin de la Rosa.
0: Repunta el consumo y venta de cristal en esta frontera y en Nuevo Casas Grandes.
7: El consumo y comercio de cristal registra un repunte en algunas zonas de Chihuahua con posibles vínculos con hechos de violencia y otros delitos relacionados con la distribución de esta droga, de acuerdo con autoridades estatales. El encargado del despacho de la Fiscalía General del Estado, Francisco Sáenz, señaló que en Ciudad Juárez se han identificado picos de homicidios relacionados con personas que consumen o venden cristal, mientras que en Casas Grandes algunas privaciones de la libertad también presentan posibles vínculos con esta actividad.
15: De un repunte en algunas zonas del estado con relación al cristal, en la ciudad Juárez se ha dado piquitos con relación a la ejecución de algunas personas que se dedican a la venta o al consumo de dicha droga. En el caso de Casas Grandes tenemos ubicada un modus diferente en donde se ha dado algunas privaciones que están relacionadas precisamente al uso o a la venta de esa droga, y estamos dando el seguimiento correspondiente.
7: Por su parte, la jefa de la zona norte de la Comisión Estatal de Atención a las Adicciones, Lizeth Gutiérrez, informó que el cristal se convirtió en la sustancia de mayor consumo e impacto en Ciudad Juárez y representa cerca del 70% de los casos atendidos en centros de rehabilitación. Finalmente, advirtió que el consumo temprano de bebidas alcohólicas aumenta la posibilidad del contacto posterior con sustancias de mayor riesgo, por lo que llamó a fortalecer la prevención, vigilancia y restricciones para evitar el acceso de niñas, niños y adolescentes a estas sustancias. Para Plataforma Informativa, reportó Pablo Varela.
0: Cambian el agua verdosa del Parque Central con tratamiento biológico.
13: La coordinación del Parque Central inició un tratamiento biológico para mejorar de manera gradual la calidad del agua de los lagos. Debido a la presencia de material orgánico y algas que han provocado la tonalidad verdosa y malos olores en algunas zonas, por lo que durante las próximas semanas se aplicará una solución de bacterias nitrificantes. El titular de la coordinación del Parque Central, Rafael Bulchar Sánchez, explicó que el color actual del agua está relacionado con la actividad natural de las algas, de modo que el tratamiento busca regular su presencia y reducir progresivamente la materia orgánica acumulada sin afectar a las especies que habitan en los cuerpos de agua.
16: Para informar que inició una nueva etapa de rehabilitación en los lagos del Parque Central con la aplicación de bacterias nitrificantes. Esta nueva etapa inició el día de ayer, sábado, con los trabajos de seguimiento de rehabilitación y mejoramiento de calidad del agua en los lagos del Parque Central Hermanos Escobar.
13: La aplicación se realizará de manera paulatina durante un periodo de 2 a 3 semanas, por lo que los visitantes podrán observar espuma blanca en algunas zonas de las orillas. Un efecto normal del proceso biológico que se produce con el producto y que forma parte de la intervención para recuperar las condiciones de los lagos. La solución utilizada es segura para las aves, peces y demás fauna del Parque Central, mientras que el tratamiento forma parte de las acciones permanentes de mantenimiento de los cuerpos de agua, ya que se busca mejorar las condiciones del ecosistema y disminuir los malos olores sin alterar la vida que existe en los lagos.
16: Mediante la aplicación de una solución de bacterias vivas nitrificantes, esta intervención tiene como propósito mitigar los malos olores y mejorar el aspecto y la coloración del agua.
13: Para Plataforma Informativa, Kevin de la Rosa.
0: Ahí te voy. Es que se me brincó acá Juan Ramón. Dice, amenaza de tormenta pone bajo vigilancia hoy el grito ante la concentración que puede darse allá en la zona de la frontera, en la zona del Chamizal, con una, pues, 45 mil personas te gustan. Adelante.
17: La posibilidad de una tormenta durante la ceremonia del grito de independencia mantiene bajo vigilancia meteorológica el festejo del 15 de septiembre en Ciudad Juárez, donde se calcula una concentración cercana a 45 mil personas ante el riesgo de lluvia, ráfagas de viento y cambios repentinos en las condiciones atmosféricas. La Dirección General de Protección Civil mantiene activo el monitoreo preventivo ante un pronóstico que establece entre 30 y 35% de probabilidades de precipitación, mientras se analiza la posibilidad de que una tormenta alcance la frontera durante las horas en que se desarrollará la concentración masiva. Sergio Rodríguez, titular de Protección Civil Municipal, informó que entre los escenarios considerados se encuentra incluso la formación o desplazamiento de una microtormenta, fenómeno que puede generar precipitaciones localizadas y variaciones bruscas en la intensidad del viento.
18: Estamos trabajando, sí tenemos probabilidad de lluvia del 30 al 55%. Estamos monitoreando, de hecho, acá del lado norte del vecino país, una tormenta que viene formada. Este tipo de tormentas que viene, hemos detectado alrededor de 10 en lo que va de julio a la fecha. Afortunadamente no nos han llegado como tal, nos llegan como microtormentas en algunos puntos de la ciudad, en algunos puntos como una llovizna muy ligera. Lo que sí hemos detectado que siempre que vienen ese tipo de fenómenos, sí nos alcanza el viento con ráfagas de 50, 60 kilómetros por hora. Estamos monitoreando sobre todo eso por la eventualidad que tenemos el día 15 para amanecer el día 16 y sobre todo también el día 16. Estamos monitoreando esas condiciones climatológicas para que el evento, si se puede llevar, se lleve con seguridad.
17: Protección Civil continuará revisando la evolución de los sistemas meteorológicos durante las horas previas al festejo, principalmente la posibilidad de precipitación, actividad de tormenta, comportamiento del viento, con el propósito de anticipar medidas antes de que las condiciones puedan representar un peligro para la multitud.
19: Para Plataforma Informativa, Juan Ramón Rosas.
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0: Ya está en la mesa y vamos a escuchar su opinión, su punto de vista. Es Suri Medina Reyes aquí en la plataforma. Hola.
21: Hola Pepe, buen día, ¿cómo estás?
0: Cuéntamelo todo.
21: Bien llovido, ¿verdad?
0: Bien rico.
21: Sí, pues sí, bien rico, pero ¿a qué costo? Como
0: bueno,
21: dicen ahí.
0: Lo tocábamos ahorita con Carlos. Mira, Ciudad Juárez carece de muchas cosas. Ya sabemos que el drenaje pluvial es una de ellas. Uh-huh. Pero también estábamos carentes de agua. Nos tardamos 45 días en que empezara a llover. Ajá. Y bueno, en un momento dado están las dos opciones. Bueno, pues que siga lloviendo o que ya no llueva para que no se inunde.
21: Sí.
0: ¿Qué es mejor?
21: ¿Qué es mejor? Pues que llueva y que llueva mucho, Pepe, pero irnos preparando, ir haciendo lo que nos toca para ya, poder tratar
0: ya
21: esas
0: ya tendríamos
21: lluvias.
0: Que estar preparados. Ahorita
21: ah, no, por supuesto,
0: nos dijo Carlos
21: por
0: ahí, de un documento de 2004. Y no se ha avanzado nada.
21: La mayoría de edad,
0: sí, sí. Y no se ha avanzado nada. Entonces, ¿qué es la realidad? La realidad es esa. No tenemos un drenaje pluvial. No existe, fuera de que yo sepa alguna idea de especialistas, como en este caso del IMIP, desde 2004, pero sin la posibilidad de tener un presupuesto cuando pues no tenemos un presupuesto.
21: Mira, Pepe. Yo traía otro tema. Originalmente, hasta la medianoche de ayer, yo quería abordar el tema de la marcha en Sinaloa.
0: Ah, sí.
21: Sin embargo, sí. Efectivamente, cuando empieza la lluvia y que llovió antier también, sí. Decidí cambiar el tema. Y luego salgo a las 5 de la mañana mi rutina. Y me doy cuenta que está para empezar, como bien dijo Carlos, cada 3 cuadras, si bien nos va, una laguna, ¿no? Porque uh-huh. ya ni siquiera son charcos, en algunas partes son pequeños charcos y en otras partes sí. son lagunas.
0: Sí, sí.
21: Que yo ya siempre, ya es como una regla conmigo que primero observo el carro que va enfrente y digo, si pasa, y luego lo mido, ¿verdad? Lo mido con mi camioneta y digo, si pasa, pues me voy atrás. Pero me tocó, Pepe, ver un socavón sobre la 4 Siglos, o no sé si a esa altura ya se llama Boulevard Juan Pablo II, en sentido de poniente a oriente, pasando el puente de la Pérez Serna. Me tocó ver un socavón, ya lo estaba atendiendo en ese momento, ya creo que empezaron a atenderlo como desde la 1-2 de la mañana los de la Junta de Agua.
0: Según el reporte.
21: Así es. Entonces, y definitivamente este era el tema, Pepe. Voy a hacer una cita bíblica que dice, no vamos a hablar de religión, solamente es la cita. Dice acerca de Jesucristo, que enseñaba y decía, buen siervo fiel, en lo poco fuiste fiel, en lo mucho te pondré. Y en el contexto de lo que alguna vez me explicaron, no es otra cosa más que recompensar de alguna manera la eficiencia, la diligencia, el talento, las buenas decisiones, etcétera, el esfuerzo. En este caso, según esta cita bíblica, pues de algún trabajador, ¿no? En aquel tiempo que se usaban los sirvientes. Entonces, ¿pero qué te quiero decir con esto? Te dije que no sería de religión. Que, como bien dijo Carlos, ya casi al final de su participación, en unos meses, Pepe, van a empezar a desfilar. Y los que andan bien anticipados, pues ya están desfilando. Personajes interesados en un nuevo puesto de elección popular. Y está bien, o sea, eso no tiene nada de malo. Digo, finalmente, pues vivimos en un régimen democrático, y al final de cuentas elegimos a las personas que van a representar y a tomar las decisiones por nosotros. Pero el punto es observar las trayectorias, Pepe, observar las decisiones que en su momento tomaron, observar si fueron diligentes, si fueron eficientes en un encargo o responsabilidad previa que hayan tenido, y entonces decir, ah, bueno, sí se cumplió con una encomienda pequeña o sí se cumplió con una encomienda menor, esta persona es digna de darle la confianza para una encomienda más grande. Por eso traje esta cita bíblica, insisto, nada más para marcar un contexto. Decía Carlos, van a llegar efectivamente con ofrecimientos, con discursos, con narrativa, pero el punto es, bueno, yo que conozco, y no hablo de yo, Suri Medina, sino nosotros como ciudadanos, quienes nos escuchan, Pepe, tú que estás aquí en esta cabina, que conocemos la problemática, que vivimos la problemática de nuestra ciudad, y que, como bien decían tú y Carlos, y cada cierta distancia nos topamos un charco, una laguna, un socavón, etcétera, pues nosotros tenemos que plantear esas necesidades, y ya no nada más somos muy dadas las personas, el ser humano en sí, a dejarnos endulzar el oído, y ahorita vienen y nos hablan bonito y nos regalan una sonrisa y se toman la foto con nosotros, y como ya el candidato me volteó a ver, pues me siento súper volada, ¿verdad? Y súper halagada o halagado. Pero no es por ahí, Pepe. Yo creo que ya estamos en un momento, en una etapa en la que ya no debe ser solo el discurso, sino incluso argumentos firmes, argumentos. Y me encanta la sincronía que a veces tenemos Carlos y yo, porque sin ponernos de acuerdo y sin ninguna plática previa abordamos los temas, y muchas veces desde el mismo enfoque. Entiendo que tú lo decías ahorita, Juárez carece de drenaje pluvial, eso es un hecho. Ok, pero el hecho de no tener drenaje pluvial y el hecho de que tengamos no sé cuántos años de rezago no significa que no sea el momento de empezar a retomar un plan, como bien mencionaba Carlos, este documento que existe desde hace 22 años, retomar ese documento, actualizarlo y decir, bueno, no tengo los, ¿cuánto mencionaban? 40 mil millones de pesos.
0: 55 mil millones
21: de pesos. No tenemos esa cantidad de dinero, pero pues por algo tenemos que empezar, Pepe. Adquirir una casa no es cosa sencilla, no es ir a comprarte unas papitas, ¿verdad?, a la tienda. Adquirir una vivienda es algo que requiere un esfuerzo muy grande, es algo que requiere un esfuerzo continuado, permanente durante años, y sin embargo, bueno, llega el momento en que tomas la decisión y buscas un financiamiento, ahorras durante muchos años, vendes alguna otra propiedad, algún otro bien que tienes, y ahí como puede una familia, pues le hace para poder cumplir esa meta o ese propósito. Pues llevando esto a una gran escala, algo similar tendría que suceder con los municipios en general. particularmente con Ciudad Juárez. No tenemos drenaje pluvial. En los años que tiene nuestra ciudad, nunca se nos ocurrió, porque vivimos en un desierto, pero nunca se nos ocurrió que algún día nos podría llover. Ok, pero ya nos está lloviendo, ya tenemos años que nos está lloviendo en cantidades que antes a lo mejor no esperábamos, y algo tenemos que hacer al respecto. Un plan, te decía, y empezarle, aunque sea por lo menos, pero un plan continuado que no va a depender de una sola administración, sino que trascienda las administraciones municipales y las administraciones estatales. Finalmente, Pepe, ya para de mi parte concretar la idea, creo yo que sí o sí cualquier candidato o candidata que dentro de unos meses esté buscando el voto, particularmente para gobernar Ciudad Juárez, creo yo, y coincido con Carlos, que tiene que llegar con, uno, reconociendo la necesidad que tenemos de drenaje pluvial, y dos, efectivamente con un plan, por lo menos con un plan de cómo empezar a abatir este rezago, de cómo empezar a tratar este rezago que tenemos en la ciudad. Porque eso, Pepe, además nos provoca otro tipo de problemáticas. El tema del deterioro de las vialidades, el tema ya muy personal de cada uno, de que cada vez que salimos a la ciudad en estas condiciones, todos los conflictos que nos provoca, ¿no? Los carros varados. Ese es el menor de los conflictos, Pepe.
0: Los bañados ahí en la esquina.
21: Entonces, sí o sí creo que es un tema que se tiene que poner sobre la mesa y dejar ya el romanticismo y esta sensación en las campañas, te digo, de la fiesta y del confeti y de todo lo que de alguna manera nos emociona en un ambiente tan festivo, y enfocarnos más en, a ver, en concreto, ¿qué puedes ofrecer? Sabemos que no lo vas a resolver tú, no lo vas a resolver en 3 años, pero a ver, ¿por dónde vas a empezar? A ver qué tan serias son las intenciones de atender la problemática real que tiene la ciudad. Y no nada más estar dilapidando los 11,000 millones de pesos que tenemos como presupuesto, que es poco, efectivamente, pero no nada más dilapidarlo en cosas que son momentáneas, Pepe.
0: Cosas momentáneas. Bueno, la propuesta es no es nueva. La propuesta tiene muy, muy, muy buen rato, producto de la necesidad. Por allá en los 70s, a principios de los 70s, o finales de los 60s quizá, hubo la intención federal de apoyar a Ciudad Juárez con la creación de un drenaje pluvial. Incluso vino una empresa importante a generar un proyecto en Juárez, traían presupuesto e iban a empezar. Decisiones políticas, luego se la llevaron la empresa y pues se acabó. Pero si, no sé si tú recuerdes, si te haya tocado ver eso, ahí en lo que era el cruce de Sanders y Reforma, en la pura esquina, hubo durante mucho tiempo, unos tubotes que tenían ahí, unos tubos de tubos, como los que usan en la Junta de Aguas, muchos grandototes, aunque bien grandes así, te podías meter adentro de ellos. Esos eran parte del proyecto para empezar la primera etapa de lo que sería el drenaje pluvial en la ciudad. No pasó nada, fuera de que trajeron muchos tubos, de que vino esa empresa, una importante constructora a nivel nacional, que dependía de un personaje.
21: ¿Quieres decir el nombre?
0: Es que no me acuerdo del nombre, okay. Pero la cabeza se llamaba Cuauhtémoc Cárdenas. Uh-huh. Él era la cabeza de esa empresa. Venían a hacer esa obra de drenaje pluvial a la Ciudad Juárez y pues no se hizo.
21: Y precisamente, Pepe, puede venir una propuesta del gobierno federal, puede venir una propuesta del gobierno del estado, puede surgir una propuesta del gobierno municipal. No importa, Pepe. El punto para mí, desde mi punto de vista, lo relevante aquí es, tienes la necesidad, tu municipio, tu ciudad tiene la necesidad, ya apremiante, Pepe, independientemente de dónde surja la propuesta o que ahorita tiene que surgir del municipio, no soltarla, Pepe. Estos son temas que no pueden estar sujetos a cuestiones políticas, a vaivenes políticos, a que hoy gana un partido y después gana otro. Estas son necesidades que se tienen, a las que se les tiene que dar continuidad. Son necesidades de la ciudad que se tienen que seguir atendiendo independientemente de quién llegue. Vas a decir, Suri, eres muy ilusa. Pues no, no es solamente la ilusión, es la necesidad apremiante que ya tenemos los juarenses. Y también lo mencionaban ahorita Carlos y tú, Pepe, yo soy de Guadalajara. Guadalajara es una ciudad en la que llueve mucho, llueve buena parte del año. Y lo que nos llovió hoy durante la madrugada, pues allá un día puede ser completo de una lluvia así de intensa. Y efectivamente, a las 4 o 5 horas, las calles están perfectamente.

transitables. ¿Por qué? Porque es una ciudad que tiene drenaje pluvial, así de sencillo. Entonces, que mientras está lloviendo, sí causa molestias, estragos y caos mientras está lloviendo, pero a las 3, 4 horas ya puedes transitar tranquilamente por la ciudad. Entonces, eso de que en Juárez no había necesidad de drenaje pluvial, pues hoy en día no.

0: reconocimiento, te digo, desde principios de los 70 ya lo tenían claro. Yo siempre he escuchado que el drenaje pluvial y que el drenaje, que falta el drenaje pluvial y que hay que trabajar y que no hay dinero para el drenaje pluvial. Esto lo he escuchado siempre, en los años que tengo. Es como la crisis, siempre está ahí.
1: Exacto.
0: Pero siempre está la necesidad del drenaje pluvial. El asunto es que no hay con qué hacerlo.
1: Pues hay que ponernos más exigentes, Pepe.
0: Hay que hacer cooperativa.
1: Sí, sí hay con qué hacerlo. No, sería iluso pensar que en un trienio se va a resolver el problema, pero yo creo que hay que forzar a nuestras autoridades a que empiecen a atender el tema. Te voy a poner un ejemplo, ya para cerrar de mi parte. Algunas de las obras que ejecutó la Junta de Agua y Saneamiento en los últimos años no se hubieran podido llevar a cabo, Pepe, sin recurrir a un financiamiento con instituciones incluso extranjeras. Sin embargo, se buscó la manera, se buscaron financiamientos importantes y la obra se ejecutó. Obra de drenaje, obra de red de agua potable, obra que, siempre lo he dicho, no se ve, queda sepultada bajo nuestras calles, pero tiene una funcionalidad, es funcional para nosotros, para los juarenses. Entonces, pues si hay que recurrir a financiamientos, pues hay que hacerlo, Pepe, no nos queda de otra. Bueno, pero el asunto es resolver los problemas de la ciudad realmente.
0: Pero está una lana, ¿no?
1: Sí, sí, yo pongo. Gracias. Lo que tenga, lo pongo.
0: Cárdenas, gracias.
1: Buen gracias, día, Uri. Pepe.
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5: Reporta Protección Civil inundaciones en distintos sectores de esta frontera.
6: Tras las lluvias que se registraron la madrugada de lunes en diversos sectores de la ciudad, el director de Protección Civil, Sergio Rodríguez, informó que se registraron solo inundaciones en las vialidades, principalmente en el sur de la ciudad. En conferencia de prensa, comentó que se registraron encharcamientos en zonas muy conocidas como el crucero de la carretera Juárez Porvenir y Libramiento, así como en Paseo de la Victoria y Teófilo Borunda. También se registró agua estancada sobre el bulevar Juan Pablo II, lo cual se debe a varios desniveles que presenta la vialidad, por lo que se vio afectado el carril de extrema derecha. Principalmente.
7: Es una de las que tenemos ahorita abnegadas, que ya estamos trabajando, vamos a empezar a trabajar ahí. Por aquí, por el Juan Pablo II, hay algunos desniveles de la misma vialidad que no tienen un tipo de desfogue, sobre todo en lo que son los carriles de baja, es donde tenemos este tipo de encharcamiento. Las personas que se trasladaron por esa vialidad se dieron cuenta que hay unos encharcamientos en los carriles de baja. Paseo de la Victoria y Teófilo Borunda, ahí sí hizo un trabajo muy fuerte la vez pasada. El carril que viene siendo, digamos, poniente, que viene de las Misiones hacia la calle Morelia, ese carril regularmente ya no se nos inunda tanto. Pero al sentido contrario, donde está la gasolinera y un lote baldío, ahí tenemos un encharcamiento, es en el que estamos trabajando.
6: Indicó que otros sectores que regularmente presentan concentración de agua en esta ocasión no se inundaron, ya que son las zonas donde se construyeron pozos de captación, infraestructura que se desarrolla de forma preventiva desde hace varios meses. Sergio Rodríguez señaló que en esta temporada prevalece la formación de microtormentas con descargas eléctricas y vientos fuertes que se originan en una zona de Estados Unidos y llegan a la región degradadas en algunas ocasiones.
7: También quiero decirles que estos pozos de absorción que se han venido trabajando por parte de la Dirección de Obras Públicas nos han dado muy buenos resultados. La característica y referencia que yo siempre les he dicho es la que está aquí donde está el anillo envolvente del PRONAF, enfrente del edificio del Sepia. Ese es un lugar que cuando llovía duraba alrededor de 3 o 4 días abnegado. Ahorita con este tipo de pozos de absorción tardan alrededor de 10, máximo 12 horas.
8: Para Plataforma Informativa, Fernando Luévanos.
5: El ICHIFE gestiona recursos y permisos para reparar 2 escuelas históricas aquí en Juárez.
9: El Instituto Chihuahuense de Infraestructura Física Educativa trabaja para atender los daños que presentan 2 escuelas históricas de Juárez. La primaria Nicolás Bravo y el Centro Escolar Revolución, ambos planteles con más de 100 años de antigüedad y que requieren intervenciones debido al deterioro acumulado durante décadas. El director general del ICHIFE, Iván Ortega, explicó que la atención de estos planteles representa un proceso complejo debido a que por tratarse de edificios históricos es necesario contar con la autorización del Instituto Nacional de Antropología e Historia antes de realizar cualquier intervención en su infraestructura.
10: Y no se han logrado reparar, entonces ahorita estamos viendo ya la forma de poder entrar este año, pero sí estamos ya por resolver el recurso para poder entrar a esas escuelas. Todo para poder entrar a hacer las validaciones correspondientes y las obras que se tienen que hacer porque son temas estructurales ya muy viejos.
9: Señaló que ya se gestiona el recurso ante la Secretaría de Educación y se analiza la manera de ingresar a los planteles para iniciar las reparaciones. Agregó que el propósito es resolver este año la asignación de recursos y comenzar los trabajos en ambas escuelas.
10: Entonces, como son edificios históricos, tenemos que tener por parte del INAI un documento que ellos nos avala para poder empezar la construcción y ya nosotros nos encargaremos viendo el tema del recurso.
11: Para Plataforma Informativa, les habló Uriel Cruz.
5: La Autónoma de Ciudad Juárez va a abrir diálogos sobre los retos de las humanidades ante los cambios sociales.
11: La Universidad Autónoma de Ciudad Juárez prepara el segundo Congreso de Humanidades, un encuentro que reunirá del 3 al 6 de noviembre a comunidades académicas, estudiantiles, profesionales, artísticas y sociales para analizar los cambios que atraviesa la sociedad y el papel de las humanidades para comprenderlos y generar propuestas. La jefa del Departamento de Humanidades de la UACJ, Beatriz Anguiano Escobar, destacó que el Congreso busca superar la idea de que las humanidades son áreas aisladas, ya que su relación con la educación, la cultura y la comunidad permiten construir una visión más amplia de los problemas actuales, de modo que el intercambio entre distintas generaciones y campos de conocimiento también puede generar nuevas formas de participación social.
12: Nos gustaría invitarles cordialmente al Congreso de Humanidades 2026, el cual se llevará a cabo durante el mes de noviembre. Tendremos la oportunidad de escuchar a ponentes internacionales abordar los temas más recalcitrantes, más relevantes en cuanto a los debates sobre la humanidades y la incidencia social que tienen las distintas disciplinas de las humanidades en la sociedad juarense, de la región, nacional e internacional.
11: El encuentro abordará temas relacionados con memoria, patrimonio, educación, literatura, comunicación, periodismo, género, diversidad, migración, fronteras, derechos humanos, investigación, creación e innovación, además de la relación entre las humanidades y las nuevas tecnologías, incluida la inteligencia artificial y los desafíos éticos derivados de su uso.
12: Algunas de las líneas de trabajo en las que estaremos desarrollando los ejes temáticos son las humanidades, la memoria, el patrimonio y los saberes, la formación y el acompañamiento educativo. Será un gusto contar con su participación. La convocatoria está abierta. Recibimos sus ponencias, también sus propuestas de presentaciones de libros, de mesas temáticas.
11: La académica señaló que la convocatoria también busca incorporar conocimientos y experiencias que se desarrollan fuera de las aulas universitarias, por lo que podrán participar organizaciones civiles, instituciones culturales, medios de comunicación, colectivos, creadores y profesionales, pues la intención es reconocer que la formación y generación de conocimiento también ocurre en espacios comunitarios, culturales, digitales y sociales.
12: De presentación de proyectos con experiencias educativas que ustedes consideran están impactando en la realidad juarense o nacional o internacional, y también tendremos exposición de cartel. Entonces, pues será un gran encuentro para dialogar, para poder analizar la perspectiva contemporánea en la cual podemos incidir.
13: Para Plataforma Informativa, Kevin de la Rosa.
5: Voy a Circuito Frontera, saludo a Angélica Villegas allá. Hoy prepara Angélica lo siguiente: semiconductores proyectan 200 millones de pesos del impuesto sobre nómina para especialistas en esta frontera. Adelante, Angélica, buenos días.
14: ¿Qué tal, Pepe? Muy buenos días. Te saludo con mucho gusto a ti y a toda tu audiencia que nos sintoniza este martes en Plataforma Informativa. Soy Angélica Villegas, corresponsal de Circuito Frontera, donde contamos con información relevante sobre lo que acontece en esta localidad. Y déjame comentarte que Ciudad Juárez busca preparar técnicos e ingenieros especializados para participar en la industria de semiconductores mediante una bolsa cercana a los 200 millones de pesos que pretende fortalecer carreras técnicas y desarrollar perfiles profesionales para las necesidades de este sector. Al respecto, platicamos con Iván Pérez Ruiz, presidente de la Cámara Nacional de Comercio en Ciudad Juárez, quien señaló que los recursos forman parte de Juárez Impulsa, un proyecto que busca aprovechar el dinero proveniente del impuesto sobre nómina para fortalecer la preparación especializada en esta frontera. El antecedente se encuentra en el aumento del impuesto sobre la nómina del 3 al 4%, una medida respaldada por organismos empresariales fronterizos bajo la condición de que el punto porcentual adicional se destinará a proyectos para Ciudad Juárez. De esta bolsa se proyectan cerca de 200 millones de pesos para fortalecer carreras técnicas relacionadas con semiconductores y preparar a estudiantes y profesionistas en conocimientos que respondan a las necesidades de una industria que requiere perfiles con alta especialización. La propuesta busca que la ciudad cuente con personal capaz de participar en procesos industriales que demandan mayor preparación técnica, frente a un modelo económico que durante décadas ha concentrado buena parte de su actividad manufacturera en labores de ensamble. El presidente de Canaco consideró necesario desarrollar esas capacidades entre los estudiantes de la localidad ante una demanda que actualmente puede requerir especialistas provenientes del extranjero cuando las empresas no encuentran en la ciudad determinados perfiles vinculados con la industria de semiconductores. Lo anterior, luego de que el crecimiento de esta industria también representa un desafío para la formación profesional en Juárez, debido a que la posibilidad de atraer proyectos de mayor especialización requiere trabajadores con conocimientos que respondan a procesos técnicos diferentes a la manufactura tradicional. En este proyecto también participa la Southwest Maquila Association, mediante una colaboración que pretende acercar la preparación académica a las necesidades de la manufactura avanzada y desarrollar perfiles profesionales con conocimientos relacionados con la industria de semiconductores. La apuesta representa además un cambio frente al modelo tradicional, debido a que el conocimiento adquirido por técnicos e ingenieros podría tener un impacto que vaya más allá de cubrir las necesidades laborales de las empresas instaladas en la frontera.
15: Mira, hay algo muy importante que en las estadísticas internacionales, a raíz de este nuevo contexto presente, el tema de la automotriz, que es el más importante desde el mundo, ha ido en declive, y el tema de los semiconductores ha ido en ascenso. En razón es muy sencilla. La pregunta es, ¿cuántos aparatos que tenemos en nuestro hogar lleva un semiconductor? Entonces, cada vez el tema de la tecnología, de todos los ámbitos, desde una tablet hasta un control remoto inteligente, cualquier aparato de esos que hablas con ellos para que te pongan música, lleva algo así. Entonces, obviamente el semiconductor está siendo hoy por hoy el producto más importante en crecimiento. Y bueno, creo que México debe aprovechar en dos aristas. La primera, en ser un receptor de ese tipo de inversiones, pero segundo, también ser profesionistas de esta naturaleza. ¿Por qué? Bueno, sencillamente a través de este tema del aumento del 1%, el ICN, se está haciendo un proyecto de Juárez Impulsa a través de Southwest Maquila, donde se busca inyectarle cerca de 200 millones de pesos a lo que son las carreras técnicas para poder graduar técnicos o ingenieros especialistas en semiconductores y que sean los propios estudiantes de aquí los que sean aprovechados. Es absurdo que lleguen técnicos de Taiwán para temas de semiconductores y no seamos nosotros también un semillero de ese tipo de profesionistas, y creo que esa es la oportunidad que podemos trabajar.
14: Pérez Ruiz indicó que una vez formados, esos mismos especialistas tendrían conocimiento técnico sobre los procesos y necesidades de esta industria, una experiencia que también podría servir para detectar productos y servicios que actualmente requieren las empresas vinculadas con la manufactura avanzada. Esa posibilidad permitiría ampliar la participación de empresas locales dentro de las cadenas productivas, en lugar de limitar el beneficio económico a la contratación de trabajadores especializados por compañías extranjeras. El desarrollo de nuevos negocios alrededor de esta industria también podría fortalecer la proveeduría local, especialmente si técnicos e ingenieros utilizan la experiencia adquirida para identificar necesidades que puedan atender mediante productos, servicios o soluciones desarrolladas desde Ciudad Juárez. Escuchemos su declaración.
15: Recordemos que cuando tú formas a un profesionista, formas también a un emprendedor en potencia. Y eso permitiría que el día de mañana varios de estos profesionistas tengan la iniciativa de ser ya proveedores de aquí, de este tipo de productos.
14: Sobre este tema y más de interés ciudadano, les estaremos informando en las siguientes ediciones. Queremos invitarlos también a consultar nuestro contenido en el sitio web www.circuitofrontera.com. Informó para ustedes Angélica Villegas en este reporte para Plataforma Informativa.
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5: Entregó el DIF estatal más de 1,500 lentes en esta frontera. Agota apoyos de graduación regular.
9: El DIF estatal entregó alrededor de 1,500 lentes en Juárez como parte de un programa que distribuyó aproximadamente 10,000 piezas en distintos municipios de Chihuahua, informó Cecilia Andrade, representante del DIF en la zona norte. Andrade explicó que los lentes destinados a Juárez se agotaron debido a la demanda y a que el programa contempló la distribución de los apoyos en diferentes municipios del estado. Señaló que las graduaciones más solicitadas fueron de entre 1.50 y 2.50 y 2.50 por lo que esas piezas fueron entregadas en su totalidad.
33: Ya este año tenemos la entrega de apoyos funcionales por parte de rehabilitación, pero probablemente en octubre tengamos la otra entrega de apoyos funcionales. Pues aquí la última entrega que tuvimos nosotros de aparatos funcionales.
9: También indicó que aunque quedaron algunos lentes de graduación alta, principalmente de 3 debido a que fueron menos solicitados. Estas piezas fueron trasladadas a Chihuahua para continuar con su distribución entre personas que requieren ese tipo de graduación.
33: Tanto auditivos como lentes que también de graduación se entregaron más de 350, aparte de unas 150, 170 sillas de ruedas, tanto normales como PCA y PCI.
9: Para Plataforma Informativa, les habló Uriel Cruz.
5: Mañana va a estar cerrada la presidencia municipal. 2,000 empleados burócratas municipales tendrán asueto.
34: Cerca de 2,000 trabajadores municipales suspenderán actividades este miércoles 16 de septiembre, por lo que la unidad administrativa Benito Juárez permanecerá cerrada y la ciudadanía deberá adelantar sus trámites entre lunes y martes o esperar hasta el jueves 17 para recibir atención. La suspensión de labores se realizará con motivo de la conmemoración del 216 aniversario de la independencia de México, informó Carlos Israel Najera Payán, coordinador de comunicación social del gobierno municipal.
35: Este miércoles 16 de septiembre, las oficinas municipales van a estar cerradas, tanto la unidad administrativa Benito Juárez, que se encuentra aquí en el centro, como el edificio Nielsen, el desarrollo social, Medina López Mateos, y las oficinas donde se realiza algún trámite administrativo van a estar cerrados para que aproveche la ciudadanía y vengan mañana martes 15 de septiembre de manera normal, ya que regresaremos y abriremos las oficinas hasta el jueves 17 a la hora acostumbrada.
34: De tal modo que en la Jarapayán pidió a la población tomar previsiones y no dejar trámites urgentes para el miércoles, debido a que la principal sede administrativa no abrirá sus puertas durante el día festivo.
6: Para Plataforma Informativa, Juan Ramón Rosas.
5: La Junta Municipal de Agua y Saneamiento y el Club Rotario buscan concretar proyectos y llevar agua a comunidades rurales.
9: La Junta de Agua y Saneamiento de Juárez busca fortalecer la colaboración con organismos de la sociedad civil, por lo que su director Alberto Paredes sostuvo una reunión con integrantes del Club Rotario Juárez para analizar proyectos conjuntos que permitan beneficiar a familias juarenses. Durante el encuentro se planteó la posibilidad de instalar centros de entrega de agua y módulos de purificación mediante casetas de ósmosis en comunidades rurales, con el propósito de acercar el servicio a las familias que más lo necesitan. Mario Poncio, socio del Club Rotario Juárez, señaló que el agua y el drenaje forman parte de las áreas de interés del Rotary a nivel nacional, por lo que existe la posibilidad de gestionar recursos para ampliar las aportaciones destinadas a proyectos comunitarios.
7: En función del proyecto, nosotros hacemos alianzas, en este caso con el organismo de la Junta de Aguas, en la cual vean algún proyecto que nos podamos nosotros involucrar, participar y apoyar financieramente. De hecho, tenemos que nosotros involucrarnos en platicar con la comunidad, en evaluar las necesidades reales. Nosotros ya hemos participado en los centros de distribución de agua de los kilómetros y de Anapa.
9: Además, la JMAS presentó sus acciones de cultura del agua, programa que despertó el interés del Club Rotario por el trabajo que realiza con niñas, niños y jóvenes para fomentar el cuidado y ahorro del agua. Paredes indicó que las reuniones continuarán para definir los proyectos y establecer una alianza en las que puedan participar recursos de ambas partes.
8: La decisión de la gobernadora es seguir trabajando de manera coordinada con todos los grupos que están a favor y en pro de Juárez. Grupo Rotario es uno de ellos y vamos a ir trabajando en esas alianzas para seguir creciendo y honrando a Ciudad Juárez. Presentamos con ellos lo que hace la Junta de Aguas. Uno que les gustó mucho es lo que es la cultura del agua. A él les interesó mucho ver cómo trabajamos con niños, con jóvenes, para que se concientice en el ahorro de agua y que sean responsables en sus descargas. Estamos trabajando en eso y les interesó mucho este tema y van a trabajar con nosotros.
9: Para Plataforma Informativa, les habló Uriel Cruz.
5: Invitan a jóvenes a desarrollar proyectos comunitarios.
10: Con la finalidad de generar proyectos urbanos para la recuperación o transformación de parques y espacios vecinales, se lanzó una convocatoria dirigida a jóvenes de 14 a 24 años para que participen en la presentación de propuestas. La encargada de la administración del Fondo Juventud y Acción Climática, Brisa Basaldúa, explicó que se estableció coordinación con el gobierno municipal luego de que Ciudad Juárez fue seleccionada para disponer de estos recursos que serán repartidos entre 300 ciudades a nivel global. Señaló que se trata de una oportunidad para que los jóvenes fronterizos cuenten con un lugar para que sus ideas se conviertan en proyectos para mejorar la ciudad, incluyendo la participación comunitaria.
11: Por ello, el gobierno municipal convoca a las y los jóvenes de 15 a 24 años a presentar propuestas que transformen parques, jardines públicos y espacios vecinales mediante soluciones basadas en la naturaleza y acciones que contribuyan a enfrentar el cambio climático. Estamos hablando de proyectos de reforestación, huertanos urbanos, jardines de lluvia, espacios de sombra natural, recuperación de suelos, pero también de festivales verdes, educación ambiental y participación comunitaria.
10: Comentó que los jóvenes pueden aportar ideas basadas en soluciones en materia ambiental para combatir el cambio climático y otros, como la creación de huertos urbanos, jardines de lluvia, sombras naturales y educación ambiental. Se informó que todas las propuestas deben registrarse en la página web del municipio con fecha límite del 15 de octubre y se estima la asignación de un presupuesto entre $1,000 y $5,000.
11: Además, durante septiembre y octubre ofreceremos 4 talleres gratuitos de acompañamiento para ayudar a las y los jóvenes a convertir una buena idea en un proyecto viable. La convocatoria estará abierta hasta el 15 de octubre y las propuestas podrán registrarse a través del portal oficial del gobierno municipal.
10: Para Plataforma Informativa, Fernando Luévanos.
5: Dicen en la fiscalía que la disputa entre la línea y los Cabrera se dio por el ataque al helicóptero allá en la zona de Ojinaga y Coyame.
0: La Fiscalía General del Estado mantiene abierta la investigación por el ataque contra un helicóptero de la Secretaría de Seguridad Pública del Estado en la región de Ojinaga y Coyame, donde un agente resultó herido y la aeronave sufrió daños. El encargado del despacho de la Fiscalía General del Estado, Francisco Sáenz, señaló que la principal línea de investigación apunta a una disputa territorial entre integrantes de la línea y los Cabrera, fracción vinculada con los Mayos. Explicó que la zona tiene un dominio predominante de la línea, pero el conflicto incrementó la actividad delictiva en brechas y caminos de la región.
1: Tenemos muy claro que dicha zona es en donde se está dando precisamente ese punto de choque entre dichos grupos, y derivado de ello es la línea de investigación que traemos sobre el ataque a la aeronave y sobre los hechos que hemos venido presentando en días previos.
0: Sánchez informó que durante las diligencias se detectó el uso de fusiles calibre 7.62 por 39 milímetros, conocidos como cuerno de chivo. Precisó que los peritajes continúan para establecer con precisión las circunstancias del ataque y avanzar en la identificación de los responsables.
1: Se puede atribuir más que a la línea, a la propia, tenemos información más en la vía de los Cabrera, ¿sí? Sin embargo, pues hasta no concluir la investigación no podemos determinar qué grupo fue.
0: Para Plataforma Informativa, reportó Pablo Varela.
5: La Universidad Tecnológica de Ciudad Juárez prepara especialistas en electrónica por el crecimiento de la industria maquiladora.
2: La Universidad Tecnológica de Ciudad Juárez y la empresa local NetsMX presentaron un catálogo de cursos especializados en tecnología de montaje superficial, con la que buscan acercar a la comunidad académica y al sector productivo conocimientos prácticos para atender la demanda de personal capacitado en procesos de manufactura electrónica. El rector de la UTSJ, Óscar Ibáñez Hernández, señaló que estas habilidades responden a las necesidades actuales de la industria maquiladora de Ciudad Juárez, debido al crecimiento de los procesos electrónicos y a la dinámica comercial que mantiene la frontera con El Paso, por lo que la formación de personal especializado representa una oportunidad para fortalecer la vinculación entre las instituciones educativas y las empresas.
12: La verdad es de que hemos tenido una extraordinaria respuesta a los cursos de actualización en diversos elementos de SMT, de esta tecnología industrial, para el proceso industrial, que además está vinculada con otras capacidades y otras habilidades industriales que se requieren para el tipo de industria que está desarrollándose y creciendo aquí en nuestra ciudad.
2: La iniciativa también surge ante la falta de materias, especialidades y estructuras académicas enfocadas en SMT dentro de las instituciones de educación superior de la frontera, mientras que más del 80% de los procesos de manufactura están relacionados con componentes electrónicos, de modo que los cursos permitan cubrir parte de esta demanda mediante capacitación específica.
12: ¿En qué consisten estos cursos que estamos ofertando a la Universidad Tecnológica de Ciudad Juárez y un poquito el contexto de por qué son importantes estos cursos y luego también por qué lo estamos desarrollando de manera modular?
2: El catálogo contempla el curso de diseño de tablillas electrónicas que se impartirá del 26 de septiembre al 31 de octubre, así como la especialización en diagnóstico y reparación de tablillas electrónicas programado del 26 de septiembre al 17 de octubre. Mientras que el curso de electrónica aplicada a SMT se desarrollará del 23 de enero al 13 de febrero del 2027.
12: Esta, digamos, sería el segundo gran bloque de esta capacitación. Ya tuvimos uno donde, insisto, tuvimos cupo lleno. De hecho, lo que hemos estado haciendo en la Universidad Tecnológica es también ampliando nuestros espacios para poder brindar más capacitación técnica.
2: Para Plataforma Informativa, Kevin de la Rosa.
5: Ya nos vamos, gracias por el favor de su atención. Nada más ya ratificarle lo que ayer le decíamos como una especulación. El sábado va a estar aquí en Juárez la presidenta de la República, Claudia Sheinbaum Pardo. Va a estar allá en la X, un evento. Viene en su gira de promoción de su segundo informe de trabajo, su segundo informe de gobierno, y viene a Juárez también. Entonces, pues, de plácemes, de gala, los morenos, para el próximo sábado. Ya nos vamos, gracias por el favor de su atención, gracias por acompañarnos aquí en esta transmisión, con señal hoy en la 1190 de AM, ahí estamos con la máxima, así se llama, máxima 1190 AM, y la plataforma informativa también se transmite por allá. Entonces, gracias, los espero mañana aquí mismo, por esta frecuencia a ustedes y a todos mis compañeros de trabajo, para juntos seguir construyendo un pedacito de Juárez, Chihuahua y el país con información. Hasta mañana. Gracias.
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0: bellísimo.
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1: Máxima 99.1, tu estilo de vida, son las 9 con 15 minutos de la mañana. Bueno, pues lamentablemente todavía no estamos a través de la FM, pero sí en la AM, estación Espejo, en Máxima 1190 AM. Así que los saludo por ahí, a la gente que esté conectada, también a la gente que está a través de www.maximafm991.com, igualmente a la gente que está a través de Alexa y también a ti que estás a través de la app, descárgala como Máxima 99.1 FM. Y me preguntan cómo lo puedo hacer a través de Alexa, cómo los puedo escuchar. Muy sencillo, solamente pídele a tu dispositivo Alexa, Alexa, pon Máxima 99.1 FM y así de fácil nos vas a poder escuchar. Oye, ya hay información, la gente, la banda de Máxima me ha preguntado qué onda con Camilo VII, qué pasaba con el evento, con el concierto que iba a tener aquí en Juárez el día 19. Bueno, pues yo estaba esperando algún comunicado, dije, se han tardado, se me hace muy raro, pero yo creo que se va a tener que tal vez no cancelar, pero sí posponer. Y bueno, pues ya tenemos información. Tras la muerte de Jonathan Meléndez, Camilo VII, que ahorita me decían, ¿Camilo VII es hijo de Camilo VI? No, no tiene nada que ver. Han modificado su agenda de septiembre y octubre de este año. Han anunciado una pausa y explican qué ocurrirá con el futuro de la agrupación, ¿no? Así que bueno, tras la muerte de Jonathan Meléndez, el icónico tecladista, productor y cofundador de Camilo VII, pues llevó a la agrupación a hacer algunos cambios importantes en sus próximos compromisos. Después de despedir públicamente a su compañero, el grupo reapareció en redes sociales para anunciar que necesitan un periodo de tiempo alejado de los escenarios mientras se enfrentan pues el duelo y definen cómo continuar su actividad musical. A través de un comunicado publicado en sus canales oficiales, la banda confirmó que 3 conciertos serán pospuestos, mas no cancelados. Solamente uno ha quedado cancelado definitivamente. Ahí te va. Las presentaciones afectadas corresponden al 19 de septiembre aquí en Ciudad Juárez, se va a posponer. El 26 de septiembre, en Naucali. Y el 10 de octubre en Pachuca. Fechas que por el momento permanecen pospuestas. No se sabe en qué fecha los vayan a organizar todavía. En contraste, el espectáculo previsto para el 3 de octubre en ESA, en el auditorio Alfredo del Mazo, ese sí, ha sido cancelado debido a que la banda no podrá encontrar una nueva fecha para poder realizarlo. Y pues, ¿qué pasará con los boletos? Bueno, dijo la banda de Camilo VII que para los seguidores que ya habían comprado boletos, indicaron que las políticas y procedimientos relacionados con reembolsos deberán revisarse directamente con la empresa boletera donde fueron adquiridas las entradas. También señalaron que cuando exista mayor claridad sobre nuevas fechas, su gira y los proyectos que vendrán después de esta pausa, la información será compartida mediante sus canales oficiales. Dijeron así, después de una pausa, como banda tomaremos un espacio para reorganizarnos y definir juntos los siguientes pasos. Camilo VII continúa por Jonas y por todos los que nos han acompañado todos estos años. Agradecemos profundamente el cariño, la comprensión y el respeto que hemos recibido durante estos días difíciles, es lo que señaló la agrupación, que también cerró su mensaje con la frase, gracias por acompañarnos y por respetar este proceso. Así que no está cancelado, solamente está pospuesto, pero si quieres tu dinero, pues habrá que ir a la boletera que los estuvo vendiendo y pues ahí te podrán pues dar el reembolso de tu dinero. Fíjate, yo me estoy esperando porque yo quería ir a ver a Camilo VII, pero tras lo sucedido dije, no, lo van a, o lo posponen o lo cancelan, pero no creo que vayan a venir el 19. Así que bueno, ahí está la información, también para quien me lo solicitaba. Son las 9 de la mañana con 19 minutos y ahora nos vamos con esto de Morat y Silvestre Dangond, Lo Poco Que Yo Quiero, en Máxima 99.1, tu estilo de vida.

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Qué recuerdos con esta canción, ¿no? Amigas y rivales, está a cargo de Kavá. Vámonos con la segunda noticia del día dentro de la cultura pop. Está nublando el agüita. Vamos a ver ahorita el clima. Antes de irme, te voy a mencionar qué tantas probabilidades hay en este preciso momento. Por lo pronto, ¿a ti te gusta Taylor Swift? Bueno, pues investigadores de la Universidad de California y Riverside han bautizado como Sweetie Philus, a un género de insectos en honor a la cantante estadounidense Taylor Swift y sus fans conocidos como Sweeties. ¿Cómo? La autora principal del trabajo, Sara, ¿qué apellido? Schroeder o algo así, explicó en la revista científica Insect, Systematics and Evolution, que el homenaje a Taylor Swift tuvo una motivación personal, aunque también buscó atraer atención joven hacia el valor científico de estos organismos. Para mí, como fan de Taylor Swift de toda la vida, fue auténtico homenajearla de esa manera, además de llamar la atención sobre la diversidad de insectos que aún están por descubrir, es lo que dijo la investigadora. Este es el género de insectos, Sweetie Philus, nombrados en honor a Taylor Swift y sus fans. Chequen, vamos a ver, se trata de una especie de insectos fitófagos de la familia Myridae, considerada la mayor familia de chinches verdaderas descubiertos en Australia. ¡Ah! O sea, Taylor Swift parece una chinche. Ah, chinche autora le va a decir, ¿no? La Taylor. El género de insectos catalogados oficialmente como Sweetie Philus, incluyendo, ahí te van las especies, Sweetie Philus taylorae, Sweetie Philus amator, Sweetie Philus intrepidus y Sweetie Philus poetorum, así como está escrito, vamos a decirlo, ¿va? Dichos nombres de las especies de género de estos insectos también están inspirados con el trabajo de Taylor, pues son los nombres de los discos en su versión en latín, de Lover, Fairless, The Tortured, de híjole, para nombrecitos, necesito estudiar inglés, The Tortured Poets Department. ¿Qué más me falta? La investigadora Sara destaca también que el género de insectos, nombrado así como te dije, tiene dos rasgos característicos con la cantante Taylor Swift, que su cabello rubio y su labio rojo. ¡No, qué chinches tan bonitas! ¡No manches! Ya hasta me enamoré de una chinche. Dijo, el look icónico de Taylor Swift es su cabello rubio y sus labios rojos. Estos insectos son de color amarillo pálido con toques rojos. Ah, no, pues uy, igualito. Esas chinches parecen cucarachas, no manches, qué miedo. No creo que se parezcan en Taylor Swift, pero bueno. Ay, ya salió la loquita del centro, ¿verdad? Así está la cosa, ¿verdad? Oiga, vámonos a la siguiente melodía. Y esto se llama Cancioncitas de Amores, del señor Romeo Santos, en Máxima 99.1, tu estilo de vida. Es un lastimismo.

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13: Sierra Cruz Pérez Cuellar, asambleas de Morena en Chihuahua con llamado a la unidad. Cruz Pérez Cuellar cerró en Cuauhtémoc las asambleas informativas de Morena en Chihuahua luego de recorrer el estado con un mensaje de unidad, defensa de la presidenta Claudia Sheinbaum y de los avances de la Cuarta Transformación. El aspirante a la coordinación estatal aseguró que Chihuahua necesita dejar atrás la confrontación con la federación y construir una nueva etapa de trabajo y coordinación para que los programas, recursos y beneficios de la 4T lleguen a todos los municipios. Estamos a días de que se anuncie la coordinación y estoy muy optimista porque hemos hecho las cosas bien, así lo aseguró Pérez Cuellar. Durante el encuentro, legisladoras y liderazgos de Morena cerraron filas con Pérez Cuellar y llamaron a mantener la unidad rumbo a la definición estatal. La diputada María Antonieta Pérez lanzó además una dura crítica al gobierno de Maru Campos, al que acusó de frivolidad, despilfarro e incapacidad para gobernar. Cruz Pérez Cuellar aseguró que las asambleas concluyen, pero el trabajo continúa. El siguiente objetivo, dijo, es llevar la transformación a Chihuahua.
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Son las 9 de la mañana con 57 minutos y lamentablemente seguimos fuera de la FM. Ni hablar, esperemos si ya pronto regresamos, pero ahí viene el agua otra vez. Vamos a ver ahora en esta sección que se titula Aunque tú no lo creas, tenemos un par. La pesadilla de bienes raíces. Tú viste las películas de Freddy Krueger, seguramente sí, ¿no? Y tal vez de niño nos parecieron muy así, muy de miedo, ¿no? Era una pesadilla total. Bueno, como resultado de aquellas películas de 1984 de Freddy Krueger, Pesadilla en la calle ELM, las casas de Estados Unidos en calles que se llaman así, ELM, Elm, suelen costar hasta la mitad de lo que cuestan las de calles aledañas. Esto pues porque nadie quiere ir a vivir ahí. Es que no, uy, si no se les vaya a aparecer el Freddy Krueger. No, les digo que a mí se me apareció, pero aquí, 4 de la mañana, imagínate tú que me estás escuchando. 4 de la mañana, vengo llegando en bicicleta por aquí y una señora de bata blanca con los pelos así, así todos desparpajados, ¿no? Con una escoba, barriendo. Oye, 4 de la mañana, la neta a mí sí me da un chorro de miedo. Señora, así como el de, no sé si vieron aquel video, ¿no? De un chofer, la señora se quedó dormida y lo dice el chofer, ¡ay, señora! Pues así yo llegando en la bicicleta, así, ¡ay, señora! No hagan eso, por favor. Ay, el segundo robot de recepcionista, Pepper, un robot de $34,000. Que puede hablar hasta 19 idiomas. Es recepcionista del hospital AZ Damián en Ostend, Bélgica. Pepper puede recibir a los visitantes del hospital, darles información y guiarlos al piso y habitación correctos. Con carga completa, este robotito puede funcionar 20 horas sin supervisión. ¿Cómo la ves desde ahí? Vámonos a las 9 con 59 minutos de la mañana. Te voy a dejar con la primera canción de las 10 de la mañana. Ya está por acá mi compañero Chuy Holguín, que tú lo puedes acompañar y él te va a acompañar de 10 de la mañana a 12 del mediodía. Esto se llama Piel de Azúcar de Juan Solo. Soy el Mapache y nos escuchamos mañana a las 5 de la madrugada. Tú y yo tenemos una cita. Sin más que decir en este momento, te deseo que no solo tengas un buen día, ten un máximo día aquí en Máxima 99.1, tu estilo de vida.

Máxima 99.1, 10 con 11 minutos máximos. Bienvenidos a este martes 15 de septiembre. ¡Que viva México, Máximos! Bienvenidos. Acompáñame de aquí hasta las 12 del mediodía para seguir disfrutando de la buena música que siempre traemos para ustedes. Mi nombre es Chuy Holguín y que arrancamos escuchando en esta hora de las 10 de la mañana algo de Juan Solo con Piel de Azúcar. También escuchamos a Luis Miguel con No Me Puedes Dejar Así. También a Prince Royce con la canción de Nada. Máximos, vámonos con los anuncios parroquiales del día. 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Y por supuesto en Alexa. ¿Tienes algún dispositivo Alexa en tu casa? ¿En el carro, la habitación, en el gimnasio, en el sauna, en el baño, en la regadera, donde sea que tengas uno? El comando es el mismo, Máximos. Alexa reproduce Máxima 99.1 FM y con eso nos vas a estar escuchando desde la comodidad de Alexa, la aplicación, nuestra página de internet y en esta ocasión en el 1190 de la amplitud modulada. Máximos, 11, 10 con 12 minutos. Vámonos con nuestro número de WhatsApp, que siempre te lo dejo con mucho gusto. Siempre está disponible para ustedes. 656-199-5991 es nuestra vía de comunicación directa. 656-199-5991. ¿Cómo andas, Máximo? ¿Qué tal las callecitas de nuestra bendita ciudad? Hay que andarle sacando la vuelta a los charquitos, Máximo, porque luego están bien, están ocultos los bachecitos y luego, ay, en una de esas. Máximos, ¿cómo andas? Platícame, cuéntame. 656-199-5991. Y recordándote que el siguiente bloque musical es el que me ayudas a programar tú. Así que, a la voz de ya, 656-199-5991. Si quieres escuchar alguna canción en específico, es momento, es la hora de que me empieces a enviar esa canción que quieras escuchar. Máximos, 10 con 14 minutos, vámonos con más música. Esto que viene a continuación es algo de María José. Adelante, corazón, súbele, cántalo, disfrútalo aquí en Máxima 99.1 FM, tu estilo de vida.

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provocó un exceso de aforo, sino más bien la temperatura en la cual estaban pues cientos de personas esperando que saliera Taylor Swift.

decidieron pues promulgar, hacer una ley llamada Ley Taylor Swift. ¿Esto qué quiere decir? Bueno, no es en

informar clara y anticipadamente los costos adicionales, de los cuales, pues la gente a la hora de entrar a comprar un boleto decía, a ver, me cuesta, no sé, 500 pesos. Pero como aquí máximo ya cuando te ibas al carrito y le querías dar en pagar, no nomás eran los 500 pesos el costo del boleto, sino que tenían costos ocultos. También te cobraban que los impuestos que no estaban en el costo, que si servicio para esto y para el otro, manejos de boletos. Entonces no terminaban pagando, por decirte un ejemplo, 500 pesos, terminaban pagando mucho más. Entonces,

obligados los conciertos, los lugares, más que nada el lugar, que si va a tener una afluencia mayor a 1,000 personas, regalar agua, por lo menos agua. Y aparte, las personas pueden ingresar con sus botellas para poder hidratarse. Y por supuesto, ser mucho más claros respecto a los costos del boleto del concierto, llámese como se llame, Máximos. Esto tristemente pasó en un concierto de Taylor Swift, donde pues falleció esta chica de nombre Ana Clara, fan de Taylor Swift, por un golpe de calor. Y yo quería traer el tema a la mesa, Máximos, porque aunque entiendo que ahorita en estos días ha estado lloviendo, hemos tenido conciertos, eventos masivos, y creo que no le tenemos el justo respeto a la temperatura y al sol. De repente queremos llegar temprano para hacer menos fila, y aún así haces fila y está un calorón y no te hidratas. Dices, es que no tengo sed. Pues no, con el calor que hace en nuestra bendita ciudad, aunque no te des sed, deberías estar ingiriendo líquido hidratante, Máximos, hidratante, no bebidas espirituosas, no, hidratantes, aunque sea una botella de agua. Así que, Máximos, entiendo que las regulaciones en Estados Unidos o incluso aquí en México con eventos multitudinarios no nos permiten llevar algunos ciertos objetos, pero bueno, tomar en cuenta como precaución, Máximos, nosotros que asistimos a algún concierto, a algún evento multitudinario, si sabemos que vamos a ir a un concierto donde todavía va a haber algo de sol, bueno, pues llevarse protector solar, si alguna manga larga, ya sabemos, ¿no? Las precauciones que debemos de tomar cuando entramos a la época de calor de verano. Entonces, Máximos, esta ley Taylor Swift, aunque no es aquí en México, deberíamos ir tomando cartas en el asunto, ¿eh? Que mínimo tengan algún cubículo, algún bebedero, algún algo, de forma permanente. Yo entiendo que algunos eventos sí lo hagan, pero pues ya, ¿eh? Porque el calorcito aquí en Ciudad Juárez, ¿qué te platico, Máximo, que andas en la calle? Así dejémoslo. 10:54, vámonos con más música. Esto que viene a continuación es algo que me estaban solicitando vía WhatsApp. Es de Vicentico, Paisaje. Súbele, cántalo, disfrútalo. Aquí en Máxima 99.1 FM, tu estilo de vida.

máxima 99.1. 11:09, máximos. Bienvenidos a esta segunda hora, bienvenidos a la hora de las 11 de la mañana. Arrancamos escuchando con algo de Yuridia, Eres mi nada. También escuchamos a Cristian con No Podrás. Y justo esto que terminamos de escuchar de Timo, No Hay Que Llorar. Máximos, nuestras redes sociales en Instagram nos puedes encontrar como Máxima 99.1 Radio y en Facebook, TikTok y YouTube nos encuentras como Máxima 99.1 FM para que vayas, le des me gustas, comentes, compartas y te diviertas con el contenido que constantemente estamos subiendo a nuestras redes sociales. Máximos, les recuerdo nuestro número de WhatsApp 656-199-5991, nuestra vía de comunicación directa 656-199-5991. Oigan, Máximos, déjenme contarles un chismecito, y es que han salido rumores donde, bueno, pues la serie de Harry Potter ha recibido varios contratiempos en el inicio de la segunda temporada, que abarcaría el libro de la piedra filosofal. No, disculpe, la cámara de los secretos. Esa mera es. La temporada 2 abarcará el libro La Cámara de los Secretos. Y es que ya está confirmado de que sí, ya están retrasados. Debieron de haber iniciado las grabaciones lo que fue agosto-octubre. Pero los rumores dicen que los textos, los guiones, no están terminados. Por obvias razones, no están confirmados los guiones. No hay un visto bueno por parte de J.K. Rowling ni por parte de la producción, así que no han podido avanzar con las grabaciones de la segunda temporada, La Cámara de los Secretos. También nos dimos por enterados de que Nicholas Holt había dejado el papel de Gilderoy Lockhart por conflictos de agenda, por lo cual Kit Harington, quien lo llegamos a ver en la casa, no es cierto, la casa del dragón es una, la otra es, válgame, ¿cómo se llama la otra serie famosísima de HBO? Ahorita me acuerdo, Máximos, déjenme que me acuerdo. Kit Harington, bueno, ya se había dicho que iba a sustituir a Nicholas Holt con el papel de Gilderoy Lockhart, pero todo parece indicar que también está teniendo problemas de agendas, ya que, insisto, debieron de haber iniciado ya las grabaciones de esta segunda temporada. Aún no se sabe cuándo arranque la grabación y por ende Kit Harington, quien ya había prestado la voz, o no prestado la voz, era la voz de Gilderoy y Lockhart con los audiolibros, bueno, pues todo parece indicar que si no avanzan rápido los textos, los guiones, y no inician rápido las grabaciones, Máximos, también Kit Harington no podrá estar en el papel de Gilderoy Lockhart, quien, pues, habían dicho que era una excelente, excelente opción a la hora de que Nicholas Holt había dejado de pues participar en este proyecto de la serie de Harry Potter. Miren, la primera temporada ya sabemos las fechas, iniciamos en diciembre, ahí no hay vuelta de hojas, incluso ya están terminando de editarla, de poner los últimos pincelazos a la pintura, ya está prácticamente la primera temporada que abarcará lo que es la piedra filosofal. La bronca es la que sigue, Máximos.
y según el calendario sería una bolita de nieve, porque ya prácticamente son 3 meses lo que está de retraso la segunda temporada. Y el plan de Warner, el plan de HBO, era en cuanto terminaran con una temporada, iniciar con la que sigue y con la que sigue y con la que sigue, ganarle tiempo al tiempo, en este caso que no sucediera con lo mismo con los actores de las películas, que crecieran más rápido que las películas. Bueno, 3 meses y juntándose el retraso que han tenido en las grabaciones de la segunda temporada de Harry Potter. Tiempo al tiempo. En diciembre no hay vuelta de hoja. Veremos la primera temporada de Harry Potter, la piedra filosofal. Máximos, 11 con 15 minutos. Vámonos con más música. Esto que viene a continuación ya está sonando. Es Juan Gabriel. Súbele, cántalo, disfrútalo aquí en Máxima 99.1 FM. Tu estilo de vida.

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3: Busca Raúl García Ruiz encabezar proyecto del PAN rumbo a la presidencia municipal de Juárez en 2027. Raúl García, recaudador de rentas, acudió este sábado 12 de septiembre a las oficinas del Partido Acción Nacional para participar en la entrevista correspondiente a la primera etapa del proceso interno para definir al perfil que buscará la presidencia municipal de Juárez en 2027. El funcionario señaló que busca aportar su experiencia en la función pública y contribuir a construir un proyecto que atienda las principales necesidades de la ciudad. García destacó que el partido debe elegir un perfil con capacidad para coordinar y unir a los diferentes sectores, pero también con disposición para dedicar tiempo completo a las necesidades de Juárez. Señaló que el próximo proyecto deberá caracterizarse por la transparencia, disciplina, unidad y sensibilidad para escuchar a la ciudadanía, además de valorar de manera seria a todos los aspirantes y aprovechar sus fortalezas para construir una propuesta común. El aspirante afirmó que a la ciudad le hace falta mayor atención y una administración de tiempo completo que responda a las necesidades de la población. Asimismo, manifestó su disposición de trabajar por Juárez, ciudad en la que ha vivido y desarrollado su trayectoria, y expresó su confianza en que el proceso interno del PAN permita seleccionar los mejores perfiles para posteriormente presentarlos ante la ciudadanía.
4: ¿Y qué le ofrezco al panismo? Que es lo primero, ¿eh? Y ahorita lo que decíamos, creo que los casi 40 años que tengo en el PAN, ellos me han visto crecer, esta es mi segunda familia, no me veo yo fuera de esto, y al contrario, creo que soy un activo que puede aportarle en el 27 a la ciudad. Independientemente en la boleta o no, Raúl García va a apoyar al PAN. Estamos conscientes de la necesidad de estar unidos, además de lo que, si no hacemos, le viene al país, no solo a Juárez. Entonces creo que es un reto en el que todos estamos conscientes que tenemos que aportar lo mejor de nosotros en esta circunstancia delicada que tenemos en el país. Parte de esa actividad, pues, fue el compromiso que hicimos con la gobernadora de tener una recaudación más cercana, poderle hacer extensivo a la gente que su contribución, pues, es para bienes y servicios de la ciudad.
3: Para Plataforma Informativa, Alan Arciniega.
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Minuto 1, 11 con 50 minutos máximos. Gracias por estar proponiendo algunas de las canciones que hemos estado escuchando hasta el momento. Arrancamos con algo de Las Hash con Si Me Hubieras Llamado Ayer. También Alejandro Fernández con ¿Qué Voy a Hacer con Mi Amor? También escuchamos algo del papá de toda esta generación, a Chayanne, con Necesito un Segundo, a CBS con Estoy a Gusto y a Cumbia All Star con Chiquilla. Y esto que justo acabamos de terminar de escuchar, Máximos, es algo de Siddhartha, Pedacito de Mi Corazón. Máximos, vámonos con esta información que les quiero compartir el día de hoy. Y es que hay hoy 15 de septiembre, aparte de que nosotros, Máximos, celebramos el grito de independencia, bueno, hay dos hombres en los cuales pues cumplen años el día de hoy y es interesante lo que te voy a contar a continuación. Uno de ellos es Tom Hardy, que el día de hoy cumple 49 años. Es uno de los actores británicos, dice la crítica, que sabe, que conoce, uno de los más versátiles de su generación. Además de ser, pues ha habido de todo, además de ser héroe, ha sido un antihéroe o villano en este caso. Él fue Bane en The Dark Knight Rises, también fue Eddie Brock en Venom, pero también fue Alfie Salamons de Peaky Blinders y también apareció en Mad Max Fury Road, Inception, Dunkerque y El Renacido. Lo interesante de Tom Hardy es que puede cambiar completamente su apariencia, su personalidad para cada personaje. Ahora tenemos a otro grande, George Charles, quien el día de hoy cumple 55 años y muchos lo recordamos como Will Gardner en The Good Wife, pero también empezó siendo conocido desde muy joven por Dead, en la Sociedad de los Poetas Muertos. También protagonizó Sport Nights y ha tenido una extensa carrera en la televisión. Máximos, además de ellos, Prince Harry's hoy cumple 42 años. Su nombre completo es Henry Charles Albert Davis y es hijo del rey Carlos III y de la princesa Diana. Su vida cambió radicalmente después de que él y Meghan Markle decidieran abandonar sus funciones como miembros activos de la familia real británica y se establecieran en Estados Unidos. Así que, Máximos, parte de la realeza inglesa cumple años el día de hoy. Aparte de que, como nosotros, mexicanos, pues celebramos el grito de independencia. Así es, Máximos, un día como hoy, 15 de septiembre, bueno, la madrugada del 16, para ser más específicos, se celebra el grito de independencia, o sea, se el inicio de la guerra de independencia entre México y España. Oigan, Máximos, 11 con 53 minutos, vámonos con más música. Esto que viene a continuación es algo que me estaban solicitando vía WhatsApp, es de Enanitos Verdes, Amores Lejanos. Súbele, cántalo, disfrútalo, aquí en Máxima 99.1 FM, tu estilo de vida.

0: máxima 99.1, 11:59, máximos. No me queda más tiempo, nada más que agradecerte el tiempo que me has compartido el día de hoy, desde las 10 de la mañana y hasta las 12 del mediodía. Mi nombre es Chuy Holguín. Antes de retirarme, Máximo, yo te recuerdo que a partir de prácticamente ya, en estos instantes, te quedas con Sandy Hernández de 12 a 2 de la tarde, de 2 a 3:30, Plataforma Informativa Segunda Edición. A las 5, el doctor César Lozano. A las 6, Charlie Romero estará en cabina. Mañana, a las 5 de la madrugada, el Mapache estará de regreso y tu servilleta a las 10 de la mañana. Máximos, prácticamente 12 del mediodía. Te dejo ya la última canción de esta hora. Es algo de Beto Cuevas y María José, aquí, aquí en Máxima 99.1 FM, tu estilo de vida. Bye bye.
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Las pompas de jabón de Gloria Trevi es lo que acabas de escuchar aquí a través de Máxima 99.1 FM y en el 1190 de la AM. Me da muchísimo gusto saludarte. Soy Sandy Hernández y estaremos juntos y juntas hasta lo que son las 2 de la tarde. Así que bueno, pues en este día 15 de septiembre, ¿quién cumple años hoy? ¿Quién está celebrando su cumpleaños este día? Me dará muchísimo gusto felicitarte y decirte Happy Birthday to you. Muchísimas felicidades para ustedes que estén de celebración. Ya sabes que te puedes poner en contacto conmigo a través de WhatsApp 656-199-5991. 656-199-5991. Así que yo te espero para que me avises si hay que felicitar a alguien en especial. Bueno, aquí avísame. Aquí estoy muy pendiente si es que tú también estás cumpliendo años el día de hoy. Aquí estoy más pendiente que nada. Ok, muy, pero muy pendiente. Así, estoy esperando, de hecho. Estoy esperando por acá. A Ana. A ver, Ana, a ver si se reporta para poder celebrarla. Ana Laura, que sé que estás cumpliendo años el día de hoy, Ana Laura, así que estaré muy, pero muy pendiente. Me voy mientras con Pensando en esa chica de Dazacados. Te recuerdo que estás a través de Máxima 99.1 FM, también en Alexa y desde luego en la aplicación de Máxima 99.1 FM.

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4: Mantiene PAN proceso de evaluación de perfiles para ubicación de nuevos liderazgos. En el avance en la organización política, el Partido Acción Nacional desarrolla el proceso de evaluación de perfiles para encarrilar a aquellas personas que podrán obtener alguna coordinación territorial en el trabajo previo a la elección del próximo año. La actividad consiste en entrevistar a quienes atendieron el llamado durante los últimos meses y se registraron a través de la aplicación creada para ese fin, y se trata de captar una primera impresión de las personas que mantienen diversas aspiraciones. El presidente del Comité Directivo Municipal del PAN, Ulises Pacheco, informó que este proceso lleva una semana y continuará durante los siguientes días, por lo que se enfocan en entrevistar a 204 personas que pueden ser incluidas en diferentes proyectos e integrarlas a la actividad partidista de cara a la elección del 2027. En ese sentido, destacó que solo para la coordinación territorial municipal se registraron 18 personas, entre las que figuran nombres como el de Austria Galindo, Raúl García Ruiz y la empresaria Rosa Isela Molina Alcay, entre otros, y se dio a conocer que René Mendoza se retiró de este proceso. Destacó que tienen un avance de alrededor de 80 personas entrevistadas y esperan concluir aproximadamente el 25 de septiembre, por lo que todo dependerá de la cantidad que se logre diariamente por parte de los integrantes del comité evaluador.
5: Esa aplicación estuvo disponible desde enero y por lo que toca Ciudad Juárez cerró el 26 de julio. Al 26 de julio tenemos 204 registros, pero el listado que nos informó el Comité Ejecutivo Nacional. Y bien, desde el lunes de la semana pasada, el Comité Municipal, a mi cargo, iniciamos con esta serie de entrevistas. Al día de ayer tenía la información por parte de la persona que designé como coordinadora de los asistentes de los entrevistadores. Tenemos un avance de 47 personas entrevistadas. El día de hoy hemos coincidido en agenda 9 de los 11 entrevistadores que constituyen la comisión y tenemos citadas alrededor de 40 personas para el día de hoy.
4: Para Plataforma Informativa, Alan Arciniega.
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Ahí está Carlos Ponce y esto que fue Rezo. Oigan, ¿recuerdan a Carlos Ponce? Qué guapo es Carlos Ponce, ¿verdad? Que bueno, hoy a pesar de que la edad ya va mucho, muy arriba con él, se sigue viendo guapo, pero yo lo recuerdo muchísimo. ¿Saben en dónde? Lo recuerdo en esta telenovela que hizo junto a Yolanda Andrade, que les voy a confesar, no hace mucho la volví a ver ahí a través de la plataforma. Pues ahí en esta plataforma que tiene muchísimas novelas, por ser la, ahora sí que la mamá de todas las novelas, ¿no? ¿Sí saben cuál es? Híjole, esa de Carlos Ponce. Me

encantaba, la verdad, aunque se ponía medio intenso, ¿no? Se ponía medio loco. Ahí se ponía algo loquito él, pero bueno, eso sí, en esta telenovela que me gustaba muchísimo y la vi bastante, Sentimientos Ajenos, fue en 1996 y que él fue parte principal, ¿no? Dentro de la canción Sin Pecado Concebido también, que esta fue con Itati Cantoral y también con Angélica Rivera, fue otra de sus novelas. Y bueno, Dame Chocolate también, una de las historias que también llevó junto a Génesis Rodríguez. ¿La hija de quién? Del Puma Rodríguez. Perro Amor la hizo en el 2010, donde él fue el inolvidable y pícaro Antonio, el perro Brando. Dos Hogares, esta fue en el 2011, en donde estuvo al lado de Anaí, Sergio Goyri. Oye, sí me acuerdo también de esta telenovela donde Anaí, ¿verdad?, era la principal en esta telenovela. Santa Diabla, que fue en el 2013, junto al lado de Gaby Espino y de ¡ay, el guapo!, de Aarón Díaz. Silvana Sin Lana, sí me acuerdo de esta telenovela también, junto a Maritza Rodríguez, y Jugar con Fuego en el 2019, y también participó en La Doña Número 2 en el 2020, que también fue otra de las películas, de las telenovelas que sí marcó, ¿no? Marcó. Y fíjate que también estuvo dentro de Velvet, El Nuevo Imperio, que fue grabada allá en Miami para todo el público hispano. Y que, pues bueno, el Carlos Ponce, qué bárbaro, Carlitos, qué bárbaro. Oye, pues saludos para ti que nos estás sintonizando, ya sea a través de nuestra aplicación. Recuerda que nos puedes descargar en estas descargas de aplicaciones. Ahí le buscas Máxima 99.1 FM y así de fácil estarás escuchándonos en cualquier momento donde vayas tú. Ahí estarás. También a través de la página en internet www.maximafm991.com. ¿Ok? Bueno, me voy a ir con esto de Novio Policía a cargo de André. Y después viene algo que me solicitaste de Panticatú, que es Déjame Ir. ¿Qué pasa hoy? ¿Cómo les fue con la lluvia? ¿Estuvo fuerte? Más o menos, sí. ¿Tienes luz? ¿No tienes luz? Ay, que también es otra cuestión, ¿no? Igual y no tienes luz y tuviste que irte al trabajo. Y bueno, pues ya esto es algo de lo que ya será un modus vivendus. Los apagones, creo que tendremos que estarnos acostumbrando. Pero ¿sabes qué? Tener un regulador es algo bien importante. Para ti que estás sufriendo de apagones, pues sobre todo con esta actividad eléctrica que hemos estado presenciando aquí en la ciudad, bastante fuerte. ¿Qué tal con esos truenos? No manches, yo pensaba que eran mis tripas. Y no eran mis tripas, eran los truenos. Que sí retumban, ¿no?, en las viviendas. Sí, retumban, ¿eh? Sí te dan miedo, sí dices, ¡ay, Dios mío, espérame, todavía no llegamos a Halloween y ya te estás poniendo muy macabro! Sí lo pensamos, honestamente. Bueno, pues recuerden tener un regulador, es algo bien importante para que tus aparatos eléctricos no vayan a tener estas fallas que luego después termina uno comprando de último momento, que si el refrigerador, que la lavadora, en fin, tengan un regulador que será invertirle, pero bueno, nos ayudará a prevenir el daño, pues, completo de nuestros aparatos. ¿Sale? Me voy entonces con el Novio Policía a través de Máxima 99.1 FM, tu estilo de vida.

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8: Sierra Cruz Pérez Cuellar, asambleas de Morena en Chihuahua con llamado a la unidad. Cruz Pérez Cuellar cerró en Cuauhtémoc las asambleas informativas de Morena en Chihuahua luego de recorrer el estado con un mensaje de unidad, defensa de la presidenta Claudia Sheinbaum y de los avances de la Cuarta Transformación. El aspirante a la coordinación estatal aseguró que Chihuahua necesita dejar atrás la confrontación con la federación y construir una nueva etapa de trabajo y coordinación para que los programas, recursos y beneficios de la 4T lleguen a todos los municipios. Estamos a días de que se anuncie la coordinación y estoy muy optimista porque hemos hecho las cosas bien, así lo aseguró Pérez Cuellar. Durante el encuentro, legisladoras y liderazgos de Morena cerraron filas con Pérez Cuellar y llamaron a mantener la unidad rumbo a la definición estatal. La diputada María Antonieta Pérez lanzó además una dura crítica al gobierno de Maru Campos, al que acusó de frivolidad, despilfarro e incapacidad para gobernar. Cruz Pérez Cuellar aseguró que las asambleas concluyen, pero el trabajo continúa. El siguiente objetivo, dijo, es llevar la transformación a Chihuahua.
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Daniela Espala y Camilo, y este que fue Lejos de la Ciudad, para ti que la solicitaste aquí a través de nuestro WhatsApp. Gracias, Lore, pues ahí está la canción. Oye, es que siempre Camilo trae un ritmo muy padre, ¿no? Sí, como que te gusta, te envuelve, y bueno, Daniela Espala, no se diga, que también tiene lo suyo, sin duda alguna. Y fíjate que me tocó conocerla en uno de los eventos que estuvieron aquí el año pasado, que fue el Tecate Supremo, y sí, muy buena onda, muy alivianada. La verdad, ella entregada a la música, es de esas veces en que identificas al artista que trae todas las ganas de que quiere que sepa la demás gente de su música, que coreen su música, así que muy bien esta colaboración de Lejos de la Ciudad. Yo espero que tú no estés tan lejos de la ciudad, ¿eh? Espero que andes algo cerca de nosotros y sobre todo en sintonía de Máxima 99.1 FM y en el 1190 de la AM. También desde luego a través de nuestra página en www.maximafm991.com. Otra vez lo voy a volver a decir. www.maximafm991.com, ¿ok? Esa será pues nuestra página también para que la revises. Y a través de Alexa y también de nuestra aplicación, ahí en donde tú descargas todo lo de tus juegos, o bien aplicaciones que si para el banco, ya ves que tenemos aplicaciones hoy para todo, para todo. Así que ahí es donde nos podrás estar también escuchando. Nos vamos a ir ahora con Maná y esto que es Déjame Entrar. Oye, Maná se iba a presentar junto con Carin León allá en Las Vegas, ¿no? Y que, ay, Carin, que no llegó a su presentación, que eran apenas los inicios, ¿no? O sea, de esta presentación. Y entonces Maná iba a estar ahí con ellos, pero ¿qué dijeron? ¿Por qué no llegó? ¿Qué dijeron? ¿Por qué no llegó Carin León y pues les tuvo que cancelar? Fíjate, esto fue lo que ellos dijeron. Bueno, de acuerdo a las investigaciones que me han dicho, pues dicen que tanto la pareja de él, de Carin León, Maylin Zúñiga, pues no pudieron llegar, y a través de esto dijeron los de Maná, bueno, pues lamentamos muchísimo no poder ser parte de esta presentación, esperamos que en otra próxima nos podamos reunir al lado de Carin León, que era algo que ellos tenían muchísimas ganas de poder estar presentes en este evento, en esta presentación, ¿no?, de La Esfera, donde Carin León hace historia porque es el primer mexicano que se presenta ahí en esta, pues sí, en este escenario, en este lugar donde es asombroso, donde es una pantalla 360 que no te lo puedes creer todo lo que pasa y que los gráficos son los que te llevan a todo momento con la música que está el cantante en ese momento interpretando. Así que bueno, pues ni modo, Maná tendrá que seguir esperando y tendrá que seguirle diciendo a Carin León, déjame entrar. Lo escuchamos aquí a través de Máxima 99.1 FM y en el 1190 de la M.

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5: Inhabilita narcocampamento tras ataque a agente de la SSPE. La Secretaría de Seguridad Pública del Estado inhabilitó un campamento presuntamente vinculado al crimen organizado y desplegó un operativo interinstitucional en el corredor Aldama-Ojinaga tras la agresión armada contra una aeronave de la corporación el pasado sábado, cuando un elemento resultó herido por arma de fuego y quedó fuera de peligro. El suboficial afectado continuó bajo atención médica y recibió seguimiento especializado. El sistema de intervención temprana se puso a disposición de la familia desde el inicio de la emergencia para brindar apoyo y contención, según el reporte oficial presentado en rueda de prensa. La SSPE ordenó un despliegue integrado con policías estatales y personal de la Agencia Estatal de Investigación en Ojinaga, Manuel Benavides y El Paso de San Antonio. A la operación se sumaron elementos de la Guardia Nacional y de la Secretaría de la Defensa Nacional, indicó el secretario. En el primer balance operativo, las fuerzas localizaron e inhabilitaron un campamento donde hallaron cámaras, equipos de internet satelital, paneles solares, baterías y equipo presuntamente utilizado para las labores de halconeo.
6: No tenía capacidades para fabricar fentanilo, hasta lo que nosotros alcanzamos a observar. Incluso, déjame darte un dato, la misma Fiscalía General de la República tuvo una detención importante en la carretera hacia Ciudad Juárez, y esto lo digo porque ha habido una serie de comentarios con respecto a los retenes que ellos han puesto, y yo comentaba de que han tenido resultados. Digo, todo se puede mejorar siempre, pero ha habido resultados, tuvieron resultados importantes, en donde detuvieron a unas personas que llevaban metanfetamina. Por el origen de las personas y la zona por la que decían que ellos habían salido, hasta la información que nosotros tuvimos, muy probablemente haya sido metanfetamina fabricada en ese mismo laboratorio. Nosotros lo que vemos, y yo lo decía, de gran riesgo de laboratorio, es que estamos cerca de la mancha humana.
5: Para Plataforma Informativa, Alan Arciniega.
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0: Los tacones rojos de Sebastián Yatra. Y bueno, la pregunta es, ¿hay tacones rojos en tu closet? ¿Dentro de tu lista de todo lo que tienes, hay tacones rojos acaso? ¿Será? ¿Tienes? Yo pensando, no tengo tacones rojos. Una disculpita, pero lo que tengo, mi queridísimo Sebastián Yatra, lo que sí tengo son Converse rojos. ¿Se puede? ¿Sí son válidos? No tengo tacones rojos. ¿Tú tienes tacones rojos? ¿Tú que me estás escuchando? ¿Tú? ¿Sí me puedes decir que los tienes? ¿Y tú tienes? ¡Ah, tú sí tienes, Silvia! Yo no tengo, he fallado. Le he fallado a la moda. Una disculpita, de veras. Una disculpita a la moda porque me he quedado mal. Mal y lo que le sigue. No, fíjate, tacones tengo nada más negros, como cafecitos o color, ¿cómo será? Color camello, ¿no? Luego así como un colorcito así. No más. Ni blancos tengo. Ay, no, estoy fallando. Me acabo de exhibir de esta manera en la que no tengo, dice. Y tengo muchos vestidos rojos, soy fan del rojo. Vaya, me doy cuenta. Vestido rojo sí tengo. Sí, vestido rojo sí tengo. Tengo algunos. Otros entre rojos y así como guindas, ¿no? Pegándole al rojo guinda, al rojo vino. Algo así. Mira, pues ahí está. Una fanática del color rojo. Voy a investigar seriamente. ¿Cuándo es el día del color rojo? Porque ese día yo creo que tú, mi querida Silvia, tendrás que ponerte tus atuendos de color rojo, ¿eh? Definitivamente aprovechar para esto. Muchas gracias, Silvia, por compartírmelo. Y bueno, a ver, Lore, tú también me pusiste por aquí un gift que dice tacones rojos. ¿Y será acaso que tú también tienes tus tacones rojos o estás como yo, que has fallado? Le hemos fallado a la tecnología y a todo le hemos fallado. Ay, ay, ay, no te digo, al stylist. No, imagínate, ¿qué diría de nosotros el buen Aldo Rendón, este stylist que ha estado en las redes? Bueno, ha estado en esta plataforma, pues de transmisión de la reality, ¿no? Del reality, pero que también ha estado en las plataformas digitales dando siempre sus consejos de qué sí debes de tener y qué no debes de tener. Y yo, pues no tengo. Es más, creo que el Chapulín Rojo estaría decepcionado de mí. Me queda muy claro que hasta estaría decepcionado de mí el Chapulín Rojo porque estaría diciendo, ¿qué? ¿Cómo? Dice, les fallo, no tacones rojos. Te digo, no tenemos, hemos fallado. Estamos mal en el stylist.
1: Hola, Sandy, ¿cómo estás?
0: Hola.
1: Buenas tardes, aquí conectándome por fin.
0: Por fin.
1: Falta tacha.
0: No, lo que le sigue, olvídalo.
1: Oye, yo tengo tenis rojos.
0: Ahí
1: bueno,
0: está.
1: Los tengo, pero ya no los uso, pero sí tengo algo ahí rojo por ahí.
0: ¿Ves?
1: Oye, pues aquí escuchándonos, conectados de la app, porque en la radio no estamos.
0: Ay, oh, ya sé.
1: Ah, no hay radio hoy.
0: Lloremos juntos.
1: Por el carro de la compañía, pero no te escucha, pero traigo el teléfono.
0: Esa.
1: Cuídate mucho, nos estamos escuchando. Un abrazo, adiós. Ay, pues, tacones no te los manejo.
0: Tacones rojos no te los manejo, te digo. Puro Converse rojo, eso sí, son los que rifan y controlan. ¿Y saben por qué? Porque una vez un amigo me dijo, oye, es que hay que comprar unos Converse rojos para así como los traía el Chucky. ¿Se acuerdan? O bueno, Chucky, como le quieran decir, este muñeco diabólico. Y yo, ah, fíjate que sí, no es mala idea. Y ahí vamos a comprarnos los Converse rojos. Pero bueno, mi querido Kenneth, sí, fíjate, estamos fallando. Se fue la luz en todo el barrio, ya sabes. Se fue la luz en donde se encuentra la antena. Entonces, pues mira, ahí es donde estamos batallando. Estamos en el 1190 en el AM y en la aplicación tal y como tú nos estás sintonizando. Así que te damos las gracias porque viste que no estábamos en el FM y te fuiste la opción de la aplicación. Muchas, muchas gracias. Por favor, Dios, escúchate. Haremos más fans como él, por favor. Como él, como Silvia y también como Lore, que están aquí, como Chávez también. Que dijeron que no hay aquí, vámonos para acá. Es más, Estefanía también que dice que no está en el FM, vámonos a la M. Ya lo deben de tener guardado, ¿no? Así en el AM 1190 por cualquier cosa. Nos vamos a ir con CNCO Tan Enamorados, aquí a través de Máxima 99.1 FM, tu estilo de vida. Yo soy Sandy Hernández.

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dar las 2 de la tarde. Oigan, qué rápido. Si bien claro que lo dijo Natalia Lafourcade, nunca es suficiente para mí. Y sí, nunca es suficiente, la verdad. A las 2 de la tarde llega mi compañero Agustín Hernández en Plataforma Informativa Segunda Edición, dándonos a conocer todo lo que ocurre en nuestra ciudad y también en la frontera, ¿no? Lo que es en El Paso, Texas. Así que para que no te despegues, y yo te quiero invitar, porque si tú tienes alguna queja que dar, algo que has estado viendo, algún abuso en alguna parte, no sé, que si la luz, que si el agua, en alguna escuela, estacionamientos, no sé, algo donde tú digas, oye, es que ya se están volando la barda, que si el vecino te sacó la lengua y quieres denunciarlo, que a dónde, quieres asesoría, en fin, para eso está mi compañero Agustín Hernández, también para que tú, desde así en algún punto de la ciudad, en alguna avenida de la ciudad, tú seas ese reportero que necesita para saber qué está ocurriendo en las diferentes avenidas de nuestra ciudad. Así que bueno, te esperamos en el WhatsApp 656-199-5991. 656-199-5991 para que entonces puedas darnos a conocer qué es lo que va pasando y él se entere, ¿no? Y así él también pueda ayudarte a resolverlo o bien mandar esa información con las autoridades correspondientes y así te auxilie. ¿Sale? En el WhatsApp, en el mismo donde tú y yo nos comunicamos, en ese mismo. Oye, pues antes de irme, te voy a dejar con esto que es Inspector. Y esto que se llama Es Por Ti. ¿Sale? Yo regreso a las 3:30. Nos quedamos un ratito de 3:30 a 4 de la tarde. Nos quedamos aquí a través de esta máxima frecuencia. Así que yo, pues ahí regreso. Soy Sandy Hernández, es Máxima 99.1.

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1: Así es, bienvenidos sean todos y cada uno de ustedes. Son las 2 de la tarde con 2 minutos. Hoy es 15 de septiembre del año 2026. Gracias por estar en sintonía de esta plataforma informativa segunda edición. Gracias a usted que en este momento se encuentra pues transitando por la, lo que corresponde a es la parte donde está súper anegado porque está una obra. Este es el Juan Pablo II y a la altura de lo que es el María Bonita, el mismo edificio enfrente, ahí tengo mucho cuidado. Ya nos daba a conocer el director de tránsito que tenga mucho cuidado porque están trabajando los señores de la Junta Municipal de Agua y Saneamiento. Esto es en la Juan Pablo II y la Pérez Serna, justo ahí, ahí se está haciendo unos trabajos muy importantes. Así que, pues si usted va en estos momentos a la empresa maquiladora, a aquellas zonas industriales, pues tome su tiempo porque va a encontrar ahí que se hace un solo carril, si hay paso, pero va a batallar usted para llegar. De igual manera, la Avenida de las Torres, ahí está la Avenida de las Torres. De igual forma, usted que va en estos momentos ya saliendo, que ya va con hambre, ya va a llegar a su casa, bueno, pues también de igual forma, ahí justo en el monumento del Francisco Villa, en la parte baja, ahí también está un tanto anegado debajo del puente, el Paseo de la Victoria y de las Torres. Así que tome sus precauciones porque todavía está en la ciudad encharcada. ¿Y qué le puedo decir acá por el Exhipódromo, la colonia Exhipódromo, que años y años con esto, esta problemática que tiene que salir usted en balsa? Recuerda también igual la Pradera Dorada. Pradera Dorada, recordemos a aquellas personas que en su momento pues sacaban su lancha inflable para ayudar a las demás personas, ¿no? Por ahí, ahí corren unas fotografías de aquel entonces. También en la Chaveña, un saludo a toda la gente que nos sintoniza en la colonia de Chaveña, una de las colonias más antiguas de la ciudad. De igual forma, por la 5 de febrero, ahí donde está el paso de desnivel, ya sí está, sí hay paso en este momento. ¿Y sabe qué se encontró? Una cantidad impresionante de basura, ¿eh? Cuando ya bajó el agua, oigan, ¿cómo tomamos refresco en esta ciudad? Muchos botes de 16 onzas, ahí acumulados, que es lo que tapa justamente la actividad de este tren que se acaba de instalar ahí. Pero tenga mucha, pero mucha precaución en este momento. Ahí va el anuncio a ti, amigo. A ti, tú que vas bien contento con tu aire acondicionado en tu trocota, monstruo. No seas ingrato, bájale. Bájale, está el charco adelante y ves a las personas que van caminando por el lado derecho o el lado izquierdo y pasas y le lanzas el agua. O sea, por favor, hay que tener poquita. De igual manera, a quienes también circulan, y esto se ve muy, muy común, sobre todo en las avenidas más grandes, Juan Gabriel, no rebases por la derecha. No se te ocurra, vas a tiempo a tus actividades, vete por el carril del medio. Señor camionero, oiga, sí, usted que va manejando, a usted por la extrema izquierda, no, usted va por la derecha, váyase por ahí. Y la persona que se siente rápida y furiosa, el carril de extrema izquierda, pues dele a lo que marca el límite de velocidad. Tenga mucha precaución, de veras, en serio. Vemos los accidentes y cuando nos acercamos a conocer cuál fue la causa, es una mega imprudencia. Y ahorita que justamente están los charcos, está la problemática ahí en la avenida, usted pasa con su camionetón o trae un carro pequeñito, pero lo cierto es que sí trae mucho turbo, y le lanza el agua a los que van a los lados. Ay, no seas ingrato, de veras, amigo. Y también a las amigas, agua, porque ay, que se la creen que son toretas. Bueno, les invitamos en serio aquí de todo corazón en esta tarde que se comuniquen con nosotros. Bien lo decía mi compañera Sandra Hernández, gracias por ser parte, den un chance de ser el medio entre usted y la autoridad. ¿Dónde está súper anegado todavía? Para enviarle rápidamente a los amigos de bomberos. Como en el 656-199-5991. 199-5991. Usted va a la vecina ciudad del Paso, Texas, en este momento, ahí le digo el comportamiento vial en los puentes internacionales, también de aquel lado se cose la base.
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1: Vas por el puente de las Américas, cárgate mucho a la derecha si vas de sur a norte, porque en 30 minutos ya estarás del lado americano. Recuerda que ahí en el puente Córdoba-Américas en estos momentos está instalado el escenario donde hoy por la noche todos y cada uno de nosotros gritaremos ¡Viva México! Así es, pero por lo pronto, antes de que te vayas a celebrar al extranjero, pues allá con tu familia, y esperemos que sea sanamente, pues tienes que saber que vas a cruzar de 25 a 30 minutos. Puente de Santa Fe, hay 50 minutos para cruzar, gracias al reporte que nos da hace favor el Fideicomiso de Puentes Fronterizos de Chihuahua. Se empieza a observar una cantidad importante de vehículos que van posiblemente a celebrar. Recuerden que mañana es asueto, mañana el gobierno municipal y del estado no trabajan, así que pues desde hoy empiezan las filas para la gente que va a celebrar con sus familiares el grito de independencia allá. En Zaragoza tenemos su mejor opción, no hay nada, váyase caminando. Mire, agarre, decía un buen amigo, un saludo ahí al buen César, agarre un bote y lléveselo pateando por el puente Zaragoza y ni cuenta se va a dar que en un minuto ya está en el extranjero. Así de sencillo, lléveselo pateando. Santa Teresa, 40 minutos para cruzar por Santa Teresa. Usted que viene de la ciudad, de la hermana ciudad de Chihuahua capital, a celebrar y no quiere entrar a nuestra querida ciudad, va a desviarse usted ahí en el entronque rumbo a Santa Teresa. Bueno, pues les informo que ya cuando esté ahí va a tardar más de 40 minutos. Gracias por sintonizarnos en las carreteras que traen a la mejor frontera de México. La gente también que viene de Nuevo Casas Grandes, de Casas Grandes, que vienen a Ciudad Juárez a celebrar, también los saludamos con el gusto de siempre. Y también, si están aquí, pues van al extranjero, pues tienen que traer dólares. Vamos a saber cómo amanece el dólar hoy.
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1: Así es, en las principales casas de cambio usted va a encontrar el dólar en 16 pesos con 45 centavos a la compra y 17 pesos con 45 a la venta. En los bancos de su preferencia se está cotizando en este momento en 16 pesos con 28 centavos a la compra y en 17 pesos con 55 pesos a la venta. Pero hay que traer paraguas.
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1: ¿Qué nos dicen para el día de hoy? Bueno, pues probabilidad de polvo suspendido antes de las 9 de la noche para este día. ¿Estamos en lo correcto? Sí, martes 15 de septiembre, claro que sí. Una consideración que nos da Protección Civil es que va a haber probabilidad de polvo. Todas las personas que tengan problemas ahí con el asma, pues eviten estar en zonas abiertas porque van a tener problemas. Esto antes de las 9 de la noche de hoy. Así que pues tome sus precauciones o tómese su medicamento. También una máxima de 34 grados centígrados, posibilidad de lluvia de un 50%. Y es que sí, probabilidad de lluvia y tormentas eléctricas a partir de hoy a las 4 de la tarde, o sea, justo cuando se esté terminando este espacio de noticias, comenzará a llover y será hasta las 5 de la mañana. Esto es lo que nos está dando a conocer en la Dirección de Protección Civil. Así que pues para esta noche, 22 grados centígrados y probabilidad del 50 a un 15% de lluvia, parcialmente nublado. Así que tome sus precauciones, insisto. No es, vaya, eso de tomar precauciones, no se alarme. Es simplemente, pues si usted, como le estoy informando, tiene problemas con las alergias, hay posibilidad de polvo abundante en nuestra ciudad. Recordemos que tenemos unas zonas sin pavimentar desde hace muchos años. Sabemos también que pues es desierto donde estamos ubicados. Pues tómese su medicamento. ¿Cuál es la Después voy a hacer que se automedique, ¿no? ¿Loratadina? Ya lo dije. Bueno, tómese su medicamento para las alergias porque va a haber mucho polvo. Así que también vemos que la lluvia, ¿eh? Tormentas. También, ahorita mi compañera Araceli López anda justo ahí en el lugar donde estará el grito de independencia, que es en el puente, en lo que es el monumento a Benito Juárez, acá en las astas banderas. Pues ahí, Araceli, diles a los señores, por favor, que andan ahí instalando las pantallas, que las amarren bien. No voy a hacer que nos pase ahora cuando andamos acá en la Torre Centinela, ¿no? Que nos llegó el viento. Pero bueno, aunque no se está hablando de fuertes vientos, sí que las amarren bien. No vaya a ser. Pero toda esta información se las vamos a dar a conocer ahorita un poco más adelante. Pero así arrancamos, son las 2 de la tarde con 12 minutos. Les hemos preparado a ustedes una información en cuanto a lo que está ocurriendo en este momento y lo que ha ocurrido en las últimas horas en Ciudad Juárez. Bien, les vamos a platicar las recomendaciones para estas fiestas patrias. También la Secretaría de Seguridad Pública brinda las fiestas patrias y restringe objetos para garantizar un saldo blanco. Protección Civil ha atendido hasta este momento 55 servicios en la frontera. Más hundimientos en Ciudad Juárez. Los amigos de la Junta Municipal deben saneamiento a todo lo que da. Anuncia el gobierno del estado el cierre de oficinas por el aniversario de la lucha de independencia. Dos trabajadores de Pemex resultaron lesionados tras el choque en la avenida Panamericana. También lo que está pasando en cuanto a las fiestas en nuestro estado de Chihuahua. Por ejemplo, en Carichí se suspenden las actividades en medio de violencia. Esto en la sierra. Nonuaba cancela el grito de independencia por inseguridad. Y quienes no lo creían, entrarán 139 militares de Estados Unidos a Chihuahua para un ejercicio conjunto. Evacúan comunidades en Veracruz tras explosión en una planta de sal. Dos lesionados tras ataque a vehículos oficiales, en donde resulta lesionada la alcaldesa del Estado de México en Tecamán. La Fiscalía General de la República obtiene orden de aprehensión contra el empresario cercano a los hijos de Andrés Manuel López Obrador. Toda esta información y mucho más, lo que vendrá en las próximas horas, horas en Ciudad Juárez, aquí se los vamos a conocer puntualmente también en el mundo de los espectáculos. Todo esto y mucho más, comenzamos. Bien, y ya le daba a conocer un adelanto de lo que se tendrá. Hoy es 15 de septiembre, hoy un día de reunirse en familia. Y también pues a mucha actividad en las calles de nuestra ciudad. Por eso Protección Civil y la Secretaría de Seguridad Pública Municipal emitieron recomendaciones para prevenir incidentes durante el grito de independencia y el desfile del 16 de septiembre. Le comento, mire, usted si va a acudir, se pide que lleven ropa y calzado cómodo, manténganse hidratados, coma antes de salir y no olvide sus medicamentos. Mire, oiga, también lo está diciendo Protección Civil. Tómese su medicamento, señora. Señora, tómese su medicamento. Porque luego le puede dar el soponcio ahí. Y si hay ambulancia, sí, claro que sí. Pero le va a dar ahí un válgame. Y luego, ¿quién le va a ayudar? Porque va a haber gente para que salga. Bueno, tómese su medicina, ¿no? Señora, usted que cuida a la otra señora, también dígale que se tome su medicamento, por favor. Vamos a pasárnosla bien, es una fiesta muy mexicana. Y bueno, para el desfile, ahí si ya no se quiere tomar su medicamento, no lo haga, porque dice la Dirección de Educación que este desfile va a durar una hora aproximadamente. Pues yo no creo, pero bueno. O sea, que puede ir, observar y regresar a su casa. Para el desfile se recomienda usar ropa clara y bloqueador solar. ¿Lo había contemplado usted? Ropa clara. Y no olvide también vestir a sus niños. Bueno, esto ya es de mi cosecha, ¿no? No lo dice Protección Civil. Mexicanos los chavitos, ¿no? Cuando les pone su muñito de charro, o las niñas con su vestido de china poblana, de chile poblano, decía una niña por ahí. Bueno, pues vista la usanza y vaya. ese maquillaje verde, blanco y rojo en los cachetitos, se miran muy padres, digo, porque andamos en la fotografía y posiblemente mañana en los diarios de mayor circulación puede que aparezca su, su criatura ahí celebrando el desfile. Bueno, seguimos. Madres, padres y tutores deben mantener bien vigilados a sus niños, niñas y adolescentes, evitar soltarlos de la mano y procurar que permanezcan siempre a la vista. Como medida preventiva se aconseja tomarles una foto, fíjense, esto no lo habíamos escuchado, bueno, al menos yo, tomarles una foto reciente antes de salir para facilitar su identificación en caso de que se le pierda. O sea, a ver, mijo, ven, qué bonito te miras, a ver, foto, le toman la foto. En caso, Dios guarde, que esté ahí en el, donde esté la gente, más de 20,000 personas o más, y no aparece esa misma foto, usted se acerca con el principal agente de la policía, él la va a rolar inmediatamente con la corporación para que todos sepan dónde está, quién lo puede encontrar y traerlo ahí en la patrulla. A ver, este niño, oiga, señora, lo ha visto, y se hace un rastreo inmediato. Aunque también se ponen áreas para niños extraviados. Es que usted sabe que los muchachitos pues no conocen de peligros y luego les da por salir corriendo, soltarse de la mano. Y usted también, que está también ahí, grite y grite y se le olvide su hijo. Ha pasado. Oiga, ¿no le ha pasado que llega a su casa y se le olvida un hijo? No creo. ¿Dónde dejamos al niño? Oye, creo que lo dejamos al lado de las bocinas, ¿no? Cuando vino Julián Álvarez, la señora viene emocionada viendo a Julián Álvarez y el niño se quedó. Bueno, así me la platicaron. Estuvimos grabando en ese entonces, ¿te acuerdas? Que hubo una cantidad intensa de gente. Bueno, diviértase. Hoy estamos un tanto más divertidos por este tema, pero sí, échale ganas. Cuide a sus chamaquitos. El llamado general es mantener una actitud preventiva para disfrutar de las celebraciones de manera segura. Bien, vamos a conocer cómo se blindan las fiestas patrias y se restringen objetos para garantizar un saldo blanco. Escuchemos.
2: La Secretaría de Seguridad Pública del Estado prepara un operativo especial para los festejos del Grito de Independencia y el desfile cívico-militar en distintos municipios, con acciones de prevención, vigilancia, movilidad y respuesta ante cualquier incidente, por lo que se pidió a las familias tomar precaución antes de acudir a las zonas de concentración. El secretario de Seguridad Pública Estatal, Gilberto Luya Chávez, llamó a la ciudadanía a llegar con anticipación y respetar las indicaciones del personal operativo, ya que estará restringido el ingreso de objetos que puedan representar un riesgo o dificultar las labores de vigilancia durante las celebraciones.
3: Y para ello, desde la Secretaría de Seguridad Pública, para tener unas fiestas patrias tranquilas, es que se ha definido un operativo que nos permita, como los 5 años anteriores, nos permita tener unas fiestas patrias tranquilas con una convivencia familiar importante. Y es que vamos a comenzar desde el día de mañana, muy temprano, con algunos cierres de circulación. Es importante también comentarle a la gente que va a estar cerrada la circulación en algunas calles de la ciudad.
2: Entre los artículos que no podrán llevarse se encuentran armas de fuego, objetos punzocortantes, bebidas alcohólicas, drones, recipientes de vidrio, objetos iniciadores de fuego, hebillas grandes, sombrillas, sillas, apuntadores, láser, cadenas y selfie stick o tripies para grabación, además de que tampoco se permitirá el acceso con mascotas.
3: Esto es importante porque hemos destinado una cantidad de personal importante, tanto de la Secretaría de Seguridad Pública Estatal, pero también de la Policía Municipal, la Fiscalía General del Estado, la Defensa, la Guardia Nacional, para poder garantizar la seguridad de todas y todos los chihuahuenses. Es importante a toda la gente que acuda a estas festividades, bueno, pues en primer lugar que sepan que hay restricciones para ingresar objetos a estos lugares del centro donde se van a llevar a cabo las fiestas patrias.
2: En ese sentido, el corporativo de seguridad recomendó permanecer dentro de las zonas delimitadas y mantener especial atención sobre niñas, niños y adultos mayores ante la concentración de personas, de modo que las celebraciones nacionales puedan desarrollarse con orden y las familias puedan regresar a sus hogares sin contratiempos.
3: No se permiten las armas de fuego, por supuesto no se permiten las armas blancas tampoco, así como objetos punzocortantes u objetos grandes que puedan causar daño. También estarán prohibidos los paraguas, para que lo tomen en cuenta quienes vayan a venir a visitar el centro de la ciudad en estas fiestas patrias. Será momento de mucha algarabía, de mucho relajo.
2: Para Plataforma Informativa, Kevin de la Rosa.
1: Gracias, Kevin. Pues durante las últimas 24 horas se han atendido 55 servicios por parte de bomberos y de rescate, entre ellos un accidente vehicular, un intento de suicidio y diversos incidentes derivados por las lluvias. El hecho más relevante ocurrió en la avenida Cuatro Siglos y Hermanos Escobar, aquí donde le dije, iniciando este programa, donde un camión de transporte personal cayó en un hundimiento donde 9 pasajeros resultaron con golpes y fueron enviados a un hospital. Bueno, a este momento todavía están trabajando ahí para solucionar esto en la Cuatro Siglos y Hermanos Escobar. Nos aseguran que pues se va a tardar bastante porque se trata de una cañería que tiene más de 45, 50 años de antigüedad y fue lo que provocó el remojamiento, y esa es la explicación que daba a conocer la Junta de Aguas. Así que pues tome vías alternas o váyase con tiempo. Cuatro Siglos y Hermanos Escobar también. Perdimos de una de la empresa maquiladora, se reportan, estuvieron lesionados, pero no, ya están bien. Ya a poder ir al grito. Luego de que regresaban en 2 camiones de igual manera por el Juan Pablo II y Rafael Pérez Serna, ahí también hubo una variación ahí en el pavimento. Así que pues todo bien y ya están trabajando. Esto ocurrió en la mañana muy temprano, estamos hablándole antes de las 6 de la mañana. Pero por las lluvias se reportaron cables derribados, un árbol caído, inundación de una vivienda en la zona del Campestre, registró la mayor precipitación con 20 milímetros. Ahí en el Campestre, miren nomás. Va ahí en el campo de golf, ¿no? Va a haber mucho trabajo para los Cádiz y todo eso. Bueno, vamos a hacer la pausa comercial, si usted me lo permite. Dejo el teléfono para que se comunique con nosotros. 656-199-5991. 199-5991. Y aquí los espero. Voy y vengo.
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1: Son las 2 de la tarde con 28 minutos, hoy 15 de septiembre. Anunció el gobierno del estado el cierre de oficinas por el aniversario de la lucha de independencia. Y es que el gobierno del estado da a conocer a los juarenses que este próximo miércoles 16, las oficinas de la Unidad Administrativa José María Morelos y Pavón, también conocida como Pueblito Mexicano, van a permanecer cerradas con motivo de los festejos del aniversario del inicio de la lucha de independencia en México. Las actividades y la atención al público se van a reanudar el jueves 17 en su horario habitual, de 8 a 4 de la tarde, por lo que se invita a la ciudadanía a tomar las previsiones necesarias para realizar sus trámites y evitar contratiempos. Carlos Ortiz Villegas, que es el representante de la oficina de la gubernatura en Ciudad Juárez, recordó a la población la importancia de anticipar sus trámites antes del cierre o, en su caso, utilizar las plataformas digitales disponibles para realizar aquellos servicios que puedan efectuarse en línea. ¡Hey! Me he pagado el agua. Don Carlos, adelante.
2: Muy buenos días. Sí, el 16 de septiembre, precisamente es una fecha conmemorativa por el Día de la Independencia, serán suspendidas las labores ordinarias en la unidad administrativa y para los organismos descentralizados dependientes del gobierno del estado, y reincorporándose a las tareas y laborales normales precisamente el día 17 de septiembre, en el horario habitual. Por este motivo, por este festejo, precisamente serán suspendidas las actividades laborales.
1: Bien, gracias. Tenemos en información también de seguridad pública con Adrián Sánchez, quien nos asegura que los elementos policíacos evitaron que una mujer se lanzara de un puente. Este hecho ocurrió en la calle Piña y Paseo de la Victoria. Adelante, Adrián.
3: Agentes de la Secretaría de Seguridad Pública Municipal adscritos a la estación de policía del Distrito Sur evitaron que una mujer de 24 años atentara contra su vida al intentar lanzarse de un puente. Elementos municipales que realizan labores de prevención y vigilancia en la colonia Ángel Trías atendieron un llamado recibido al número de emergencias al 911

0: proporcionar la ayuda integral para luego contactar a sus familiares.
1: Bien, gracias Adrián Sánchez, vocero de la Secretaría de Seguridad Pública Municipal, por este dato. Amiga, vamos a echarle ganas, vamos al grito. Hay mucho por qué vivir, sobre todo tu familia te quiere. Ánimo, ánimo. Bueno, y hablando de esta fiesta, hasta ya se trasladó mi compañera Araceli López, nuestra productora aquí en Máxima 99.1, y está ya, la tenemos por ahí, Araceli. Hola Araceli, ¿me escuchas? Estás en el lugar donde
2: se... Bien, muy buenas tardes, un saludo a toda la audiencia que nos sintoniza a través de Plataforma Informativa. Te comento que el día de hoy estoy aquí en el Puente Córdoba Américas, y esto es con motivo de la celebración que vamos a tener el día de hoy, número 216 del Grito de Independencia. Ya están aquí, ya ultimando los detalles para esta noche. Te comento que al llegar está cerrada la vialidad a partir del Monumento de los Caballos, así es que pues tranquilamente la gente pues puede venir caminando por todo este pasillo que estoy recorriendo en estos momentos, y estamos viendo ya los últimos detalles. La gente aquí ya está con sus carpas, moviéndose para instalar sus puestos. Otras personas están acarreando lo que viene siendo pues el hielo, los productos, están entrando trocas, y pues te voy dando ilustración de lo que voy viendo. Mira, en este momento me estoy acercando a unas estructuras luminosas que va a haber por la noche, y estos son unos arcos para que la gente se tome fotografías a gusto con su familia. Les comento que también hay otras estructuras luminosas como la X, el umbral del milenio. También hay una campana que está instalada justo del puente peatonal que atraviesa aquí el puente Córdoba Américas, y el escenario se ve ya también con los últimos detalles. Te comento que hace poquito estuvieron haciendo el sound check, estuvieron haciendo algunas pruebas, y es que también me tocó ver, fíjate, que por la noche pues tuvimos lluvia, se encharcó, y los elementos de bomberos pues con sus motobombas vinieron a quitar todo este encharcamiento que había, y estuvieron trabajando arduamente. Cabe mencionar que pues los elementos de seguridad vial desde días atrás ya están con esta preparación. También te comento que se dejan ver los cuerpos de protección civil, ambulancias de rescate, están viendo todos los detalles, y pues aquí, como te comento, pues estamos viendo todo este panorama, esta gente aquí que va llegando con otras estructuras luminosas también, pues para que la gente disfrute, ¿no? Y se tome sus fotografías. Algunos puestos ya están listos, todavía faltan algunos, no todos están abiertos, te comento, y pues ya todos estamos aquí muy tranquilos, pero estamos muy contentos, felices, esperando. También te comento que el elenco de hoy, a partir de las 6 de la tarde, va a salir Omar Camacho para posteriormente amenizar Senda Norteña. Ya después de lo que es el Grito de Independencia, también te platico que ya está lo que viene siendo el balcón con la campana, donde el presidente municipal pues va a dar el grito número 216. También te comento que hay un ring de lucha libre donde la gente va a poder estar disfrutando de pues de varias atracciones que va a haber el día de hoy, además de la pirotecnia, lo que viene siendo los drones que va a haber en la noche, y que pues la gente puede venir tranquilamente a disfrutar de lo que es este evento. Te digo, en estos momentos me estoy acercando a algunos de los puestos que ya están listos. Vamos a preguntarles a ver desde qué hora están ellos instalados, desde qué horas llegaron para preparar todo lo que viene siendo este evento. Buenas tardes. Disculpe, ¿desde qué horas llegaron ustedes a preparar aquí todo su puesto?
3: Apenas ahorita, hace como una hora,
2: señor. Estamos aquí en un puesto de lotes, pues es más sencillo, más práctico. De este otro lado vamos a

0: ir a acá donde vienen siendo las papas locas, ya están puestas. Tenemos también otro puesto donde están unos jarritos. Hola, buenas tardes, el día de hoy, ¿qué nos van a ofrecer por aquí?
1: Ay,
2: ¿qué es lo que están vendiendo?
1: Clamatos, micheladas y bebidas rosas.
0: Clamatos y micheladas. ¿Todos vienen en su jarrito?
1: Sí.
0: ¿Y más o menos como en cuánto anda aquí?
1: Varía el precio, que la verdad tenemos de 4.50, de 2.50, 3.50, 150, los de unicel.
0: Pues de varios precios para toda la gente que tiene pues diferente tipo de economía. Y pues como les digo, aquí ya algunas camionetas se encuentran aquí instalando. Otras personas ya se encuentran aquí con sus antojitos, los churritos. Muy buenas tardes. Dígame, ¿desde qué horas llegó usted?
3: Desde las 7:30 más o menos.
0: ¿Usted ya se había preparado desde antes para estar aquí?
3: Sí, ya tenía rato preparándome.
0: ¿Qué es lo que vamos a ofrecer hoy aquí en este puesto?
3: Son pues tacos de pastor, buche, tripa, asada, gringas con costra de queso.
0: ¿Y qué así es lo más rico que usted tiene, su especialidad?
3: Pues la tripa y las gringas con costra de queso.
0: Pues muy bien, desde entre cuánto y cuánto más o menos aquí vamos a estar invirtiendo para la comida.
3: Pues la orden la traigo en 80 pesos y la gringa en 100 pesos.
0: Pues muy bien, pues aquí ya oíste, Agustín, a uno de las personas que ya tiene su puesto listo para esta noche, y ya para que ustedes más o menos vayan haciendo su cálculo en el bolsillo y vayan viendo qué se les puede antojar, ¿no? Todo está aquí ya previamente listo, digámoslo así, para lo que es el grito de independencia hoy. Y les comento, a partir desde las 4 de la tarde ya se puede venir, ya ahorita que baje el sol, pues ya puede venir la gente tranquilamente para disfrutar de una gran fiesta mexicana. Y no puedo dejar de mencionar, como todos ya lo sabemos, llega el gigante de América después del grito de independencia. Grupo Bronco va a estar para que toda la gente pueda disfrutar de lo que viene siendo esta celebración número 216. Hasta aquí mi reporte, Agustín. Un gusto poderles llevar esta información, y síganos aquí en Plataforma Informativa.
4: Muchas gracias, Araceli. Siéntate, por favor, ahí abajo del árbol, por amor de Dios. Está muy, muy intenso ahí donde anduviste caminando prácticamente, pero oye, pues bien, ya se antoja ir a darse la vuelta y ya está todo más que listo. Así de listo también está mi compañero Fernando Luévanos, quien trae la información a detalle de lo más sobresaliente ocurrido en el gobierno municipal, en iniciativa privada. Fernando, te saludo con gusto.
5: Hola, ¿qué tal, Agustín? Muy buenas tardes. Saludo con gusto al auditorio de esta segunda edición de la Plataforma Informativa. Pues bueno, las autoridades municipales han estado emitiendo una serie de avisos para la gente que va a asistir esta noche a la ceremonia del tradicional grito de independencia, para que tomen sus precauciones. Está por ahí pues el pronóstico climatológico, que es hasta donde este momento se está trabajando por parte de la Dirección de Protección Civil. En ese sentido, bueno, pues está evaluando la posible celebración del grito de independencia porque existe este pronóstico de lluvia. En ese sentido, el presidente municipal de funciones, Héctor Otero Opinel, revisa hasta estos momentos los preparativos para la ceremonia del grito, este acto que podría verse pues condicionado por el clima. Hasta este momento se indica que hay una posibilidad de lluvia. Está lloviendo casi a la misma hora durante los últimos dos días, así que pues estarán monitoreando. Recordemos que lo que fue el día de ayer y hoy por la madrugada, justo después de las 11 de la noche, es cuando comienza la lluvia, el aguacero acá en Ciudad Juárez. Bueno, pues el pronóstico parece ser que continúa en esas mismas condiciones.
4: Oye, Fer.
5: Mencionó el presidente que estarán viendo que la realización del festejo dependa tanto de las condiciones climáticas como de la cantidad de ciudadanos. Y el director de Protección Civil, Sergio Rodríguez, bueno, mantiene, pues bueno, obviamente la intención de que si eso llegara a suceder, pues bueno, se privilegia primeramente la seguridad de los asistentes, la seguridad de las personas, y pues obviamente el evento tendría que ser
4: suspendido,
5: clausurado, para evitar algún contratiempo con la ciudadanía. Por lo pronto, pues están dándole monitoreo, pues, al radar de climatológico para verificar las condiciones en que se va a presentar esta jornada por la noche. Recordemos que hoy, a partir de las 6 de la tarde, comienza, pues, la celebración del grito de independencia con ambientación, música local, con participación de artistas invitados, y tras la ceremonia del grito, a las 11 de la noche, sale a escenario el grupo Bronco, para que estén ahí pendientes. Y bueno, se recomienda llegar temprano, se recomienda llegar bien hidratados, en caso de que lleven niños y adultos mayores, pues que los lleven con bien hidratados y bien alimentados para evitar cualquier problemática derivada.
4: Oye Fernando, decíamos ahorita que no nos vaya a ocurrir lo que pasó con la Torre Centinela, que salió volando la pantalla.
5: Bueno, la gran diferencia es que ahí ya se había terminado el evento.
4: Afortunadamente.
5: Se había terminado el evento. Cuando termina el evento de la Torre Centinela, estábamos ya listos para hacer el recorrido. Y justo ahí haciendo fila fuera de la Torre Centinela, porque recordemos que es una estructura que pues no permite el ingreso masivo de personas, así que había que esperar un poco para que entraran de poco a poco, y fue donde se soltó la tormenta. Pero ya había terminado el evento, o sea, ya mucha gente ya se había retirado, justamente porque había empezado el viento a soplar muy fuerte y empezaba ya a llover. Entonces, pues en este caso, se trata de un evento que está al aire libre, está en una zona realmente un tantito difícil de llegar, que no se puede hacer tan fácil, tanto por un lado como por el otro, y bueno, pues están ahí pendientes. Nada más después de estar pendientes, y ojalá que al dios Tlaloc pues no le permita, no se vaya a enojar en la noche y aviente.
4: Por ahí vas a estar por ahí, vas a ir, Fernando.
5: Ahí estaremos, obviamente.
4: Pues ahí nos saludaremos a ver qué ocurre. ¿Qué más traemos, Fer, por favor?
5: Sí, mira, hoy por la mañana también la delegada estatal de los programas sociales para el bienestar, Mayra Chávez Jiménez, confirma también la sede estatal de Morena, confirma el próximo sábado viene a esta frontera la presidenta de México, Claudia Sheinbaum Pardo, para presentar, pues bueno, el mensaje a los juarenses relativo a su segundo informe de gobierno, que se llama Honestidad y Resultados. Este evento que se ha estado dando en diferentes sectores, en diferentes puntos del país, y bueno, pues hoy toca a Juárez como único punto en el estado de Chihuahua para que ella presente los resultados. La dirigente del bienestar, Mayra Chávez Jiménez, mencionó que estarán arribando por ahí de las 12 del mediodía, pues todas las pues la comitiva, pues espera pues una gran cantidad de personas en la Plaza de la Mexicanidad. Eso será a partir de las 12 del día. Se pide que lleguen temprano, y bueno, pues también aquí la situación del clima es un tanto complicado, porque es justo al mediodía cuando se registran las más altas temperaturas en esta frontera. Se espera, por supuesto, que la gente pues vaya bien preparada, lleven sus sombrillas, lleven agua, sobre todo vayan bien hidratados, y bueno, que puedan disfrutarse. Esa es la invitación a la ciudadanía juarense, para que reciban a la presidenta Claudia Sheinbaum este próximo sábado a partir de las 12 del mediodía.
4: Dice que trae sorpresa, Fer.
5: ¿Mandé?
4: Decía en la mañana Mayra Chávez que viene la presidenta con sorpresas para Ciudad Juárez. Por más que le insistimos que nos dijera, pues no nos dijo qué tipo de sorpresa.
5: No.
4: ¿Sabes
5: pero
4: algo?
5: Pues ahí en ese asunto, el asunto de las sorpresas, pues no sabemos si la sorpresa vaya a ser de que vaya a presentar un verdadero cambio al país, ¿verdad?
4: O la destitución de alguien, ¿no crees?
5: Pues, o la detención de alguien que nos dé la información, pero no creo. Básicamente se trata de un evento como los que acostumbra Morena, no hay más, no hay menos. Posiblemente la gente no vaya a tener acceso realmente a estar cerca de la presidente. Y pues lo más probable es que todos estemos ahí asoleados, que también vamos a estar ahí.
4: Sí, claro.
5: Por un lado nos mantienen en remojo y por otro nos secan, ¿no?
4: Oye, pero ha ocurrido que en otras partes del estado, pues no le ha ido bien a la presidenta, precisamente por eso, porque la gente los normalistas, los campesinos, y bueno, la hemos visto en otro papel a la señora presidenta molesta. Esperemos si no ocurra nada de eso aquí, porque no trae una vigilancia como ocurría en las visitas presidenciales de antaño.
5: Sí, cuando existía el Estado Mayor Presidencial, que todos estábamos realmente muy coordinados, y aunque te estés asando ahí en el sol, ahí estabas encerradito.
4: Así es, en los llamados corralitos, ¿no? Ahí como... El corralito. Pero no, dale, adelante, te escuchamos.
5: Y aquí también, Agustín, yo considero que tal vez lo que la gente, el pueblo está demandando, pues es la atención a la problemática real que enfrenta la población, porque sí, pues podemos ofrecer resultados, hay obras, hay inversión, hay gasto, hay programas, y es lo que más promueve estos últimos dos gobiernos federales, promueve pues el impacto en los programas sociales, y sabemos que ha habido mucha inversión en ese sentido. Lo que es cierto es de que hay sectores de la población que no han sido atendidos, y tenemos que decirlo porque esa es nuestra labor, decir las cosas, y no solamente por criticar al gobierno federal, pero bueno, seguimos enfrentando, por ejemplo, los que tenemos adultos mayores en casa y que vamos regularmente al Seguro Social, sí. Nos damos cuenta que no hay medicamentos, por ejemplo, que las citas son demasiado prolongadas, que hay una falta de infraestructura hospitalaria, que hay también una falta de infraestructura en educación, aunque en Juárez pues hay un avance importante con la construcción de un CEBETIS, que pues bueno, ha habido esta atención, pero también hay esas cosas, hay esos detalles que tal vez a lo mejor a la población entera o a los simpatizantes de la presidenta de México, pues no les parece porque pues lo señalan constantemente, pero en ese caso pues también existe, lo acabas de mencionar, el asunto de los normalistas, el asunto de los maestros, que en alguna manera pues no han tenido tampoco una respuesta en relación a las promesas que ella misma les hizo hace algunos años, el tema de la seguridad, de las asunto de Rocha Moya y todo este tipo de situaciones que tal vez a lo mejor al régimen no le gusta que se los digas, pero ¿qué está pasando?
4: Pero tendremos que preguntarlo de cualquier manera, porque sí viene, saluda, se va, y yo ya muy emocionada hoy por la mañana a Mayra Chávez del Bienestar, porque decía que no, viene con bombo y platillo, quiere mucho a Juárez, sabe que se siente en su casa, nos decía hoy allí, y cuando se le pregunta, o se trata de llegar a la presidenta para conocer, oiga, las deudas del Infonavit, muchos adultos mayores ya están a punto de fallecer y no terminaron de pagar su deuda con el Infonavit, y no te dice nada, o sea, no hay manera de que los medios, que no es porque nos queremos llevar la de ocho columnas, es porque la gente tiene la confianza en los medios de comunicación de acercarnos con ella y preguntarle realmente lo que está pasando.
5: Sí, mira, y es importante en ese sentido, porque pues son problemáticas que se van dando en materia de seguridad social, que se van dando en lo que se refiere a la atención propia de los sectores de la población, y bueno, al menos en muchos casos hay medicamento básico como una metformina, por ejemplo, un paracetamol, que no los encuentras en el Seguro Social, y que te están haciendo dar vueltas y vueltas cada semana para ver si ya había llegado, y sigue sin surtir. Entonces son ese tipo de detalles, más nosotros que ya hemos comentado que son difíciles de tocar por la presidenta, porque parece ser que no, pues no escucha o no quiere escuchar.
4: No, y si le preguntas, te dice que eres del PRIAN y ya se sale por la tangente con su cara molesta.
5: ¿No? Es la manera de zafarse. Pero bueno, pues ahí estaremos también con respecto al informe de la presidenta Claudia Sheinbaum. Estaremos muy pendientes para darle los detalles, y por supuesto, pues es lo que más se promueve, los programas sociales. En ese sentido, Agustín, termino con esto. Sí. La propia Mayra Chávez también anunció que se abren ya las convocatorias para el registro de los estudiantes de nivel medio superior y superior para las becas Benito Juárez y la beca de Escribiendo el Futuro, que son becas que se dan a los estudiantes de preparatoria y de nivel superior para este tipo de apoyos que se dan. Cristina Galván, que es servidora de la Coordinación Nacional de Becas para el Bienestar dentro de esta secretaría, del 14 al 29 de septiembre se realizan las asambleas en los planteles de educación media superior para dar toda la información de este proceso, y mientras que el registro de los estudiantes de nivel superior estaría disponible del 16 al 30 de septiembre. En ese tenor, bueno, pues se comienza ya, para que comiencen a visitar los padres de familia o los mismos jóvenes, la plataforma de la Secretaría del Bienestar para comenzar el proceso de registro. Esto, insistimos, a partir del día 17 para el caso de las preparatorias, y para el día 18 hasta el 30 de septiembre para los de nivel superior. Por lo pronto, pues son las acciones que se han dado hasta ahorita, Agustín. Me da mucho gusto saludarlos, por supuesto, muy pendientes a ver qué pasa con el grito de esta noche. Ojalá que pues se desarrollen, porque ya está todo armado ahí en las inmediaciones del puente libre. Por lo pronto, muy buenas tardes.
4: Muy buenas tardes, Fernando Lara, buenas tardes. Gracias, nos escuchamos el día de mañana. Gracias por tu apunte. Y sí, efectivamente, el sábado aquí estará la mandataria del país. Así que estaremos también llevándoles la cobertura necesaria, así como lo escuchaba usted ahorita, de ser posible llegar hacia ella y preguntarle tantas y tantas cosas. Pero bueno, haremos lo necesario para que usted esté debidamente bien informado y pues sobre todo en temas así de corte nacional, que a usted también le atañen. Vamos a hacer la pausa comercial. Le recuerdo los números telefónicos a marcar: 656-199-5991. Volvemos.
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1: Ya regresamos, son las 2 de la tarde con 54 minutos. Mire, la situación que se ha enfrentado en los últimos meses, en los últimos años, en la Sierra de Chihuahua, pues es de violencia. Y aquí se lo hemos dicho en diferentes espacios de información. En este caso, pues Carichín, este pueblo enclavado ahí en la sierra, pues no tendrá un evento como lo estamos ahorita platicando en cuanto al grito de independencia por la situación que prevalece allá. Y es que la decisión se da de última hora, a pesar de que ya escuchábamos notas anteriores al secretario de Seguridad Estatal que sí va a ocurrir, pues ahí ellos han decidido que no va a pasar esto, no va a haber grito de independencia por la situación que prevalece en ese lugar, aunque aseguran que las condiciones de seguridad mantienen en incertidumbre la relación con estos festejos. Pues simplemente, bueno, la autoridad dice que sí, pero quienes están realmente ahí, como es el caso de que dice no, pues ya no, así de sencillo. Y no nomás ahí, también en Onoaba se cancela el grito de independencia por la inseguridad. Se dio a conocer debido a las condiciones que prevalecen en este municipio. A través de un comunicado, el gobierno municipal y el DIF de Nonoaba informaron que la decisión tiene como principal objetivo salvaguardar la integridad de las familias del municipio y de quienes tenían previsto acudir desde otras localidades. La cancelación ocurre después de enfrentamientos registrados desde el lunes entre civiles armados y elementos del ejército mexicano, situación que ha generado mucha preocupación en la población. También las autoridades municipales pues agradecen la comprensión de los habitantes y señalan que la prioridad es preservar la seguridad y el bienestar de toda la comunidad. Así que Carichín, Onoaba, por acá en Chihuahua, pues no tendrán la celebración. Pero vamos a una información, miren nada más lo que va a pasar. Esto, bien lo ha dicho la presidenta de México, sí coordinación, pero no sometimiento. Y es que van a entrar al estado de Chihuahua 139 militares de Estados Unidos para un ejercicio conjunto, precisamente hablando de la situación que estaba ocurriendo acá en la sierra, ¿no? Y en algunas ciudades como Ojinaga. El Senado de la República ya autorizó por unanimidad el ingreso a México de 139 militares de Estados Unidos, quienes van a participar del 20 al 30 de septiembre en un ejercicio especializado conjunto con las Fuerzas Armadas Mexicanas allí en el Centro Nacional de Adiestramiento Santa Gertrudis, Chihuahua. La autorización fue aprobada con 75 votos a favor y permite que los integrantes de la 101 División Aerotransportadora ingresen al país con su armamento reglamentario a bordo de una aeronave de la Fuerza Aérea Estadounidense que va a aterrizar en la quinta zona militar en Santa Gertrudis. ¿Sí sabía usted que aquí en nuestro estado de Chihuahua existe esta zona? Recordemos, hemos estado por allá, es donde se hacen simulacros de guerra, aquí en nuestro estado. Se hacen este tipo de adiestramientos militares pues para conflictos bélicos de alto alcance, y en este caso pues de alto impacto, es ya en contra de la delincuencia organizada. Pues está permitiendo que ingresen 139 militares. Ellos van a llegar en su avión hasta esta zona, una zona pues despoblada, si bien es cierto, pues ahí es donde se utilizan este tipo de tanquetas y lo que usted ve en las películas ahí, ¿qué ocurre así prácticamente en nuestro estado de Chihuahua? Y es una zona considerada de mucha seguridad pues para tanto la flora, la fauna y todo esto que pueda, ellos puedan hacer sus prácticas. El objetivo, de acuerdo con esta autorización, es mejorar la planeación, coordinación y ejecución de operaciones militares, así como fortalecer la preparación de las tropas de ambos países. El ejercicio se plantea bajo principios de respeto a la soberanía mexicana, integridad territorial. Déjame lo digo esto otra vez, porque luego quienes dicen, no, nos están invadiendo los americanos, y ya dijo la presidenta que, espérame, señor amigo, respeto a la soberanía mexicana, integridad territorial, responsabilidad compartida y cooperación, sin subordinación de las Fuerzas Armadas Mexicanas. O sea, es un ejercicio, o sea, porque sí, hay raza que sí se prende, sobre todo nuestros amigos ahí de Guinda, que se ponen muy intensos porque escuchan esto, ¿no? Santa Gertrudis es uno de los principales complejos de adiestramiento militar del país, y a lo mejor ni sabían estas personas que están en contra de ello. Pero lo bueno es que estamos hablando de una colaboración. Yo les decía el día de ayer, cuando nos enteramos que intentaron derribar el helicóptero de la Secretaría de Seguridad Pública del Estado, y que escuchábamos en la conferencia de prensa al secretario Loya, donde decía que, bueno, fue una persona que se atrincheró ahí en una pileta arriba de un cerro y le disparó al helicóptero, y posteriormente ellos mismos informan que tiene varios impactos de diferentes calibres el helicóptero. Y yo les decía, bueno, pues que no se supone que debe haber una coordinación de en tierra y aire, pues para que eviten que sean atacados los elementos del Estado. Bueno, ahí quedó, pues ahora es exactamente esto, pero con elementos de Estados Unidos. ¿Qué le parece lo que está pasando en nuestro querido Chihuahua? Y aquí estas notas en el centro del país hacen mucho ruido, pero vengan a ver estos tipos de instrumentos, bueno, si es que nos permiten con la acreditación necesaria, pero es otra cosa, ¿eh? Y bien, vamos a identificar nuestra estación y regresamos con más.
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0: Bien, ya regresamos, son las 3 de la tarde con un minuto y tenemos aquí la opinión de mi compañera y amiga Paulina Domínguez, quien es locutora en Chihuahua, en nuestra estación hermana, y esto es lo que nos opina.
1: En la opinión de Paulina Domínguez. Este fin de semana se hizo viral un video de una mamá en TikTok que estaba molesta porque su hija no se había terminado su lunch en la escuela. Y a partir de ahí se abrió una conversación enorme y muy interesante entre mamás y profesores, profesoras. Unas preguntando por qué la maestra no hizo el que comiera. Algunas maestras explicando algo bastante sencillo. Su trabajo es supervisar, acompañar. Decirle al niño que es hora de comer, estar pendientes de él, de ella, pero no pueden obligarlo a terminarse su comida. Y creo que más allá de la comida hay algo que vale la pena poner sobre la mesa. También tenemos que hablar del respeto que le tenemos a los maestros, a las maestras. Porque a veces se nos olvida que detrás de esa maestra hay una persona que tiene un trabajo muy pesado, que no siempre está bien pagado, la mayoría de las veces, de hecho. Para la responsabilidad que tiene, que atiende a 20, 30 niños, que tiene que enseñar, preparar clases, revisar trabajos, resolver conflictos y muchas veces hasta contener emocionalmente a los niños. Y hay maestros que hacen todavía más. Maestros que compran materiales con su propio dinero, que ayudan al alumno que llega sin algo que necesita, que se preocupa por el niño que está pasando por un problema, que conocen las historias de sus alumnos y que después de varios meses o años terminan queriéndolos como si fueran propios. Y creo que eso también tenemos que reconocerlo. Porque sí, podemos exigirle a una escuela. Podemos señalar cuando un maestro se equivoca, por supuesto. Pero una cosa es exigir. Y otra cosa muy diferente es descalificar todo el trabajo de una persona porque el niño no se terminó la comida. Y aquí está, para mí, el punto más importante. La educación es una responsabilidad compartida. La escuela no puede sustituir a la familia. Si queremos niños autónomos, responsables, respetuosos y capaces de resolver sus propias cosas, eso también tiene que empezar en casa. La maestra puede acompañar, puede enseñar, orientar, establecer límites. Puede estar pendiente de los hijos, pero no puede hacer absolutamente todo por ellos. Y de hecho tampoco debería, porque parte de educar es precisamente ayudarles a desarrollar autonomía. Entonces quizás deberíamos dejar de ver a los maestros como si fueran nuestros adversarios y empezar a entender que están del mismo lado. Papás, mamás, tutores, tutoras, maestros, maestras, escuelas, todos queremos que los niños estén bien. Así que sí, exijamos cuando sea necesario, preguntemos cuando tengamos dudas, señalemos cuando algo está mal, pero hagámoslo con respeto. Porque los maestros también son personas. Se cansan, se equivocan, tienen días buenos, días malos. Y aún así, todos los días llegan a un salón de clases y reciben a los niños. Y eso también merece reconocimiento. Porque si queremos hacer comunidad alrededor de los niños, también tenemos que cuidar y respetar a quienes están ayudando a formarlos. Para la Red Estatal de Plataforma Informativa, desde Super 92.5, Paulina Domínguez.
0: Muchas gracias, Paulina. Y sí, efectivamente, y seguimos hablando de niños. Mire, el calendario de actividades del Teletón en Chihuahua para septiembre y octubre fue presentado para recaudar recursos destinados a fortalecer la atención de niñas, niños y jóvenes con alguna discapacidad. Guillermo Navas, quien es el director de Alianza Estratégica de Fundación Teletón, informó que el programa incluye el torneo de pádel con causa, o sea, el Padeltón, y el desafío Teletón, el 25 de septiembre en el CRIT Chihuahua. Las actividades concluirán el 10 de octubre con el gran evento Teletón, que tendrá una ceremonia de graduación y una verbena familiar. Navas señaló que el CRIT Chihuahua está por cumplir 20 años y ha atendido a más de 5.500 familias, mientras actualmente cuenta con alrededor de 1.200 usuarios. Para mayor información, consulte las redes del CRIT Chihuahua. Así nos lo platicó.
2: Con Pavel, les voy a platicar un poquito los pormenores. El evento se va a llevar del 21 al 27 de septiembre en Rumpadel, que está en las haciendas del Valle. tiene un costo de $1,000 por persona y se jugarán las categorías de cuarta, quinta, sexta y séptima fuerza, y vamos a hacer también una categoría de exhibición de primera, de los más altos en categoría. Y las sesiones de inscripciones es el 18 de septiembre para arrancar el 21. Será por a partir de las 6 de la tarde por las noches y finalizamos el día 27, que es fin de semana.
0: Bien, van a jugar pádel con causa. Un deporte de moda, yo diría, bueno, no sin conocer mucho al respecto, que sustituye al tenis. O sea, un deporte un tanto elitista, lo cierto, pero bueno, mientras sea por una buena causa, en este caso por los chavitos del Teletón, vamos a aprender a jugar y a saber más del pádel. Aquí ya también ya tenemos algunos grupos de equipos de pádel para otras causas, pero bueno, ojalá y se integren. Yo me pregunto también ahorita cuántos chavitos de no únicamente de Chihuahua Capital son atendidos en el CRIT, sino de dónde son más, de Parral, de Delicias, por aquí de Juárez, en Cuauhtémoc. Habría que ir a saludarlos allá en Chihuahua, o si usted es paciente del CRIT en Chihuahua, pues le invito a que nos platique cómo le está yendo aquí, porque ahí viene ya el Teletón, lo acabamos de informar, y pues para llevar más y más pequeñitos que sabemos que están en algunas condiciones bastante difíciles, y pues aquí sí se les apoya, ¿no? Ya 20 años en el estado de Chihuahua, muy bien. Bueno, vamos ahora a temas relacionados con la política en nuestro estado. Es que ocurre que la diputada del PAN, Yesenia Reyes, señala que es importante que la presidenta Sheinbaum se dé una vuelta para que atienda las necesidades de salud en el estado de Chihuahua.
3: Hay mucho que decir, ¿no? Yo creo que es importante que venga, que se dé la vuelta y pues sobre todo que atienda las necesidades en el tema de salud. Hay una propuesta, una inquietud del hospital de Liste que se iba a construir aquí, del IMSS, perdón, que se iba a construir aquí. Y pues bueno, que siga sacando el tema, ¿no? Que se atienda.
0: Y en el mismo tema, el coordinador de la bancada de Morena, Cuauhtémoc Estrada, mencionó que se espera que muchas personas acudan al informe. Dijo que es respetable todas las opiniones al referirse a los comentarios del PAN en contra de la visita de la mandataria federal. El legislador enfatizó que no es un evento interno del partido, por lo que no piensa que se den manifestaciones a favor o en contra de los aspirantes a la coordinación estatal de la llamada 4T en Chihuahua.
4: No, bueno. Respetable toda opinión por el derecho a expresar. Yo creo que hay un informe, pero yo soy alguien que cree que el que hagamos uso de nuestra libertad de asociación y de reunión no es malo. Yo sigo creyendo que eso es bueno y qué bueno que lo podemos ejercer, y que la oposición, que normalmente es quien hace esas críticas, pues que también lo haga y se junte y se reúna y platique, como algunos lo hacen. No le veo nada de malo a eso.
0: Bien, pues cuando juega la selección mexicana, todos quienes tienen la posibilidad de acudir a verla jugar, pues van y ahí están al pendiente. Y otros más, pues lo vemos en casa o en algún centro social de esparcimiento, pero nos enteramos que jugó la selección mexicana. Pues en esta podría ocurrir algo similar al decir que si sabemos que ya el sábado viene la presidenta de México a Ciudad Juárez, pues vengan señores de Acción Nacional, vengan señores del Movimiento Ciudadano, vengan, somos mexicanos. O sea, y aquí ya, porque eso de estar desde el sofá sí es un tanto diferente, como decía ahorita mi compañero Fernando Lovanos, vénganse a solear, vénganse a buscar la manera de hablar con la presidenta. O sea, son nuestros representantes. ¿De quién? De todos los que nos están escuchando en este momento. Y lo pueden hacer. Están a 4 horas o 3 horas y bien maneja su chofer de Chihuahua aquí el sábado, ¿eh? Ahí les paso un dato, el sábado a las 12. ¿Cómo a la 1 viene llegando la presidenta? Cáñale. Vamos a hablar de otra cosa. Respecto a los presuntos pagos por más de $1,000,000 a dos proveedores fallecidos, a dos únicamente, y alrededor de 4.5 millones de pesos entregados a productores que, según una auditoría, no cumplían con los requisitos y que fueron señalados en operaciones de Liconsa durante 2023. Esto cuando Gregorio Chávez Treviño, sí, el hermano de la senadora de Morena, Andrea Chávez, usted la tiene, él era el gerente estatal de Chihuahua. Bueno, pues ahora andan correteando a Goyo, por cierto, excelente basquetbolista, lo andan correteando para que diga, ¿dónde quedaron 2 millones? 4.5, a ver, ¿le pagaste leche a personas fallecidas? Bueno, pues aquí de nueva cuenta en la bancada de Morena aseguran que está a favor de que se lleve a cabo un proceso de investigación y que una vez que se concluya, si hay sanciones, que se aplique como lo establece la ley, pero hay que esperar a que se culmine el proceso. O sea, en pocas palabras, pruebas. A ver, dale, Cuauhtémoc.
4: Mire, entiendo yo que deriva de observaciones que hace la... ¿cómo se llama? La Auditoría Superior. Y en los procesos de las auditorías, sea la Auditoría Superior de la Federación o de las entidades, llegan las observaciones y todavía entra un periodo de aclaraciones. Y todavía los funcionarios en esas aclaraciones pueden aportar una serie de elementos. Yo diría que termine el proceso, pero que termine el proceso, es decir, que se lleve toda la investigación, que se hagan las aclaraciones, y una vez que concluya todo lo que es el proceso, si hay alguna sanción, pues que se aplique la ley tal como está establecido. Lo que sí creo es que debe concluir el proceso, es decir, que se debe dar la oportunidad de lo que ya establece la ley. Yo a favor de que siempre que se den ese tipo de controversias, mejor se lleve a cabo todo un proceso, se aclare, si hay responsabilidad se sancione, y si no la hay también se diga.
0: También en el mismo tema, la diputada presidenta del Congreso, Yoselin Vega, dijo que no puede ser más grande un apellido que el tema que está aconteciendo.
5: Que se está investigando, no es la primera vez que se ven estos temas, entonces no sorprende realmente, y pues qué lamentable que estés en esta función tan importante donde los productores pues necesitan todos estos temas y que tú mejor decidas pues desviar el dinero o entregarle a personas que ya fueron que ya están fallecidas, pues es un desvío muy grande de 45 millones de pesos.
6: ¿Habría impunidad o considera que la Federación se actúa al respecto?
5: Yo creo que la Federación va a actuar al respecto, por supuesto, que eso es lo que estamos esperando, y otra vez de nueva cuenta no podemos dejar que los temas partidistas o que sea hermano de la senadora con licencia sea un tema de protección, al contrario, yo creo que la Federación lo tiene claro y esperemos si siga con las investigaciones.
0: Bien, y ahorita les platicaba de los temas de inseguridad que ocurren en algunos poblados de la sierra. Bueno, pues aquí se le preguntó al coordinador del PRI en el Congreso, Arturo Medina, pues qué está pasando, por qué ustedes también no le entran a esta coordinación que tanto se está esperando, tanto en el Estado, en municipios, todos, sobre todo en Onuaba, ¿no? Donde civiles armados se enfrentan con fuerzas federales en cada rato, así, decirlo de esa manera. Y sobre todo en Carichí, porque mire, ya les decía ahorita, no van a tener ellos festejos por esta 15, 16 de septiembre. Bueno, escuche usted lo que nos dijo.
7: Tiene que existir una coordinación completa entre municipio, Estado y Federación, llevar los temas de tan relevantes de inseguridad a las cada semana a las mesas de seguridad, sobre todo en esos puntos focos rojos prioritarios. La presencia policíaca debe de ser prácticamente ya presencial en esos lugares.
0: Sí, así es, eso ya lo sabemos, ya lo mencionamos, ya lo dice la misma gente que se está desplazando desde sus poblados, de sus pueblos a ciudades más grandes. Pues alguna ley, alguna reforma, vaya, algún incentivo para los elementos de seguridad, alguna, qué sé yo, algo que realmente, porque es estar opinando en situaciones que no sé si desconozcan o le saquen la vuelta, pero pues, bueno, son políticos, sí, ya me están dando aquí la razón. Son políticos, pues sí, pero nos representan a todos y cada uno, o sea. Bueno, otro tema también que está en la picota es el uso de celulares en las aulas. ¿Qué dijo el Congreso de Chihuahua? Aprobó limitar el uso de celulares en las aulas y restringir el acceso a redes sociales para menores de 14 años mediante reformas a la Ley de los Derechos de las Niñas, Niños y Adolescentes. El dictamen establece que en las aulas de planteles públicos y privados de educación básica y media superior deberá limitarse el uso de teléfonos celulares de acuerdo con los lineamientos que emite la Secretaría de Educación y Deporte. La dependencia tendrá 180 días naturales contados a partir de la entrada en vigor del decreto, pero no correcto para expedir dichas disposiciones, claro. Además, las plataformas no podrán permitir el registro de menores de 14 años y los adolescentes de 14 y 17 van a requerir autorización de sus padres o tutores. La reforma también obliga a implementar mecanismos de verificación de edad y protección de datos y derechos de niñas, niños y adolescentes. Vamos a escuchar al diputado del PAN, Carlos Olson, que opina al respecto.
8: ¿Verdad? Vamos a seguir actuando como si esto fuera normal. Por eso esta reforma no busca prohibir la tecnología, no busca que regresemos al pasado, no busca impedir la educación digital. Lo que busca es poner límites, límites razonables para proteger a quienes todavía están formando su personalidad, su autoestima y su salud emocional. Hoy no estamos solos en esta discusión. Australia, Francia, Inglaterra, España, Noruega, Holanda, China y distintos estados de Estados Unidos ya están tomando medidas similares. Algunos han elevado la edad mínima para las redes sociales. Otros exigen consentimiento parental. Otros... Sí.
0: Bien. Esto sí que ha dado mucho que decir. ¿Usted qué opina? 656-199-5991. Escríbanos, mándenos su texto, su audio de igual forma. Y es importante que esté muy al pendiente de lo que están haciendo sus muchachos, ¿no? Sus hijos, que se llevan el celular a la escuela. ¿Es para bien, para mal? ¿Usted qué piensa? Bueno, ya hay una reforma. Me están marcando el corte comercial y escuché la música. Regresamos.
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1: La tarde con 23 minutos, 3 de la tarde con 23 minutos. Oiga, intenso el tráfico hoy en la avenida de la Raza, desde la Plutarco y las calles. Si usted viaja de poniente a oriente, o si usted viene del centro hacia el puente al revés, intensa la fila. Ahí hacemos el llamado a nuestros amigos de la Coordinación de Seguridad Vial para que hagan lo necesario, porque a esta hora está bastante pesado el tráfico. Será la hora, por supuesto, tendrá mucho que ver. Los que van, los que vienen, salen de su trabajo a las 3, mucho tráfico, está, haga de cuenta, cuando va al Paso Texas, así estamos observando desde Plaza Grande, el quinto piso, donde estamos transmitiéndole a ustedes este enorme tráfico que se registra a esta hora. Así que, pues, ánimo, señores de vialidad, de tránsito, pues hagan lo suyo y agilizar el tráfico. Usted, si necesita, pues, salir, no, pues no, de vías alternas, tenemos un enorme hundimiento aquí en frente a la estación de combustible de aquí de Plaza Grande. Se ve una lagunota, ahí están los señores de la estación de gasolina barriéndole. Híjole, ya estoy pensando mal, que se vaya el agua de esta laguna al tanque de combustible. Bueno, no le quiero quitar la intención de cargar gasolina ahí, pero bueno, ya está enterado. Ojalá y se agilice el tráfico. Sabemos que hay pocos elementos, pero ahí abajo del puente del Zorro, del puente de Rotario, ahí es donde está el embotellamiento, inicia. Bueno, vamos con más información. Usted, antes de que llegue a sus actividades, le comento que esta información para toda la gente que nos está sintonizando, sabemos que es de allá, de la hermana República de Veracruz. Pues sabemos que aquí hay mucha gente. Un saludo a todos, Rivera del Bravo, aquí en Ciudad Juárez. Pues miren, les tengo una información, es que están evacuando comunidades ahí en Veracruz tras una explosión de una planta de sal que se registró hoy por la mañana. Son 6 comunidades de 3 municipios del sur de Veracruz que serán evacuadas de manera preventiva luego de la explosión e incendio registrados en un pozo de salmuera con diésel dentro de la planta de sal PMB Minera en Jaltipán. Ahí las localidades consideradas son Anáhuac, Juan de la Barrera y Cucutal, en Jaltipán, Rancho Viejo y Zúñiga. Si usted tiene familiares por allá, le informo. Rancho Viejo y Zúñiga, en Chinameca, Chalcomulco, Soconusco. Pues ahí es donde están evacuando. Autoridades prepararon albergues para recibir a las familias evacuadas y mantener un operativo coordinado de protección civil, seguridad pública y cuerpo de emergencia. El alcalde de Jaltipán, Gildardo Maldonado Guzmán, explicó que la evacuación es preventiva debido a que el incendio continúa activo y no existe certeza sobre cuánto tiempo tardará en ser controlado. Por esta razón, también fue cancelado el desfile del 15 de septiembre en este municipio. El siniestro dejó de manera preliminar, lamentablemente, 3 personas fallecidas, además de lesionados y una persona reportada como desaparecida en las actualizaciones más recientes. La Secretaría de Protección Civil de aquella entidad mantiene acordonada la zona y coordina las labores para controlar el fuego. Pemex aclaró que la planta no pertenece a la empresa ni se trata de una instalación bajo su operación, aunque ofreció hospitales y personal especializado para apoyar en caso de ser necesario. La empresa PMB Minera informó que colabora con las autoridades para determinar las causas y el alcance de este lamentable accidente. Y hasta este momento se tiene como un accidente. Entonces ya localidades consideradas: Anáhuac, Juan de la Barrera, Cucutal, en Jaltipán, Rancho Viejo y Zúñiga, en Chinameca, y Chalcomulco, en Soconusco. Así que si usted tiene familia por allá, están bien, no pasa nada. Hasta este momento están de manera preventiva, lo dice el alcalde de aquella entidad. Así que pues, fuerza a todos los amigos de Veracruz, Así que estamos, vamos a escuchar al alcalde. No tenemos al alcalde de Jaltipán. Bueno, él estaba un tanto desesperado por la mañana cuando ocurrió esto. Y es que, ¿recuerda usted que los pozos petroleros de Pemex, pues últimamente, extrañamente, están sufriendo este tipo de siniestros? Algo grave está pasando en nuestras plantas allá en aquella zona, en Veracruz, Coatzacoalcos, zonas con Pajaritos, todo eso que hemos dado esta información. Pues es por eso que le traemos a usted esta información, porque sabemos que aquí en Ciudad Juárez, una de las fuerzas laborales más importantes, según la AMAC, la Asociación de Maquiladoras, son gente de allá, de Veracruz, sin quitarle mérito a nadie, pero son bien chameadores nuestros amigos de Veracruz, por eso los mantenemos bien informados. Bueno, vamos ahora también al Estado de México. Dos personas lesionadas tras un ataque al vehículo oficial de la alcaldesa de Tecamac. Pues son dos colaboradores de la presidenta municipal de Tecamac, Rosy Juan Romero. Resultaron lesionados tras un ataque a balazos contra el vehículo en el que viajaban. Este también ocurrió hoy por la mañana, mientras se desarrollaba una mesa de paz en Ojo de Agua, reunión que fue suspendida tras conocerse los hechos, por supuesto. El chofer de la camioneta resultó gravemente herido, mientras que Carlos Galindo, coordinador de asesores, sufrió una lesión en la mano. Aunque inicialmente se reportó un posible atentado contra la alcaldesa, autoridades confirmaron que Rosy Juan Romero no se encontraba en el vehículo al momento del ataque. Hasta ahora no se ha informado las circunstancias exactas de la agresión ni la identidad de los responsables. Las autoridades revisan las cámaras de seguridad para tratar de identificar a los atacantes. Bien, ya es momento de despedirnos. Híjole, nos quedamos con una nota muy importante. Mañana se la vamos a platicar con todos los detalles, por supuesto, porque es lo que queremos preguntarle a la presidenta ahora que venga. Los hijos de Andrés Manuel López Obrador. Mañana les platico. Nos despedimos, gracias. En nombre de todos quienes hacen posible esta plataforma informativa de segunda edición.

Gritos de Esperanza de Alex Ubago a través de Máxima 99.1 FM. Tu estilo de vida, ¿qué les pareció? Oigan, empezamos fuerte, ¿no? Qué bueno, y el clima también, ya no sabemos si llueve. Hay gente que se ponen muy tristes con este clima y luego llegando con esta canción. Tus errores de Olivia Wilde y Coty, lo que escuchamos, y después Alex Ubago con A Gritos de Esperanza. Yo te quiero recordar que estamos un ratito más tú y yo juntas, es a las 4 de la tarde, así que si quieres decirme qué canción quieres escuchar, mañana trabajas, no trabajas, te dieron el día lunes, pero mañana sí te toca trabajar, o cómo va a estar la jugada. Avísenme qué onda, lo que sí es que la escuela, pues no hay mañana, ¿no? Que también eso pone en jaque de repente a los papás, porque dicen, no, ¿cómo? El lunes me lo dieron, no voy a trabajar el lunes, pero mi hijo sí va a la escuela, pero luego el miércoles, que es 16, me toca trabajar, pero mi hijo no va a la escuela. Bueno, a veces te ponen también en una situación que dices, ¿y ahora? Pues ahora, ¿cómo le hago, no? Suele pasar, estas cosas suelen pasar, pero sí avísenme si van a tener vacaciones el día de mañana, van a estar libres o van a estar trabajando. Ahí me lo avisan, ¿no? Avísenme. Y si cumples años el día de mañana, pues también avísame para poder felicitarte y decirte Happy Birthday to you. Muy feliz cumpleaños para ti. Y es que bueno, los que nacemos en septiembre, uy, somos buenísima onda. Aparte de eso, somos muy patrióticos. ¿Sí les dieron un pastel en forma de bandera mexicana en algún momento? Es padre, ¿eh? Aunque mucho es el meme, la verdad es que a mí se me hace algo muy padre. Creo que sí llevo mucho lo de ser mexicana, que me gusta la verdad. Estoy de acuerdo con esos pasteles, no los voy a rechazar. Me voy con Luis Miguel y Hasta Que Me Olvides, y no me olvides, tú no me olvides. Aquí a través de Máxima 99.1 FM y en el 1190 de la AM.

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6: Cruz Pérez Cuellar se siente tranquilo y en confianza ante proceso interno de Morena. El aspirante a la coordinación estatal por la defensa de la Cuarta Transformación, Cruz Pérez Cuellar, afirmó sentirse con mucha confianza en el proceso interno de Morena luego de que las encuestadoras Buendía y Mitofsky lo colocaran a la cabeza de las preferencias. Destacó que ambas casas encuestadoras son de las más reconocidas a nivel nacional y aseguró que los resultados apuntan a su favor.
7: Con mucha confianza, creo toda la información que tengo apunta hacia nuestro favor. Simplemente las últimas dos encuestas de Buendía y de Mitofsky, porque si a Buendía y a Mitofsky, bueno, pues porque son de las casas encuestadoras más reconocidas a nivel nacional, me ponen a la cabeza. Entonces, por ese lado hay mucha confianza y muy tranquilo porque hicimos todo.
6: Cruz Pérez Cuellar señaló que se encuentra tranquilo porque él y su equipo hicieron todo para llegar a su objetivo, sin cancelar un solo evento durante sus recorridos por el estado. Sobre las versiones que circulan en torno al proceso, consideró que es algo natural y que, una vez definida la coordinación, también se escucharán distintas opiniones desde el exterior.
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Ya son las 3 de la tarde con 53 minutos. Ay, Dios mío, qué rápido se pasa el tiempo, ¿eh? Vaya que pasa, pero sí, de rapidísimo. ¿Por qué? ¿Por qué eres así, tiempo? ¿Por qué? ¿Por qué eres así? Oye, fíjate que me están pidiendo una canción. Bueno, y ahorita me dijeron, híjole, Sandy, qué bárbara. Esas canciones, que qué barbaridad, llegadoras, sentidoras. Y me pidieron una de Guillermo Platas. Y si no me equivoco, es la de Ojalá que me quieras. Si no me equivoco, es esa. Así que me voy con ella, ¿te parece? Y ya con esto, pues, me estoy despidiendo. Te digo gracias por haberme acompañado. Mañana, por acá nos escuchamos igual, en el mismo momento. Recuerda, hoy a las 5 de la tarde llega el doctor César Lozano. A las 6 de la tarde llega mi compañero Charlie Romero. Mañana Edson, desde muy temprano, desde las 5 de la mañana. Y nos volvemos a escuchar entonces a las 12 del día. Cuídate mucho, extrema cuidados, cuiden a sus niños, si es que van a estar presentes allá en El Grito, a cualquier lugar que vayan a ir, porque pues hay varios lugares, ¿no? Hay varios, está el de la Universidad Autónoma de Ciudad Juárez, el del municipio, en algunos otros centros comerciales y bueno, en algunos otros lados que también habrá esa celebración, está en las escuelas, hay escuelas que van a tener su propio grito ahí, su fiesta. Así que bueno, cuídense mucho, si les llueve, váyanse preparados, preparadas, no caigamos en pánico y sobre todo disfrutemos de este grito de ¡Viva México! Por cierto, mañana ya estaremos gritando el Viva México, muy sabroso, y hasta un grito me voy a aventar, ¿eh? Quédense aquí en Máxima 99.1 FM, tu estilo de vida. Bye, bye.

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2: Proyecta municipio protocolo de seguridad en centros nocturnos. Luego de que en redes sociales circuló un video donde se aprecia a una mujer en evidente estado de inconsciencia en las inmediaciones de un centro nocturno, el presidente municipal en funciones, Héctor Rafael Ortiz Orpinel, llamó a la integración de un protocolo de actuación para atender ese tipo de situaciones. Consideró que ante todo existe la responsabilidad social con el fin de que la protección sea entre los ciudadanos, por lo que llamó al Instituto Municipal de las Mujeres para que formule lineamientos de acción para reforzar la seguridad en los establecimientos, especialmente para prevenir que mujeres sean vulnerables por el consumo de alcohol. Señaló que en casos de esta naturaleza es necesario que autoridades y propietarios de establecimientos se coordinen, pero también se trata de que los ciudadanos aporten a la protección. Agregó que es posible que para este protocolo se convoque a representantes de diversos sectores con el fin de que cada uno aporte para la construcción de este.
3: Bueno, primeramente sí nos dimos cuenta de estas imágenes que estuvieron circulando. Nos parece muy preocupante y que creo que tenemos todos que actuar de manera conjunta. Me parece ahí que tenemos una responsabilidad, como bien lo dices, de manera comunitaria. Es decir, no solamente los dueños de los bares, la autoridad municipal, estatal o cualquiera que esta sea, sino también quizá con quienes salimos en este conjunto de cuidarnos entre todos. Y en este caso entre todas, ¿por qué? Porque no quiere decir que se le tiene que limitar el derecho a alguien. O sea, tenemos que tener las condiciones para saber que si tú optas por salir a un lugar, te sientas segura o te sientas seguro, y que en su momento también, si quieres tomar de una u otra manera, bueno, pues también habrá otra persona que pueda velar por ti. Y en este caso es la sociedad quienes tenemos que hacerlo.
2: Para Plataforma Informativa, Alan Arciniega.
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1: Hola, hola, qué gusto saludarte como todos los días. Esto es Por el placer de vivir internacional, transmitiéndose para los Estados Unidos y para México, y también para las plataformas VIX, Euforia Podcast de Univisión, y también transmitiendo para mis amigos, amigas, que cada día somos más, en mi canal de YouTube, donde puedes ver el programa. Estamos rodeados de cámaras donde puedes ver el programa, y también quienes están conectados a través de la plataforma de TikTok, que ahorita nos están viendo. Les mando un abrazo enorme a mi gente, a mi familia de TikTok, abrazos. El día de hoy, un programa dedicado a todas aquellas que... No hay peor ciego que la que no quiere ver. No hay peor ciego que el que no quiere entender. Que no le importas. Y como no le importas, la susodicha, el susodicho, saca excusas tan bizarras para no verte, para no haberte mandado mensaje, para no buscarte, para no... Pues para no seguir con la relación. Y deja tú, a lo mejor sigue por miedo de que... ¿Y sabes qué es lo más doloroso de esto, Joel? Que mucha gente sigue con alguien diciendo, es que pobrecita, ¿cómo le digo que no? Pobreteándonos aparte.
2: Pero bueno, le vas a hacer un favor, si ya no quieres estar
1: en la relación. ¿No te acuerdas de aquella que te... Ajá. Pobrecito, es que me da cosa con Joel, como él no viene enamorado. ¿Te acuerdas?
2: Pero no se da cuenta.
1: Hace 9 años.
2: Hace 9 años, sí, sí me acuerdo.
1: Oye,
2: saludos.
1: Y que no te cortaban porque te pobreteaban y que
2: pero
1: te
2: bueno,
1: enteraste.
2: A ver, ya entendí con mi terapeuta y me dice... Le estás haciendo un favor a la persona, o sea, ya, terminaron, ya se acabó, punto.
1: Pues sí, pero ¿por qué no te terminó antes?
2: Ah, no, pues no pasa.
1: Porque pobrecito.
2: ¿Por qué?
1: Joel.
2: Te voy a decir por qué. Porque venía Navidad. ¿Por qué?
1: Porque viene el día 14 de febrero.
2: Exacto. ¿Por qué?
1: Porque ahí viene la primavera y me...
2: Y así
1: ¿por
2: se
1: qué?
2: Va.
1: Porque pues es que quedamos en vacaciones, que íbamos a ir juntos a Cancún.
2: ¿Por qué? Porque el aniversario de la suegra que se acercaba a tal fecha.
1: Tengo un amigo. Que así se la pasó 7 años.
2: ¿A poco?
1: Claro.
2: Ay, no.
1: Vive en Los Ángeles. 7 años.
2: Siete años
1: que quería divorciarse de ella

0: ya los hijos grandes. Y si, desde hace 7 años me dijo, César, ya estoy hasta la progenitora, yo ya voy a terminar. Apenas hace un año, hace 6 meses, terminó la relación.
1: Pero después de 7 años.
0: ¿Cuáles son las excusas típicas? Hoy las vamos a platicar. Mi público va a participar. ¿Quieres platicar conmigo? Más 52 81 28 610 170. Mándame WhatsApp y nosotros te marcamos para que no gastes en la llamada. ¿Te quedas con nosotros? Iniciamos. Por el placer de vivir internacional.
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0: Antes de la pausa, te recuerdo que sí, que todos trabajamos por dinero, pero llega un momento en el que también debemos aprender a que el dinero trabaje para nosotros. 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
1: Hay un mito enorme de invertir en los Estados Unidos, un miedo tremendo para mucha gente. Si, ¿a poco yo puedo invertir allá? Por favor, escuche esta entrevista, a ti que vives en la República Mexicana. No sabes, hoy me acompaña aquí en el estudio de radio Luis Mata, que es el CEO de AZ Equity Experts. Él y su equipo son especialistas en ayudar a familias e inversionistas mexicanos a comprar una propiedad o dos en Texas a través de un modelo único. Se encargan de que crees tu propia empresa de rentas en Estados Unidos. ¿Por qué hay un mito? ¿Cuál es el miedo, Luis, en eso?
2: La mayoría de la gente piensa que es muy difícil y la verdad es que hay muchas herramientas pensadas para el inversionista extranjero. Acuérdate que Estados Unidos es un país formado por inmigrantes. Entonces, es 100% capitalismo, hay muchas herramientas disponibles para las personas, pero la mayoría de la gente no sabemos utilizarlas. Entonces, a mí me tomó 20 y tantos años de estar trabajando, de estar a prueba y error, buscando este tipo de herramientas para que pueda tener yo el éxito que la empresa tiene ahorita. Entonces, muchas personas llegan, me considero, César, que tengo muy buen sentido común y aún así hice muchos errores, la verdad cometí muchos errores, fue costoso aprender ese camino de las inversiones inmobiliarias, pero bendito Dios ya llevamos más de 3,500 compras y ventas realizadas.
1: Y ahora cualquiera diría, 3,500 casas en San Antonio, Texas, que es donde están ahorita.
2: 2,500 en Arizona y alrededor de 900 más o menos
1: en San Antonio. Tú vas escogiendo los lugares porque es donde la gente está rentando.
2: Es parte del secreto, de la receta secreta, es eso, que sepas dónde. Cualquier persona en Estados Unidos puede comprar, remodelar y vender en cualquier estado, pero una de las cosas que aprendí es métete en el estado, en la ciudad de mayor crecimiento, porque todo el riesgo que puedes tener se minora muchísimo si empiezas a invertir en el lugar de mayor crecimiento. Entonces ahorita San Antonio creo que es el de mayor crecimiento.
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2: Claro, y importante también esto, nosotros, yo le llamo costo de operación. Entonces, una casa de aproximadamente 3,400,000 pesos en México no te va a generar 40,000 pesos de renta. En San Antonio lo puedes lograr. Es una casa, sí, se puede lograr. Y nosotros no le damos una pintadita. O sea, como dices tú, tenemos cientos de empleados desde los cimientos, drenaje, plomería, pintura, textura, cableado eléctrico, techo, cercos, jardín, todo lo remodelamos. Pero el costo de operación, yo le llamo a lo que sale de tu bolsa para poder ser dueño de esa casa. Los arreglos y tu enganche, notaría. Si tú tienes una inversión donde solamente pagaste el enganche, solamente pagaste notaría y solamente pagaste los arreglos, y esa casa en el transcurso del tiempo se duplica de valor con la remodelación que hiciste y con ese lugar que está en crecimiento, el haber ganado toda esa plusvalía solamente te costó el enganche, los arreglos y la notaría. Tu costo de operación no fueron los 3,400,000, a lo mejor tu costo de operación fue 1,000,000 y con eso gozaste de toda esa plusvalía. Y eso lo aprendí con los años y eso es lo que estamos compartiendo con la gente y le estamos ayudando a toda la gente. Tenemos toda clase de ayuda en la empresa, tenemos servicio al cliente, tenemos recursos humanos, tenemos gente de mantenimiento, gente de rentas, gente de remodelación. Todo para
1: conclusión,
2: que hagan todo.
1: Es mejor invertir en los Estados Unidos una casita que comprarla 100%. Aquí. Y no requieres ir allá, todo es aquí, desde México lo puedes hacer todo. Si quieres ir a ver la casa, claro que puedes ir. Si no puedes ir, puedes mandar a alguien.
2: Claro, tenemos oficinas en Guadalajara, tenemos oficinas en Querétaro, próximamente en Monterrey. Tenemos 5 oficinas en Guadalajara, O sea, pueden ir a San Antonio, pero no es un requisito indispensable ir a San Antonio. Tenemos
1: más
2: muchos.
1: 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Gracias. Porque tanta gente que te he mandado y todos están felices con este proyecto.
2: Gracias, César. Sí.
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2: También en Instagram.
1: En Instagram, ¿cómo estás?
2: Es Luis-Mata-Oficial.
1: Luis-Mata-Oficial y tú les contestas.
2: Ahí va directamente a mi Instagram personal y ahí mismo les vamos
1: Luis
2: a
1: Luis Mata presente. Oficial, hombre, ponle así y aparece. Ya métete ahí y mándale un mensaje directo y él te contesta. Gracias por venir, Luis.
2: Gracias a ti, César. Hasta el próximo mes. Claro que sí.
0: Hacemos una pausa. César Lozano regresa en unos minutos a Por el Placer de Vivir.

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10: Reduce Chihuahua 46% los homicidios en 7 meses. Juárez alcanza una baja del 59%. Luego de la puesta en marcha del centro de mando Torre Centinela y sus subcentros operativos en distintos municipios, la Secretaría de Seguridad Pública del Estado reportó una reducción del 46% en los casos de homicidio doloso durante los primeros 7 meses de 2026, al comparar el periodo con los primeros 7 meses de 2021, cuando se registraron cerca de 1.750 homicidios frente a los cerca de 940 contabilizados este año. El secretario de Seguridad Pública del Estado, Gilberto Loya Chávez, señaló que la disminución también se refleja de manera marcada en esta frontera, donde los homicidios pasaron de cerca de 960 casos en 2021 a menos de 400 durante este año, lo que representa una reducción cercana al 60% y más de 560 hechos menos en el periodo comparado. La dependencia atribuyó estos resultados a la estrategia Centinela y a la profesionalización policial, factores que también se reflejan en otros delitos, ya que durante el mismo periodo se registraron más de 2.400 carpetas de investigación menos por robo, una reducción del 30% respecto al inicio de la administración. Entre las principales disminuciones también se encuentran el robo a casa habitación con cerca de 560 carpetas menos, el robo de vehículo con violencia con más de 100 casos menos y el robo a transeúnte con violencia que bajó a 45%, mientras que el narcomenudeo registró cerca de 500 casos menos frente al mismo periodo de 2021.
11: Los resultados que hemos tenido en el combate a los delitos de alto impacto, ya ahorita estamos cerrando el quinto año de gobierno de nuestra gobernadora Maru Campos, por eso es muy importante poder tener una serie de comparativos importantes de cómo inició esta administración o cómo estaba el año 2021 cuando nos entregan esta administración y cómo estamos ahorita. Y en ese comparativo es importante primero destacar la reducción de un 46% en materia de homicidios comparando el año 2021 con este 2026. Y eso nos muestra el avance tan importante que ha tenido el gobierno de nuestra gobernadora Maru Campos en materia de seguridad. Sin embargo, también es importante mencionar otro tipo de delitos en donde también ha habido importantes avances. Y es que durante los primeros 7 meses del 2026 se registraron 2.419 menos carpetas menos por robo, equivalente a una disminución del 30% respecto al mismo periodo del 2021. En la modalidad de robo de vehículos sin violencia se registró un 45% menos robos de vehículos sin violencia.
5: Para Plataforma Informativa, Alan Arciniega.
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19: 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Tengo en la línea a quién. A Jorge en la línea 1 de Veracruz y atengo a Tamara en Tennessee en la línea 2. La saludo con mucho gusto. Y Tamara acaba de salir de una relación bien complicada, pero empiezo con las damas. Tamara, querida, te acabas de salir de una relación muy complicada, cuéntamelo.
20: Hola, doctor.
19: ¿Cómo está? Ay, hasta la cara, la voz de tristeza, antes no pusieron el violín. A ver, otra vez. Un poquito más contenta, Tamara, tú engañas a tu subconsciente. Tamara, ¿cómo estás, Tamara?
20: Hola, doctor.
19: Ah, ándale, quítame.
20: Gracias
19: el violín.
20: Ahora sí, quítame. Bendecida y en
19: paz. Ya la fregada. Esta sí. Oye, es que cuando hablamos así tristes, más tristes nos sentimos. Yo sé que es bueno hablarlo, es muy bueno decirlo, pero a veces no podemos obligar a nadie a que nos quiera, Tamara.
20: Claro, claro, doctor, claro. Eso lo he entendido y me lo han dejado muy claro.
19: Sí. Excusas más comunes en una relación, dime una. Las más comunes cuando ya no quiere nada contigo, que usaron contigo, Tamara, ándale.
20: Pues no sé, estoy trabajando todo el tiempo, no tengo mucho tiempo. Fue la excusa más que siempre me pusieron.
19: Oye, y deja tú, ni para mandar un mensajito para decirte estoy pensando en ti.
20: Exacto.
19: ¿Lo viviste, Tamara?
20: Sí, doctor, la verdad sí lo viví, estoy saliendo de una relación complicada, pero ahora que yo ya me estoy alejando, pues ahora sí que la persona como que ya no quiere que me vaya.
19: Ah, pues sí, claro, suele suceder que cuando ya ven que tomaste la decisión, que ahora sí agarraste la poca autoestima que tenías y te la untaste en todo tu cuerpo, a ver, de aquí no soy, ahora sí se dan cuenta que vas en serio. ¿Estás de acuerdo?
20: Sí, exacto. Y muchas veces le dije, me voy a ir, y pues nada más me decía,
19: me voy.
20: No te puedo detener.
19: Y ya me voy, y no te ibas.
20: ¿Sí?
19: Oye, mire, Tamara.
20: Yo no te voy a detener.
19: A la fregada, saliste gallón y calzón.
20: Pero ahora que me salí, vio que me está yendo mejor, que puedo tener lo que él no me pudo compensar, por decir. Pues ahora hasta lo dice, aquí estoy, hola, ¿por qué no me saludas? Un mensajito, andas muy ocupada.
19: Así somos los hombres, reina. Cuando vemos que tenemos todo seguro, no lo valoramos. Pero cuando vemos que lo estamos perdiendo, empezamos a querer recuperar terreno. Somos conquistadores por naturaleza, fuimos cazadores por naturaleza. Tamara, y por último, dime la excusa que tú has usado con otras parejas cuando no quieres nada con ellos. Dímela, más común en las mujeres, ¿cuál usan?
20: Bueno, yo la que más común es que, pues como ya tengo hijos, me han pedido hijos, entonces yo, mira, no, yo hijos ya no quiero, yo con los dos que tengo ya, gracias, estoy muy bien.
19: Oh, sí.
20: Y fue la más grande y por la que me dejaron, que me dijeron.
19: Me vale más que te dejen.
20: Sí, hijos, sí.

0: Jorge, te saludo hasta Orizaba, Veracruz, soltero de 27 años. Oye, Tamara, este está soltero, Tamara.
1: Ay, vamos a ser machos, doctor.
0: Bueno, vamos a ver, pero este es carne fresca, porque Tamara tiene 38 y el Jorge tiene 27. Jorge, ¿cómo te gustan, mayorcitas o menorcitas?
1: Y tiene la grinca.
2: ¿Qué tal? Un placer.
0: Un placer.
2: ¿Con quién?
0: ¿Con quién? Con
2: distancias.
0: Se está cortando, George. A ver, mueve tu celular, muévete a un lugar a donde haya señal allá en Veracruz, en Orizaba. Ponte donde está. Donde,
1: ándale, ándale, con esa voz de hombre.
0: ¿Sí? A ver, ahora sí.
2: ¿Qué tal? Probando aquí, ¿qué tal?
0: A ver, ay.
3: ¡Atrapada!
0: No le pongas eso. ¿Qué voz es otra? A ver, ya, ahora sí habla. Jorge, ¿qué le dice a Tamara, 38 años, que el hombre la dejó porque quería tener hijos y ella dijo, no, ya tengo suficientes, no, gracias, y que por eso la cortó?
2: Ah, yo le diría, vete a hacer cualquier tipo de actividad en este momento, vete con la amiga, vete con la mamá, con el papá, y ya distraíte y ponte algo en la mente para que simplemente, no es que lo olvides mágicamente, pero simplemente tu mente se mantiene ocupada.
0: De acuerdo así, contigo.
2: Ay, qué voz es sota tan...
0: Porque hoy lo que te pone Joel, Jorge, fue Joel, ¿eh? No fui yo. Te mando un abrazo, mi George. Gracias por estar escuchando el programa, ¿eh?
2: Igualmente un placer, doctor. También Cesarín y todos.
0: Aquí el Cesarín y a Joel, aquí te mandan saludar también. Arriba Orizaba, Tamara, me cortaste la línea. Te mando un abrazo, Tamara querida. Vamos a una breve pausa. Esto es Por el Placer de Vivir. ¿Quieres platicar conmigo? Más 52-8128-610-170. Es el WhatsApp. Mándame WhatsApp y dime. Aquí estoy, yo quiero participar. Ahorita volvemos.
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0: Queremos escuchar tu nota de voz. Manda un WhatsApp más 52 81 28 610 170. Estamos de regreso en Por el Placer de Vivir con César Lozano.
1: Estamos hablando de excusas en una relación. En la línea 1 tengo a Nora. En la línea 2 tengo a Angélica. Ah, cómo hay gente que no se enfrenta a la realidad. Oye, ya no me quieres, pues dímelo. ¿Para qué andamos jugando aquí a que me quieres, que no me quieres? No, sí, se sufre,
2: hermana,
1: mucho. No hay nada que duela más en una relación que la incertidumbre. Duele mucho que de repente tú pongas todo lo que está de tu mano y te topes con pared. Nora, querida, soltera, jovencita, 39 años. Dime, ¿algún día han puesto excusas? Bájale a tu radio, reina. ¿Algún día han puesto excusas en tu relación o con alguna relación que tuviste para no verte? Y que son excusas tontas las que te decían. ¿Lo has vivido?
3: ¿Nora? Sí.
1: A ver,
3: sí.
1: Dime. La excusa más tonta que te han dado y lo que no querían era ya seguir contigo. Dime, ¿cuál es?
3: Bueno, la excusa más tonta que me dio era que no podía utilizar el teléfono mientras estaba trabajando, porque él es operador.
1: ¿Y él es operador? Ah, bueno, pues va manejando, pues ¿cómo quieres que lo use? Pues a lo mejor.
3: Bueno, pero pues eso me decía a mí, pero a la...
1: ¿Pero qué?
4: ¿Pero a la qué qué?
1: ¿A qué?
3: Pero a la ex, a la mamá de sus hijos, todo el tiempo le respondía las llamadas.
1: Ay, ¿y cómo supiste? ¿Andabas de investigadora privada, Nora? A ver, ¿cómo te enteraste de eso?
3: Pues bien fácil, porque pues yo una vez vi que él tenía demasiadas llamadas. Como tengo la factura, el teléfono estaba a mi nombre y en la factura me llegaba todo el tiempo las llamadas.
4: Ya movió la avispero, ¿eh?
1: La Nora salió bien brava. No te apures, yo me encargo de pagar los celulares, mi amor, no te preocupes. Y ahí te das cuenta de todo.
3: No, pues sí, no me apuraba, pero mira.
1: Pero mira, la que busca.
4: Encuentra.
1: A ver, no, oye, y descubriste que a la mamá bien que la, a la ex le hablaba, a la mamá de los hijos bien que le hablaba. Oye, también es bien fácil cuando están en línea. Aunque ya hay un dispositivo para darte cuenta de que no estés en línea, que me lo enseñó Joel. A ver,
4: pues nada más línea, de ponerlo de que no te vean.
3: Sí, puede. Pero la otra excusa que también que me daba así, que me decía que él se metía a redes sociales, se metía a Facebook, se metía a WhatsApp, pero nunca me mandaba un mensaje. Era para estar en redes sociales. Y una vez me llegó una publicación que él comentó de las chicas estas que se venden por las páginas. Y él le comentó las fotos y le puso un like y le pidió fotos. Y a mí, mi página, yo me dedico a hacer coach de ejercicio de yo.
1: ¡Qué lindo, mi hijo!
3: Nunca comentó mis fotos, nunca les dio like.
1: A las tuyas no, ¿verdad, Nora? Pero no. ¿Qué tal a la de las muchachas, esas muchachas feas?
4: Raras.
1: Que normalmente están muy buenas. Sí. Sí, pues claro, si menso no era. Espérame, Nora, no me cuelgues, Angélica. ¿Oíste lo que dijo Nora, Angélica? Sí. ¿Sí oíste? ¿Qué le dices? ¿Vale la pena continuar con alguien así o no?
3: No, para,
1: ¿no? ¿Para nada?
3: No.
1: Angélica. A tus escasos 58 años, soltera, reina, dime las excusas más tontas que te han dado cuando ya no quieren seguir contigo.
3: ¿Quieres que te necesitan?
1: ¿Cómo?
3: ¿Quieres que siente, pues, como buscar un... Imagina, para que no te necesitas,
1: me necesitas. Ay, oye, espérame, Angélica, ¿me escuchan ustedes?
4: Pégate el teléfono.
1: Pégate el teléfono.
4: Quítate el audífono.
1: Es que con audífono no puedo, reina, porque se escucha medio raro. A ver,
4: quita el altavoz.
1: Sí, el altavoz. Pégate el telefonito, así, a tu carita, para poderte escuchar bien, Angélica, porque me interesa.
3: Pero no tengo el altavoz, ¿me escuchas mejor?
1: Se está cortando.
4: Pero pégate más el teléfono.
1: A ver, ponte donde haya más señal, Angélica, porque a ver si ya te oigo bien. Me urge escuchar tu comentario, Angélica.
3: No,
1: se está cortando. Angélica, querida, quería platicar contigo. Nora, di tú las excusas que tú has dado, Nora. Di las excusas que tú has dado. Ándale.
3: No
1: te hagas, que la Virgen te habla. Ándale, di una.
3: Que no tengo tiempo porque ando ocupada con mis hijos.
1: Esa es muy típica, quiere decir no quiero nada contigo. Otra, otra que haya dicho, hayas dado, Nora.
3: No puedo salir porque estoy enferma.
1: Es que estoy malita. Y se te ¿de qué? Es que y ni tos traías. Tan escandalosa, Nora. Nada más me, ¿y por qué no le decías la verdad? Que no querías nada con él. ¿Por qué? A ver, Nora, dime, ¿por qué?
3: Porque yo le era fiel a la persona que me mentía.
1: Ay, pero qué gallona eres, ¿en serio? Te mando un abrazo, Nora, querida.
3: Gracias,
1: te quiero.
3: Muchas
1: te quiero.
3: Gracias, doctor.
1: Qué bonita voz tienes. Ahorita volvemos. Qué lástima que gracias. No pude platicar con Angélica. Vamos, una pausa. Esto es Por el Placer de Vivir. ¿Ya viste los seminarios de Alejandro Cardona? 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
4: El 12 y 13, doctor.
1: Ya,
4: ¿eh?
1: Ya viene. Ya. 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Ahorita volvemos.
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15: Cruz Pérez Cuellar se siente tranquilo y en confianza ante proceso interno de Morena. El aspirante a la coordinación estatal por la defensa de la Cuarta Transformación, Cruz Pérez Cuellar, afirmó sentirse con mucha confianza en el proceso interno de Morena luego de que las encuestadoras Buendía y Mitofsky lo colocaran a la cabeza de las preferencias. Destacó que ambas casas encuestadoras son de las más reconocidas a nivel nacional y aseguró que los resultados apuntan a su favor.
16: Con mucha confianza, creo toda la información que tengo apunta hacia nuestro favor. Simplemente las últimas dos encuestas.
15: Sobre las versiones que circulan en torno al proceso, consideró que es algo natural y que, una vez definida la coordinación, también se escucharán distintas opiniones desde el exterior.

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1: Mucho gusto en saludarlo, desde acá, desde Coyuca, soy de...
2: Olisoli, doctor y equipo, muchas felicidades por su tremendo programa. Me encanta escucharlo, de verdad los adoro, su siempre amiga Mónica Mendoza de Mazatlán.
3: César, me encanta escuchar tus podcasts, aquí desde Ciudad Obregón.
4: Soy Det. Ay, ni cómo ayudarlo, se pone de pechito. Soy Det en Coyuca. Bueno, hermana, desde, hable, hermana, ya, ya están hablando a la pista. A la pista 2, soy de desde Coyuca.
0: Coyuca.
4: Viene con aquel atuendo espectacular que nada más lo hacen en Coyuca. A la pista 2, soy de, ¿por qué le ponen soy de?
0: Pero ¿cuál será su nombre real?
4: Soy la. Pero la ya se puso soy de. Pues inmensa no es.
0: Bueno.
4: Y saludos a Mazatlán, a Mónica Mendoza y en Ciudad Obregón también, que nos encanta escuchar el podcast. Oiga, mi podcast se llama Así o Más Claro Podcast, les va a encantar. Saludos, delicias. Saludos a todo Chihuahua, Monterrey, Nuevo León, a Radio Mujer. Gracias por estar en sintonía. Hacemos este programa con tanto cariño, siempre pensando en temas que te ayuden a disfrutar más la vida. Jalapa, Veracruz, estamos en Magia 93.7. Colima, abrazos a todo Mazatlán, a Saltillo, Somos FM, Guasave, Los Mochis, Guamuchil, Trengosa, Tismol, Chiapas y Radio Mex en internet. Claro, Génesis 98.1 Monterrey. Saludos a tanta gente linda. Cada día somos más estaciones.
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5: Yo sé que te gustan estas cápsulas de Ubicatex donde hablamos del amor, y es que en serio hay que hablar de lo que sí es el amor. A lo largo de nuestra vida, muchas personas nos dirán, te quiero, te amo. Es una frase poderosa, capaz de mover emociones, abrir puertas y hacernos sentir seguros. Pero también, si no la entendemos bien, puede confundirnos y lastimarnos. Presta mucha atención a esta frase, por favor. Cuando alguien te diga que te quiere, procura tener claro para qué te quiere. No basta con escuchar la palabra, hay que observar los actos. El verdadero te quiero respeta, no controla, acompaña, no limita, te impulsa, no te frena. El verdadero te quiero quiere tu felicidad, aunque a veces no incluya a esa persona. Así que la próxima vez que alguien te diga te quiero, pregúntate, ¿me quiere para que crezca o para que me encierre? ¿Para que brille o para que me apague? El amor sano no necesita jaulas, el amor sano quiere verte volar. Por eso, antes de aferrarte a un te quiero, recuerda, ¿importa tanto lo que dicen o importa más qué están haciendo para demostrar lo que dicen? En Instagram soy @ mirando en mí, Facebook psicólogo Axel Ortiz.
4: Que mi Dios bendiga tus pasos, Él bendice tus decisiones. La bronca, no es lo que nos pasa, es que pensamos mucho a lo que nos pasa, ya que fluya. No le pienses tanto, 8 segundos, empiezas con un pensamiento y te enganchas. Antes de 8 segundos, quítalo. Ya piensa en otra cosa. Ocúpate. Ánimo, hasta mañana.
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